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Junto al silencio de la noche que va en procura del amanecer de otro día, ZP12, Radio Carlos Antonio López de Pilar, Paraguay. Voz larga y profunda. Eco que se nutre en las raíces de un pasado de glorias desde esta geografía sureña salpicada de épicas cicatrices, cierra un capítulo más del cotidiano y permanente mensaje de amor y de fe en los eternos e inmutables valores que nutren el porfiado esfuerzo del hombre por lograr la plena realización de los ideales de patria, progreso, cultura y fraternidad. Que este día que se pierde en la noche y va a cobijarse tras los velos de la historia haya sido pródigo en realidades y se constituya en un jalón más de nobles conquistas en pos de los ideales americanos. Radio Platea del Paraguay y de América, muy buenas noches.

En el corazón geográfico de América surge al éter un saludo con ideales de paz y fraternidad, de amistad y cordialidad. ZP12 Radio Carlos Antonio López, desde la ciudad de Pilar, República del Paraguay, en la apertura de su transmisión de la fecha. Al empezar nuestra labor, reafirmamos fe en las conquistas del trabajo y el progreso. Al abrirse con el nuevo día, otra jornada en busca de mejores alientos para conquistar el porvenir, saludamos en los pueblos de Paraguay y Argentina el esfuerzo fecundo de hombres y mujeres que, unidos en el común anhelo de patria y grandeza, forjan un ideal de hermandad americana en marcha hacia más buenos y mejores destinos. Amigos radio oyentes, muy buenos días.

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1: Ya mañana tienen San Idei Maboico con Ángaro. ¿La lleva?
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Hola, hola, hola, hola. Ok. Buen día. Buen día, oyente de Radio Carlos Antonio López de la ciudad de Pilarñi en Bucú, Paraguay. Esa va a venir con él. Está pendiente con el Monaque, está pendiente en Sainque, está pendiente en Mareteque, está pendiente en Tia Eque y que esto nos enseña rendillas producir en el día. Hoy día, viernes 17 de julio de 2026, allá, ya me vamos a ñón dive. Ustedes, ¿dónde están? Y nosotros aquí de los Radio Carlos desde Radio Carlos Antonio López, de la ciudad de Pilar. Con el compañero Héctor Domingo Rolón en cabina técnica, en la producción de las noticias nacionales, en planta transmisora, Héctor Edgar Pascual Guizamoro, MAPM, muy, pero muy buenos días y el deseo de que tengan un día, pero bien productivo, viernes 17 de julio de 2026. Según meteorología, tenemos una temperatura de 24 grados. 24 grados la temperatura en Pilar, probabilidad de precipitaciones nos indica 0%, humedad 60%, viento del sector norte 30 kilómetros por hora y el cielo despejado. Con ella de Penendivé, este día viernes con música, versión bandita, versión electrónica, y también venimos con muchas noticias.

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1: Hora 5, 8 minutos con 16 minutos. La ñan de hora coeña de Penendive por Radio Carlos Antonio López. La ñan en temperatura 24 grados en este momento en la ciudad de Pilar. Y el día viernes 17 de julio 2026. El diario hoy trae en su portada: reducen de 34 a 17 los árboles a retirados de la Plaza Uruguaya. Asfalto y maquinaria municipales para uso privado. Grave denuncia salpica la vialidad en Asunción. Absuelven a Óscar Vojdanić al no probarse la acusación. Otro título: confirman la cuarta víctima fatal de accidente de bus de Academia de Danza en Brasil. En deportes, trae el futbolista paraguayo Adrián Alcaraz, fue presentado oficialmente en el Pachuca de México. Diario hoy en su tapa. Interviene en establecimiento turístico en Laguna Blanca por daños ambientales. IPS lanza plataforma para gestionar reposo emitido fuera de su red. Consultas odontológicas en el sistema público crecieron 110% en 10 años. Municipio frustra intento de crear otro vertedero clandestino en la capital del país. Incendio afectó depósito de compañía de bomberos, sospechan de adictos. Analizan reducir al 35% el límite para embargar salarios por deudas. Lanas, diario hoy en tapa. Allanan conocido hotel durante seminario ofrecido a brasileños por Instituto Mau. Duelo en Guairá tras fatal accidente de delegación de danza en Brasil. Avanza la restauración del templo de Yaguarón, reliquia del barroco guaraní, y condecoran al ex presidente Guasmosi y los primeros comandantes de las fuerzas militares. Oberuñan debe. Diario hoy en tapa. Y MEP arranca con los pagos de ayuda económica a estudiantes secundarios. Diario hoy con ella, Bepe Nendive, por Radio Carlos Antonio López de la ciudad de Pilar.
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1: Para hoy viernes, caluroso, cielo parcialmente nublado, viento moderados a fuerte del norte, la máxima para hoy 34 grados. Para mañana sábado, caluroso, cielo parcialmente nublado, anulado, viento moderados del norte, lo variable, lluvia dispersa al final de la jornada. La mínima 26, máxima 32 grados. Para el domingo 19 de julio, el pronóstico indica caluroso, cielo parcialmente nublado a nublado, viento moderado del norte, luego variables. La mínima 25, la máxima 28 grados.
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1: 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El diario La Nación trae: el corredor bioceánico se convierte en el nuevo puente turístico entre Paraguay y Bolivia. Otro título: ganadera Sofía suma a nuevo reconocimiento con la reservada gran campeona Angus. Tala de árboles en riesgo afecta a 22 ejemplares en la Plaza Uruguaya. Otro título: Paraguay tiene que ser la industria más grande de proteína de origen animal, señala el ministro. La Nación en su tapa. Comisión de Salud de Diputados evalúa acciones para el fortalecimiento de la medicina forense. Donald Trump acusa a China del mayor pirateo de datos electorales de la historia en el 2020. Fuerte temporal en Chile deja 3 fallecidos y decenas de damnificados. Vamos a más informaciones. 2 mujeres hacen historia al liderar la Expo Paraguay ARP 2026. La edición número 80 de la Exposición Nacional de Ganadería marca un hito en la historia de la mayor muestra ganadera del país, con 2 mujeres al frente de su organización: Joana Brotel, presidenta de la Comisión Central de Exposiciones, y Sara Vareiro, comisaria general de la Expo Paraguay ARP 2026. Lideran este año los trabajos, reflejando una mayor apertura y participación femenina en uno de los espacios más tradicionales del sector ganadero. De Agüerua Beñan debe. Diario La Nación. Ganadera Sofía conquista 2 grandes campeonatos en la raza criolla en la Expo 2026. En deporte traemos que Lanús puso precio al defensor paraguayo José Canales. La Nación. Con ella ve Penendive por Radio Carlos Antonio López de la ciudad de Pilar, La Ñande, hora 5:17 minutos. En deportes tenemos: Cerro Porteño cae en amistoso con Vélez Sarsfield. Ayer jueves Cerro Porteño perdió los 2 amistosos que disputó contra Vélez Sarsfield en la Argentina. Cerro tuvo 3 ausencias por molestias en el amistoso ante Vélez ayer. Adrián Alcaraz fue presentado como nuevo refuerzo del Pachuca Fútbol Mexicano. Un gigante de Brasil quiere a Alex Arce. El delantero paraguayo Alex Arce se encuentra en la órbita de un importante equipo del continente. En fútbol internacional, bocina el arquero de Cabo Verde: quiero un equipo que me quiera como futbolista, no por marketing. Power Union debe. En deportes de 10. Paraguayos en el exterior: Sergio Díaz debutó en Barcelona y fue clave en el empate agónico, trae esta información. Cinco dieciocho minutos, la mañana de temperatura 24 grados en la ciudad de Pilar, capital del departamento de Ñeembucú. Y preparamos las noticias nacionales. Hoy día viernes 17 de julio del 2026. Paraguay suscribe convenio para liberar transporte aéreo y fortalecer conectividad regional. El gobierno del Paraguay, a través de la Dirección Nacional de Aeronáutica Civil, DINAC, suscribió 2 memorandos estratégicos con Argentina, Brasil y Chile para impulsar la integración aérea regional, la liberación progresiva del transporte aéreo y una mayor conectividad entre países sudamericanos. Medio del Estado paraguayo, Ñene Fuente.
2: Permítame en primer lugar expresar el alto honor que representa para la Dirección de Aeronáutica Civil ser la anfitriona de esta histórica ceremonia que refleja un compromiso de nuestros países de una mayor integración, conectividad, cooperación en el transporte aéreo sudamericano. El memorándum de entendimiento ALAS es una iniciativa conjunta de las autoridades aeronáuticas de Argentina, Brasil, Chile y Paraguay, orientada a impulsar la construcción de un cielo único sudamericano, mediante la mayor cooperación, la modernización de los acuerdos sobre el servicio aéreo, la apertura progresiva de los mercados con el pleno respeto de la soberanía de cada Estado. A continuación, quiero presentarles, nos acompañan el Ministro de Transportes, de Puertos y Aeropuertos del Brasil, el Ministro de Turismo del Brasil, el Director de la Aviación Civil Brasilera, el Embajador del Brasil, el Subdirector de Transporte Aéreo de la República Argentina y el Secretario General de la Aviación Chilena, de la Aviación Civil Chilena. A continuación, la pregunta que quieran a cualquiera de los invitados, a las órdenes.
3: Sí, ¿cuál es el alcance, por ejemplo, de este acuerdo? ¿Cómo se va a estar trabajando? Si hay algún presupuesto también establecido.
4: Bueno, muchas gracias. El alcance de este acuerdo es un alcance muy ambicioso. Es histórico para la región. Los antecedentes que podemos encontrar, que hoy vemos su fruto, son el cielo único de Europa y algunos acuerdos entre los Estados Unidos de América y Europa. Hace unas décadas Europa firmó algo muy parecido a lo que nosotros estamos firmando en este momento. El alcance que tenemos es un alcance fundacional para que haya más vuelos, más conectividad, y lo que buscamos con estos es implementar políticas de cielos abiertos.
5: Para saber un poco, en su momento se había manejado que Paraguay está ubicado en un punto estratégico en la región y que Paraguay podría albergar todos los vuelos de Europa y de aquí ser distribuido a los distintos países. ¿Se habló sobre el punto? ¿Es un punto importante que podría tener repercusiones en el futuro?
4: Bueno, quiero monopolizar la respuesta, pero accedo a... La República del Paraguay técnicamente tiene todas las condiciones para ser un hub, ¿no? Si uno mide las distancias entre Asunción del Paraguay y San Pablo, por decir uno de los destinos más grandes de Brasil, entre Asunción y Buenos Aires, entre Asunción y Chile, entre Asunción y Perú, ¿por qué no? Tiene todas las condiciones para hacerlo. La construcción de un hub implica un marco regulatorio que lo pueda sostener, ¿no es cierto? Ese marco regulatorio es una política de cielos abiertos. Y entiendo que esta es la piedra basal para que Asunción pueda convertirse con el correr del tiempo en un hub. Por supuesto, estamos sembrando para la actualidad y para el futuro, ¿no? Yo los invito a ver lo que pasó con el cielo único europeo, ¿sí? Que fue un transitar, un sembrar bases y un transitar. Pero ojalá que todos tenemos confianza que Sudamérica pueda suceder lo que sucede con Europa, ¿no es cierto? Esto que quiere decir que un turista o un ciudadano que entre, digamos, que venga a Asunción, pueda, en el marco de un cielo único, volar a Chile, a Brasil, a la República Argentina y demás. La piedra basal en Europa fue la aviación. Y luego esto transitó hacia autoridades migratorias, hacia otros esquemas, ¿no?
1: Ya ve, Menendive por radio, Carlos Antonio López de la ciudad de Pilar. Ya en Ducurí a lo de la Dirección Nacional de Aeronáutica Civil, DINAC. 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Vamos a más informaciones. Yarecó, corte programado en línea de distribución. Esto se suspendió. Queda suspendido para el domingo. Por disposición de la gerencia técnica, el mantenimiento de la estación Ayola y de la estación Villalbín, programado para el domingo 19, queda suspendido. Ande informa. Seguimos informando por radio Carlos Antonio López de la ciudad de Pilar. La gobernación de Ñeimucú entregó ayer dos nuevas viviendas para familias del barrio Puerto Nuevo de la ciudad de Pilar. Los beneficiados son la señora Máxima Rojas, que vive con sus dos nietos, y don Mario Salvador González Maciel, ambos del barrio Puerto Nuevo de la ciudad de Pilar. Estas viviendas fueron entregadas a través del Programa Departamental de Acción Social de la Gobernación de Ñeimucú, con el trabajo coordinado entre la Municipalidad de Pilar, quien cedió los terrenos en estos hogares. Y hoy son una realidad. Gobernación del departamento de Ñeimucú. Paso de Patria, mañana en Enduina, don Tito Blanco, buen día.

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1: 5:28 minutos ñapujanque para la labor del día viernes 17 de julio 2026 tenemos una temperatura de 24 grados en la ciudad de Pilar. 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Agencia de Información Paraguaya trae. Ejecución de la Administración Central aumentó el 3,3% en el primer semestre. Programas sociales, obra y salud lideran ejecución presupuestaria. Puente de la Bioceánica en el Chaco entra en su etapa decisiva. Otro título que trae, se inicia la construcción de plan sidometalúrgica con inversión de $30 millones, esto en Capiatá. El presidente Peña distinguió al expresidente Guasmosi y el comandante por parte en defensa de la, por su aporte en defensa de la democracia. INC crea plataforma Mi Carga para optimizar logística de entrega de cemento. Agencia de Información Paraguaya, Gobierno Nacional. MAC entrega semilla de papa a productores de San Pedro de Guamandillú para impulsar un rubro alternativo. El Ministerio de Agricultura y Ganadería realizó la entrega de semillas de papa en el distrito de San Pedro de Guamandillú como parte de una iniciativa orientada a promover la diversificación de la producción agrícola y fortalecer nuevas alternativas de cultivo en la zona norte.
2: Así mismo, pero en la semana, o sea, ya el jueves empezamos con la entrega de semillas de papa en nuestro distrito.
3: Sí. ¿A cuántos productores pudieron llegar con este rubro, con esta semilla, ingeniera?
2: Una planificación, se hizo una planificación a comienzo de año y estamos entregando a 29 productores la semilla de papa. Es una semilla certificada, mencionarle, ¿verdad? Y son para 29, recibieron 4 bolsas de 50 kilos cada uno.
3: Uh-huh. Es decir que ya tiene la semilla, ya pueden iniciar los trabajos y siempre bajo tutela y acompañamiento de los técnicos de la DEAC.
2: Así mismo, Silvio, desde el día jueves empezamos a entregar, estamos teniendo algunos productores que hoy van a pasar y ya estamos pidiendo que vayan preparando el suelo para poder hacer la siembra correspondiente.
3: Exacto. Ingeniera, con este tema de la preparación de suelo, ¿reciben también asistencia técnica estos productores?
2: La preparación de suelo es una contrapartida que ponen los productores, así como algunos insumos preventivos para que puedan hacer la siembra.
3: ¿De cuántos gramos dijiste, ingeniera, este combo de semillas?
2: Ellos reciben 4 bolsas de 45 kilos, es exacto lo que ellos reciben. Y estamos haciendo el acompañamiento más por el tema climático que estamos teniendo, Silvio, Pedro. Y estamos haciendo porque va a ser un año difícil para la agricultura.
3: Uh-huh. 45 kilos, ¿cuántas sí. plantas de papa representa eso, Ingrid?
2: Y tendríamos que ver cuántas papitas hay, porque algunos dan su tamaño para poder cortar, entonces hay que ver, depende también de eso.
3: Claro, excelente. Y bueno, los efectos adversos de este clima que estamos teniendo, mucha lluvia, mucha humedad, nos favorece también a que todo el terreno esté muy húmedo, es decir, que están viendo ese tema también.
2: Estamos teniendo un año bastante difícil para todos los cultivos, para los animales también. Preventivamente nosotros pedimos que pongan algún fungicida, un bactericida, para luego poder hacer su siembra y hacer un trabajo preventivo, no esperar que se enferme la planta, ¿verdad? Uh-huh. Pero sabemos que a veces los productores no están también en condiciones y estamos tratando de ayudar en la medida que dan nuestras posibilidades.
3: Uh-huh. Ingeniera, ¿cómo se consiguió esta semilla de papa y cómo fue que se puso a disposición de estos productores? ¿Están organizados también estos productores? Porque tienen que estar organizados para que puedan recibir.
2: Sí, la semilla, o sea, el cultivo de papa, el cultivo de cebolla, de tomate, son todos cultivos que están siendo, desde que entró el ministro, el doctor Carlos Jiménez, estamos promoviendo a nivel nacional. ¿Para qué? Para que los productores puedan consumir y vender en todo el territorio, ¿verdad? Como sabemos, la papa es uno de esos cultivos que usamos prácticamente todos los días, entonces se extiende ahora, Pedro.
3: Sí.
2: Anteriormente solamente se hacía en una parte de Paraguay, ¿verdad? Ahora se está extendiendo varios distritos. Entonces,
1: 5:34 minutos con Enyabé Penendivé por Radio Carlos Antonio López de la ciudad de Pilar. Seguimos informando. Tenemos que mañana sábado 18 de julio tenemos gran torneo de carrera de caballo en la cancha de Don Tito Morini Guayapuá, Pilar. Peicota con éramos sábado, gran carrera de caballo. Es un torneo donde van a estar La Malpeinada de Cristian Martínez, Diablo Rojo de Huel, Zaina Aguará de Rubén Riveros y Tordillo Negro de los hermanos Núñez de Costa Pucú. Vea, con éramos sábado, con gran torneo en carrera de caballo en la cancha de Don Tito Morini, esta cantina bien surtida y juego de bolo. Está hecha la invitación para el aburrero. Pe domingo o a carrera, no hay como hay. Entonces, mañana sábado, gran carrera de caballo en la cancha de Don Tito Morini, Guayapuá, Pilar. Y esto tenemos hoy. 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
1: Seguimos informando en llave por Carlos Antonio López, 5:39 minutos. 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Agencia de Información Paraguaya trae el acuerdo para la apertura de una mesa de trabajo con la Coordinadora de Trabajadores Campesinos y Urbanos, que se movilizó en Asunción. Tuvo lugar durante una reunión con el titular del Instituto Nacional de Desarrollo Rural y de la Tierra, Francisco Ruiz Díaz. La Secretaría General de la CTEQ, Esther Leiva, destacó la apertura de la mesa de trabajo de parte del titular del ente agrario para presentar en dicha instancia la problemática de tierra de los diversos departamentos de nuestro país. Este acuerdo apunta a agilizar la solución de los distintos casos y, en ese sentido, la dirigente informó que instalaron la mesa de trabajo con el objetivo de revisar con un equipo técnico los casos presentados por las comisiones vecinales. Agencia de Información Paraguaya, Gobierno Nacional. Inversión pública y programas sociales fortalecen la ejecución del Estado durante el primer semestre del 2026. La Administración Central mantuvo durante el primer semestre de 2026 una inversión pública de 3,0 billones de guaraníes, equivalente a 0,7% del Producto Interno Bruto, orientada a fortalecer sectores estratégicos con mayor impulso a la inversión pública, la salud y los programas de protección social. Oberuña debe, Agencia de Información Paraguaya. Más noticias nacionales. Paraguay transforma su modelo de atención en salud mental. En 3 años, el Ministerio de Salud Pública y Bienestar Social habilitó la línea de crisis 155 e inauguró el Hogar San Francisco, destacó el miembro de la Dirección Nacional de Salud Mental del Ministerio, doctor Ibrahim Enríquez.
2: Desde luego, desde la inauguración, o sea, desde la implantación de la Ley de Salud Mental y, con lo tanto, la creación de la Dirección Nacional de Salud Mental, se ha venido avanzando pasos bastante importantes en lo que es la reforma del sistema de salud mental de Paraguay, que, como se imaginará, está con bastantes déficits, vamos a decirle, en comparación con los demás países de la región, pero estamos avanzando tan rápido como se puede para cubrir esa deuda. Y para cubrir esa deuda, justamente, estamos con varios dispositivos que estamos inaugurando, que estamos implementando, ¿verdad? Sí, en lo que es la Ley de Salud Mental. Nosotros llamamos dispositivos, ¿verdad?, a las distintas formas de atención, a las distintas modalidades de tratamiento que están disponibles en el Ministerio de Salud, ¿verdad?
3: Sí.
2: Entre ellas tenemos justamente la línea 155, que es una línea telefónica gratuita de atención en crisis en salud mental, que no existía antes a nivel público ninguna línea de crisis, y eso era justamente una anomalía con respecto a la región, porque todos los demás países de la región ya tenían líneas telefónicas a nivel nacional y nosotros no teníamos, pero ahora ya tenemos a partir del año pasado. Se ha cumplido justamente 1 año de la operación, del inicio en puesta en operación de la línea de crisis, y realmente ha hecho una diferencia importante.
3: Sí. En relación a la línea de crisis 155, ¿en qué horario se pueden comunicar o pueden llamar a este número?
2: Sí, es una línea gratuita que está disponible las 24 horas del día, los 365 días del año, inclusive feriado, en todo momento está disponible esa línea, es gratuita, se puede llamar tanto desde cualquier línea, desde cualquier operador de telefonía celular, como también desde línea baja, y es 100% gratuito y confidencial.
3: Sí. Doctor, y además de eso, ahí está la inauguración del, si nos puede recordar el nombre del hogar, el hogar de San
2: Sí.
3: Francisco.
2: El Hogar San Francisco realmente es el hogar del adulto, el hogar residencial del adulto mayor, sí,
3: Sí,
2: que
3: sí.
2: está ubicado en el barrio San Francisco, sí, o sea, está en el sector del barrio San Francisco de Ceballos Juez, sí,
3: Sí.
2: y es justamente el primer dispositivo, vamos a decirle, que es un hogar para poder recibir a las personas que tienen alta, vamos a decirle, de cualquier tratamiento psiquiátrico y que durante mucho tiempo estuvieron internadas en el sector de crónicos del hospital psiquiátrico, pero que están siendo desinstitucionalizadas. ¿Y eso qué quiere decir? La desinstitucionalización es un proceso por el cual volvemos a reincorporar a las personas a la sociedad, ¿sí? Eso
3: Sí.
2: quiere decir que estas personas ya no cuentan con apoyos a nivel social, a nivel familiar, vamos a decirle, básicamente son personas que no tenían a dónde ir, pero que ahora sí tienen un lugar que les brinda un tratamiento digno. Y cuando digo un tratamiento, no es tratamiento médico, sino un tratamiento integral, es decir, una forma de estar con la persona, una forma de que todas sus necesidades estén cubiertas y de que al mismo tiempo también pueda recuperar alguna de las habilidades que tenía esta persona, ¿verdad?
3: Sí,
2: Mucho
3: sí.
2: antes de que se internara en el sector de crónico, que es un sector que vino a cubrir una demanda histórica en su momento, ¿verdad? Pero que hoy en día ya está desfasado, ¿verdad? Y
3: Sí,
2: por lo
3: sí.
2: tanto, esta es una mejor modalidad de atención.
3: Y aquí en el hogar San Francisco, en la actualidad, ¿cuántos están en este caso ingresados?
2: Sí, actualmente está operando a máxima capacidad, ¿verdad? Tenemos 40 personas que están internadas en este momento, ¿sí?
3: Sí.
2: Evidentemente no es el único dispositivo, o sea, no es el único lugar de este tipo que se va a implementar. Necesitamos más lugares de este tipo y estamos en ese proceso de crearlo justamente, ¿verdad? Para poder sacar a todos los pacientes que todavía siguen internados en el sector de crónico del hospital psiquiátrico, que ya son muchos menos, no recuerdo el número exacto en este momento,
3: Sí.
2: pero sí son pacientes que eventualmente van a ser dados de alta, ¿verdad? Cuando reciben su alta, ya tienen su alta médica, mejor dicho,
3: Sí.
2: pero que necesitan un lugar donde estar, ¿verdad? Entonces, y que cubra todas sus necesidades y que pueda justamente rehabilitarlo y ser tratado con dignidad, ¿verdad? De tal modo que el hospital psiquiátrico se convierta en el centro de urgencia psiquiátrica, es decir, que sea un centro destinado exclusivamente a atender la parte de las urgencias, la parte más urgente y que luego sea derivado a su comunidad. Ese es el modelo comunitario que estamos instaurando a través de los distintos dispositivos. Es tanto así que estamos descentralizando también la capacidad propia de internación de lo del hospital psiquiátrico. Justamente hace poco menos de 2 semanas hemos inaugurado la unidad de internación psiquiátrica del Hospital Básico de Encarnación, ¿verdad?
3: Sí,
2: Que es
3: sí.
2: la segunda unidad de internación que existe en el sistema público, ¿verdad? En el Ministerio de Salud específicamente, por fuera de la de Pedro Juan Caballero, que era la única que había en el sistema de salud en ese entonces, ¿verdad?
3: Sí.
2: Y el Hospital de Clínicas, pero que es dependiente de la UNA, ¿verdad? Pero fuera de eso no habían internaciones en el sector público y ahora vienen otros proyectos más, uno que está bastante avanzado en la ciudad de

a realizarse en el barrio Crucecita, en el domicilio de la familia Brindis Amarilla, el lunes 20 de julio. Calle Manuel Domínguez, General Pablino Antola, a las 18:30 horas la Santa Misa, y luego se llevará a cabo una gran fiesta bailable amenizada por el grupo Eco Sonoro. Habrá cantina bien surtida, acceso libre y gratuito. Le esperamos para compartir juntos esta celebración, disfrutar de una agradable noche y bailar al ritmo de la buena música. Lunes 20 de julio, Santa Librada. 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
1: Cinco cincuenta y un minutos. Atención burrero, mañana sábado 18 de julio, gran carrera de caballo, torneo de cuatro caballos en la cancha de Don Tito Morínigo Vallapu a Pilar. Corren Mal Peinada de Cristian Martínez, Diablo Rojo de Uel, Zaina Aguará de Rubén Riveros y Tordillo Negro de los hermanos Núñez de Costa Pucú, Isla Umbú. A partir de las 14 horas habrá cantina bien surtida y juego de bolos. Mañana sábado 18, gran carrera de caballo en la cancha de Don Tito Morínigo. Pe domingo, hoy programada, pues doy como ahí, Opama Upea. Ya saludo a mí, a Don Gervasio Tazo. Don Gervasio Tazo, ya pues a Caña de Regina en Cambacuá, Isla Umbú. A saludaña de Compueblano, Don Siriaco Barrios, Oñejina en San Ignacio Misiones. El saludo a Don Gervasio Tazo, a Don Siriaco Barrios de San Ignacio Misiones. Con ella ve pendiente y ve por radio Carlos Antonio López. 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

0: 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Con Enllave Penendive por Radio Carlos Antonio López. La sexta edición del Festival Nacional del Piracaldo se realiza el 2 de agosto. Se realizará la sexta edición del Festival Nacional del Piracaldo el próximo domingo 2 de agosto. De las 9 horas, anunció el organizador de este evento, Marcos González. Yane Fuente, medio del estado paraguayo.
1: Y agosto, para afrontar agosto, después del Carulín, le metemos Piracaldo para reforzar.
2: Ahí ya tenemos, no hay excusa para...
1: Así mismo.
2: Para hacer Caigüey, por ejemplo. Ahí.
1: Vamos a tener una cantidad aproximada de 25 a 30 expositores que se están inscribiendo justamente. Este 17 cerramos las inscripciones y vamos a tener la cantidad exacta de expositores del Piracaldo. Entre ellos van a estar expositores gastronómicos importantes y los emprendedores locales que siempre presentan sus versiones y sorprenden con el arte culinario y las combinaciones que logran con el pescado, justamente. Sí. Y entre ellas sale el boriborí de Levanta Muerto, que le dicen los del Cuerpo de Bomberos Catrece, que hace 2 años lanzaron ellos. Después, otros tipos de platos, el siete tiro, que son mezclas de 7 pescados en uno.
3: Híjole,
1: ¿eh? Se van a sorprender de la creatividad culinaria que presentan estos expositores, que son el alma prácticamente de este festival. Entonces, aparte, vamos a tener entretenimiento para toda la familia, ¿verdad? Que va a ser el domingo 2 de agosto, obviamente, desde las 8 de la mañana hasta las 19:30 es la jornada que vamos a tener. Entonces, el plato central es el mediodía, en donde van a poder degustar los diversos tipos de platos que ellos mismos van a ir sirviéndole a los comensales que vienen a visitar la ciudad de San Antonio, porque lo que le caracteriza a los ribereños, ya sea de San Antonio, Villeta, Limpio, cuando vamos a Asunción o a otra localidad, te saludan, te presentás, vos de dónde sos, y le decís de qué localidad sos, y lo primero que te pregunta, ¿cuándo vamos a comer pescado? Esa es la pregunta que siempre nos hacen, ¿verdad?
3: Claro, claro.
1: Entonces, el 2 de agosto es esa fecha para que todos vengan a San Antonio a comer un rico piracaldo, y les vamos a recibir a todos con los brazos abiertos.
3: ¿Y ahí la entrada tiene un costo?
1: Ah, sí, exactamente. Las entradas tienen un costo general de 10.000 guaraníes, estacionamiento dentro del predio, 20.000 guaraníes, y después los platos, ya dependiendo de los tipos de pescado, vas a tener desde 20.000 hasta dependiendo de la preparación que tengas, porque algunas son muy gourmet, algunas son las clásicas, desde 20.000 guaraníes vas a tener. Entonces, perfecto. Hay una versión, que es una versión económica, que ustedes pueden pedir también, que es de 10.000 guaraníes, para la degustación. Entonces, vos podés recorrer los stands. Y si te llama la atención algo, vos podés pedir. Se puede hacer una degustación y 10.000 guaraníes te va a costar eso. Te pasan en un vasito térmico 250 y ahí vos probás. Si es que te gusta, le metes un platazo.
2: Qué bueno. Y habrá también lugar para comer ahí, ¿verdad?
1: Nosotros preparamos una suerte de patio de comida en donde la gente misma viene y se pueda instalar para que puedan sentarse y disfrutar, obviamente, de un lindo espectáculo, porque van a estar también artistas que van a estar desfilando durante toda la jornada hasta finalizar con el show principal de DJ Pasto.
2: ¿Quiénes serán los artistas que van a estar?
1: Estamos confirmando la grilla y vamos a estar compartiendo justamente eso.
3: Perfecto. Entonces, mañana a 18 horas es la presentación de lo que será la jornada del 2 de agosto.
1: Así mismo.
0: Marcos González, organizador de la sexta edición del Festival Nacional del Piracaldo. Con ella, Penendive por Radio Carlos Antonio López, Feria Exprese de Ñeembucú, hoy viernes, este día viernes en la ciudad de Pilar. A partir de las 7 horas, cerca de la Casa de los Veteranos, avenida Antequera, casi Tacuarí, al lado de la Casa de los Veteranos, esta actividad hoy. Con productores de Pilar Tacuaras Alberdi, y también vamos a tener frutilla de productores del asentamiento Belén Tacuaras. Y mandioca a 5.000 guaraníes el kilo, desde 10.000 guaraníes, 4.000 de los productores de Alberdi. Esta actividad en la ciudad de Pilar. Hoy viernes, feria exprese de Añembucú. 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
1: 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Ya con temperatura de 24 grados en Pilar, capital del departamento de Ñeembucú. Anuncian máxima de 35 grados y fuerte ráfaga de viento. Meteorología. El aviso especial por los vientos de gran intensidad persiste hoy viernes con pronóstico de temperaturas altas. El cielo estará parcialmente nublado, soplarán vientos moderados a fuerte del sector norte. La máxima será de 35 grados. Y para mañana sábado se anuncia una jornada calurosa con cielo parcialmente nublado a nublado, vientos moderados a fuerte del norte, las extremas oscilarán entre 26 y 34 grados. Meteorología. La Municipalidad de Pilar, a través de la Secretaría de Producción, inició los trabajos de preparación de suelo en las compañías del distrito. El secretario de Producción, Wildo Aquino Pérez, informó que las tareas se realizan con el refuerzo de maquinaria proporcionado por la Gobernación de Ñeembucú, permitiendo brindar este servicio de manera totalmente gratuita.
2: Sí, sí, así mismo es. Justamente esta semana iniciamos nosotros, ¿verdad?, con lo que es el trabajo, ¿verdad?, de en la parte agrícola, ¿verdad?, de preparación de suelo, ¿verdad?, para nuestros productores acá del el distrito de Pilar, ¿verdad?, y lo que es algunos barrios y todas las compañías que le corresponde a Pilar. Estamos arrancando porque teníamos ya algunos pedidos, ¿verdad? Coordinamos más o menos para estas fechas y ya a full con los trabajos. Tenemos un aproximado, ¿verdad? Suele variar un poquitito, ¿verdad? Pero no mucho. Tenemos un aproximado entre 350, a veces un poco más, a veces un poquitito menos, pero ese es más o menos el promedio, ¿verdad?, de beneficiados, ¿verdad?, durante estos años que estuvimos, ¿verdad?, trabajando con ellos. Y estamos nuevamente, como te comenté, arrancando, estamos haciendo un trabajo en conjunto, ¿verdad?, con la Gobernación de Ñeembucú. Semanas pasadas el señor intendente, ¿verdad?, estuvo hablando con el señor gobernador, pidiéndole, ¿verdad?, si había la posibilidad de poder dar una mano, ¿verdad?, para el sector productivo, ¿verdad? Uh-huh. Anteriormente solíamos estar con maquinarias tercerizadas también, ¿verdad?, pero ahora un poco difícil la situación en la municipalidad, ¿verdad? Entonces estuvo hablando con el señor gobernador, ¿verdad? Y con su buena predisposición, ¿verdad? Dijo que sin problema también iba a ayudar acá al distrito de Pilar, y justamente con maquinaria de la gobernación ya estuvimos arrancando, estamos hacia la zona de San Roque, ¿verdad? Con sus maquinarias. Esta mañana acá estamos ultimando detalles también desde tempranas horas. Ahora en minutos también ya arranca una maquinaria, ¿verdad?, que es de la institución municipal, ¿verdad? Ese estaríamos haciendo acá en la zona de algunos barrios de Pilar, y ya después estaríamos pasando en la zona de Yataytú, Cambacuá, Vallapuá y así sucesivamente. Y el otro tractor que está viniendo hacia el sector de San Roque. Después estaría ya pasando en la compañía Medina y tratar así de cubrir todo. Tenemos también una novedad, ¿verdad?, que ahí el encargado la parte vial, digamos, de verdad, de la gobernación. Dijo que posiblemente la semana que viene estaría reforzando también con un tractor más.
1: 6:06 con ella, Bepen Endive, por Radio Carlos Antonio López. El señor Wildo Aquino habló con relación al proyecto Propuñi-Embucú. Destacó el trabajo conjunto que se desarrolla con la entidad binacional Yacinretá EBI para la provisión de plantines de cebollas a productores hortícolas.
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1: La temperatura del momento 24 grados 6 décimos en la ciudad de Pilar. Humedad 78%, viento norte 22 kilómetros con ráfaga de 32 kilómetros por hora. Plafón sin restricciones, cielo despejado. Visibilidad 20 kilómetros, la presión 993.2. Máxima de ayer 31 grados a las 15:30 horas. Repito, la temperatura del momento 24 grados 6 décimos en la ciudad de Pilar. Meteorólogo de turno Abel Cabral. Vamos a más informaciones. En relación con el proyecto Propuñi-Embucú, el secretario de Producción, Wildo Aquino Pérez, destacó el trabajo conjunto que se desarrolla con la entidad binacional Yacinretá.
2: Estamos también, justamente estuvimos en contacto semana pasada, ahí ahora con el... Y después pasaron los días, ¿verdad? Y ya tuvo que entregar el cargo, ¿verdad? Y con la nueva coordinadora, con la señora Leti, estuvimos ya también en contacto. Estuvimos recibiendo algunos pedidos, ¿verdad? De los plantines también, ¿verdad? Y llegó en la municipalidad, le pasamos nosotros, ¿verdad? El listado, digamos, ¿verdad? De las personas quienes sí solicitaron, ¿verdad? Los plantines de cebolla que se está hoy en día entregando, y se pudo cumplir una, digamos, una tanda ya, y dijo que habría otra tanda también para si por ahí hay algunos interesados más. Justamente yo estoy apuntando así los datos de las personas quienes solicitan, les acercamos a ellos y están también cumpliendo, ¿verdad? Y estamos trabajando así de manera conjunta, así como te comenté con la gobernación y también con la EDI.
1: Con ella, B. Benendi B. por Radio Carlos Antonio López de la ciudad de Pilar. Ya le cogí a la postura, profesor. Ya le cogí a la postura. Ya. Saludo a Mina, a la señora Alicia Viuda de Torres. Muchas felicidades para la señora Alicia Viuda de Torres del barrio Villa Parque de la ciudad de Pilar. Le saluda a su amiga Teresita Morínigo y familia. Estás a zaponar este día, doña Alicia Viuda de Torres, la Jiarapostú, en el barrio Villa Parque. Saludo, repito, de su amiga Teresita Morínigo y familia.

Informando por Radio Carlos Antonio López Lañante, hora 6:11:14. La familia Brites Amarilla invita cordialmente a participar de la fiesta en honor a Santa Librada a realizarse en el barrio Crucecita, calle Manuel Domínguez, General Pablino Antola, el lunes 20 de julio. A las 18:30 la Santa Misa y luego se llevará a cabo una gran fiesta bailable amenizada por el grupo Eco Sonoro. Habrá cantina bien surtida, la entrada libre y gratuito. Lunes 20 de julio, Santa Librada hará.

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1: Seguimos informando por radio Carlos Antonio López de la ciudad de Pilar, 6:14 la niñan de hora. Anuncian máxima de 35 y fuertes ráfagas de viento para hoy viernes. Meteorología, el aviso especial por los vientos de gran intensidad persiste hoy viernes, con pronóstico de temperaturas muy altas. Se realizó el acto de entrega de plantines de cebolla en el asentamiento Belén, distrito de Tacropuñé, en Bucú. La actividad contó con la participación de productores beneficiarios y autoridades locales. En representación del Centro de Desarrollo Agropecuario, CDA, hizo uso de palabra la profesora Bernarda Ramírez del CDA en Bucú.
2: Representantes de las diferentes organizaciones, en especial el Consejo de Desarrollo Comunitario de Belén, apreciados productores, funcionarios de la entidad binacional Yacenetá, la profesora Mabel Sosa también, representante de la gobernación de Ñeembucú, Pebaco Árape, a través de la entidad binacional Yacenetá, ya Aromo Majema YPM, los plantines de cebolla, que tiene dos objetivos allá. Yané consumorán, JABI, Jembumía, Ñabendejaguán allá. Es un rubro que nosotros conocemos. Andas ahí la primera vez o UAPM ABI la plantines allá. Entonces, desde el Ministerio de Agricultura y Ganadería, toda la semana me apegen duoira, es que lo recorreja los diferentes distritos entregando los plantines de cebolla también a los demás productores. Entonces, Jalají Ama ABI Oreve como institución, de que ya aprovecha peanían ajo ya hubiese algún solero cuaybima es ahí pirupao jueves allá y no aprovechemos. Por eso nosotros, por ejemplo, como institución, porque pensá de que era un bajapó en conjunto, tanto la gobernación, la EBI, el ministerio y todos los municipios, entonces coaco planilla oñe firma hay gatos agua y sabe y la técnico local oña pope seguimientos allá. Upepe, por ejemplo, yerurepe mepe en el número de teléfono. Entonces, y Cato Hawái se aprende a veí, pepo asalle, o la pene técnico, o cualquiera de nosotros, ayer, peja, él hace, se voy a ir a, peixo, cacuá, cuán acá tú ya cosechamos, cuán acá tú ya consumimos allá. Entonces, para que tenga un resultado también este trabajo, que es demasiado importante, a través del gobierno nacional. Entonces, pues, ahorero, papo, y vamos a seguir trabajando de esa manera. Y muy agradecida porque me siento en casa también acá. 9 años estuve trabajando con ustedes. Yo sé el potencial que ustedes tienen acá. Ana Pechemotimoay. Estuvimos visitando la finca de don Eligio Alvarenga. Impecable. Así es que no tenemos nada que envidiar a los otros departamentos. A Upeisha ABI, hoy me hará, ahí me segura de que otros productores de la finca Upeisha ABI, allá. Porque yo sé que ustedes son feriantes. Mañana vamos a tener la feria express otra vez en la ciudad de Pilar. Algunos productores de Tacuara se anotaron. Y nosotros estamos prestos, estamos disponibles como institución para seguir apoyando a los productores. Muchas gracias.
1: 6:18 seguimos informando por Radio Carlos Antonio López. En el acto de entrega de plantines de cebolla en el asentamiento Belén del distrito de Tacuaras, en el marco del proyecto Propuñembucú, también hizo uso de palabras la intendenta actual municipal de Tacuaras, Norma Isfrán.
3: Seja Norma Isfránina, pecheico hoy y me curí como concejal municipal. Actualmente ocupa en la intendencia de forma interina hasta que ya elegí la ñana intendente Puajú. Así es que ahí me a disposición de todos ustedes también. Ya hemos conversado con el presidente de los feriantes de nuestro lugar también para ayudar un poco. Muchas gracias, señora Leticia, en su nombre al licenciado Luis Benítez. Muchas gracias, Iván, en tu nombre al gobernador. Muchas gracias, licenciada Bernarda. Gracias, Raulito, por acompañarle al pueblo de Belén en esta entrega. Confiamos en tu capacidad y creemos que muy pronto vas a estar como cabeza de la municipalidad ayudando a este sufrido pueblo de Belén también. Gracias, Eligio. Gracias, ingeniero, por acompañar este proceso. Y yo solamente darles gracias a las autoridades en nombre de mi distrito y desde mi lugar ponerme a disposición de todos ustedes para seguir coordinando todo lo que sea para el bien común de mi distrito de Tacuara. Muchas gracias.
1: 24 grados 6 décimos la temperatura en Pilar, capital del departamento de Ñeembucú. La coordinadora de la EBI, licenciada Leticia Velasco, se puso a disposición de los productores para seguir avanzando en estas iniciativas.
3: Leticia Velasco, venimos con un grupo de compañeros en nombre y representación de nuestro director Luis Benítez de la entidad binacional Yacyretá. Venimos a hacer la entrega del proyecto Cebollero, que es un proyecto que ya venimos ejecutando de manera conjunta con la gobernación del Ñeembucú y con el Ministerio de Agricultura. Y como estuvo explicando ya la ingeniera Bernarda, que es con su equipo de trabajo, la gente que nos brindan los datos técnicos y la asistencia técnica necesaria para que nosotros podamos acercarle este tipo de proyectos a ustedes como productores, ¿verdad? La entrega ya va a quedar a cargo acá del técnico del MAC, Rolando Amarilla, así que para acercarse con sus documentos, sus cédulas y para coordinar con él la entrega. Así también reiterarles que nosotros como institución, como entidad binacional, nos ponemos a disposición. Está el compañero, el profesor Orlando Benítez, organizando siempre acá todo lo que sea con el distrito de Tacuaras. Está también conmigo la ingeniera Romina López, acá la hija de don Efren López, que es siempre también colaboradora de este distrito. Así que cualquier pedido, inquietud que tengan también ustedes como productores, un proyecto que quisieran coordinar con nosotros, están ellos los dos compañeros designados para el distrito de Tacuaras y también con el técnico Rolando, que él nos acerca a través de la ingeniera Bernarda. Muchas gracias por venir y que les sea productivo esta entrega que le estamos haciendo hoy. Gracias.
1: Con ella ve, Penendive por Radio Carlos Antonio López. Atención, Burrero, mañana sábado, gran carrera de caballo, un torneo de 4 caballos en la cancha de Don Tito Molínigo allá a Pilar. Corren Malpeinada de Cristian Martínez, Diablo Rojo de Huel, Zaina Aguará de Rubén Rivero y Tordillo Negro de los hermanos Núñez de Costa Pucú, Isla Umbúa, una cantina bien surtida y juego de bolo. Seguimos informando por Radio Carlos Antonio López. En fútbol tenemos Campeonato Nacional B en Pilar, Grupo A, fecha 6, última primera etapa, este domingo 19 de julio el partido en el Estadio Emilio Sisu del Club Capitán Bao. A las 10 de la mañana juegan el Unión de Pilar y el 12 de junio de Caacupé. Afición deportiva, apoyemos al Deportivo Unión buscando su clasificación a la siguiente fase. Este domingo tenemos fútbol en Pilar a las 10 de la mañana, Nacional B, en el Emilio Sisu del Club Capitán Bao. Repito, juegan Club Social y Deportivo Unión de Pilar y el 12 de junio de Caacupé.

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7: Hay gusto Ñeandubla, gente de Ñandere, Rosendunio, y tal punto de Ñandere, tampoco, sino de Ñandere. Se va y me a veces tan vuelve y me España, y otros de ahí en Estados Unidos, pues, y allá sacando en mi apoyo, y no hay gusto y tiré la música para humillar. Ya no hubo apelado del Suiza, la mina de Argentina, inclusive con Brasil, Bolivia, territorio entero. Me dice la mina, niña
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13: 6:37 minutos, seguimos informando por Radio Carlos Antonio López y el programa con En Llave. Lanús puso precio al futbolista paraguayo defensor José Canales. Cotización ronda los $5 millones para un eventual movimiento dentro de la Argentina. Atlético Lanús de la Argentina tasó al central paraguayo José María Canales en una cifra cercana a los $5 millones. Cotización establecida ante un sondeo de Independiente de Avellaneda para incorporarlo eventualmente en el actual mercado de pases. El monto solicitado es para una movida dentro del mercado argentino, considerando el gran rendimiento de Canales en el Mundial 2026 con la selección paraguaya y la reciente consagración en la Recopa Sudamericana. Hoy viernes 17 de julio tenemos agenda del presidente de la República, Santiago Peña. A las 7:30 horas, la reunión con Unmay Obaid Khalifa, presidente de la Autoridad de Responsabilidad de los Emiratos Árabes Unidos, espigón presidencial del aeropuerto Silvio Pettirossi. Y a las 9:15, la visita a la zona de obras de Añacuá, de la entidad binacional Yacinetá, ciudad de Ayola, departamento de Misiones. Agenda del presidente de la República, Santiago Peña, hoy viernes 17 de julio. Y hoy viernes tenemos también la feria de los productores de Pilar, Tacuaras y Alberdi, en la vereda del Hogar de los Veteranos a partir de las 7 horas, hasta agotar esta actividad hoy viernes en la ciudad de Pilar. Huerupeite, talá producto, Yeipunujamaco, fin de semana. Feria Express de Añe en Bucú con oferta especial de mandioca de productores de Alberdi. Hoy viernes 17 de julio, a partir de las 7 horas, lugar Avenida Antequera, Casi Tacuarú, al lado de la Casa de los Veteranos. También vamos a tener frutilla de los productores del asentamiento Belén. Mandioca fresca, 5.000 guaraníes el kilo. Lerjana, 10 kilos solamente a 4.000. Esta actividad hoy en la ciudad de Pilar, capital del departamento de Ñeembucú. El jefe de la sección de distribución de la ANDE Pilar, Rubén Jara, informó que continúan los trabajos de reemplazo de líneas con el objetivo de sustituir los conductores desnudos por líneas protegidas. Explicó que las tareas se realizan por sectores y que en esta segunda etapa se prevé intervenir en el barrio San Antonio y la zona del Hospital Regional de Pilar, buscando mejorar la seguridad y la calidad del servicio eléctrico.
14: Nosotros estamos en trabajo constante, ¿verdad? O sea, estamos realizando los mantenimientos constantes, algunos con corte, otros sin corte, uh-huh. Como decimos, algunas líneas había sin cortar y otros cortando, ¿verdad? Sí, porque sí. El sistema eléctrico de distribución tiene que ser un mantenimiento constante y son obras constantes que se están realizando para adecuarse para lo que sería el verano, ¿verdad? Aparte que tenemos que está preparado para el niño que, según los pronósticos, no es nada bueno para nuestro departamento. Para mover como conocimiento, en el barrio General Díaz se cambiaron los conductores de nudo, se pusieron ya líneas protegidas. Ahora estamos entrando en una segunda etapa que sería el barrio de San Antonio, que partiría ahí desde la calle Albersoni hasta la comisaría por la calle Palma, afectando gran parte del barrio San Antonio y también al hospital, ¿verdad? Esa es la prioridad, que la segunda etapa que estamos teniendo en el tema de cambio de conductores. Lo que estamos haciendo es retiramos los cables de nudo y ponemos ya línea protegida y de más dimensión, ¿verdad? Pues de más capacidad por las cargas que estamos teniendo en el aumento de cara que vamos teniendo año a año. Ahora nosotros tenemos que ir adecuándonos también a ese crecimiento, y muchísimo, ahí todavía hay un 70% de líneas desnudas, estamos teniendo muchísimas líneas desnudas, no, ponerle un 60%, pero nuestra idea es año a año ir cambiando y ir aumentando la presión y ir mejorando el servicio, ¿verdad? Porque la mejor forma de mejorar es ir haciendo obra de mejoramiento, ¿verdad? No hay otra forma.
15: Claro.
14: y también instalando cada vez más transformadores, ¿verdad? Para que la gente tenga un buen servicio. Y rogamos a la gente también, ¿verdad?, que a medida que vayan comprando su nuevo electrodoméstico, vayan actualizando la ANDE, ¿verdad? Porque de esa forma también nosotros vamos viendo, ¿verdad?, que el barrio tiene más crecimiento, que domicilio va aumentando su carga, ¿verdad?, para que no nos agarre desprevenido también en ese crecimiento de demanda.
13: 6:42 minutos, viernes culturales. Tenemos hoy San Juan Ara, parroquia San José Artesano. Hoy viernes 17 de julio, juegos tradicionales y comidas típicas desde las 17 horas. Show de artistas locales a las 20 horas, parroquia San José Artesano, barrio obrero. Hoy, viernes culturales. Organiza comisión de la parroquia San José con el apoyo de la municipalidad de Pilar. Con Enyabé Penendivé por Radio Carlos Antonio López. Seguimos informando. Maratones de ecografía para los que tienen turnos para el año que viene. Trae esta información. A partir de este sábado, durante al menos 2 meses consecutivos, el IPS ofrecerá maratones de ecografías con el objetivo de acortar notoriamente las esperas de quienes tienen turnos agendados desde diciembre hasta febrero. En el horario de 7 a 12 horas y de 14 a 17 horas, el IPS Ingavi ofrecerá maratones de ecografía abdominales y ecografía renovésico-prostáticas desde este sábado 18 de julio durante 8 sábados consecutivos con hasta 180 estudios por jornada. 6:44 minutos. 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En cuanto a meteorología, anuncian máxima de 35 y vientos fuertes ráfagas. Trae el aviso especial por los vientos de gran intensidad, persiste hoy viernes con pronóstico de temperaturas altas. Para mañana sábado se anuncia una jornada calurosa con cielo parcialmente nublado a nublado, vientos moderados a fuertes. Del norte, las extremas oscilarán entre 26 y 34 grados. Para el domingo, continuará el ambiente caluroso, cielo mayormente nublado, vientos moderados del norte, luego variables. Las temperaturas irán de 26 a 33 grados. La misma tendencia se mantendrá hasta el lunes. A partir del martes se prevé el ingreso de un frente frío, con probabilidad de lluvias dispersas y vientos del sector sur. Meteorología.

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1: 6:49 minutos con ella Bependibé por Radio Carlos Antonio López Fútbol Internacional con Ángel y sin Valeiro. Boca inicia la era de Arruabarrena con triunfo y clasificación. Boca Junior, ahora con Rodolfo Arruabarrena como nuevo entrenador, comenzó el segundo semestre de 2026 con el pase a octavo de final de la Copa Argentina tras vencer anoche a Sarmiento de Junín por 2-0 en un cotejo jugado en el estadio Marcelo Bielsa neutral en Rosario. El Cheneite rindió de menor a mayor y sacó diferencia con goles de Iván Velasco y del juvenil Leonel Flores. Y ayer el compañero Calixto González conversó con el director de meteorología de nuestro país, Eduardo Mingo, sobre el comportamiento del tiempo.
2: Sí, en líneas generales siempre tienen ustedes una condición muy particular, ¿verdad? De varios flancos le puede llegar muchas situaciones, los frentes fríos, las tormentas, entonces sí es importante. Pero bueno, a tu pregunta, Calixto, pasa lo siguiente. Uh-huh. El Niño no es algo que lo detectemos aquí en Paraguay, claro, o en China o en Estados Unidos, ¿verdad? El Niño es un evento océano atmosférico, sí, se sí. Lo detecta en el océano Pacífico, uh-huh, frente a las costas del Perú, del Ecuador más o menos, y todo lo que está más al oeste de esa posición. Entonces se calienta, en el caso del Niño nomás ya voy a hablar, se calienta de más el agua, la parte más superficial del océano Pacífico, más tropical también, y eso empieza después a interactuar con la atmósfera. Entonces va colectando energía a la atmósfera, se mueven los vientos de una manera diferente allí en la parte tropical y comparten esa energía alrededor del planeta. Entonces el Niño trae diferentes formas de impacto alrededor del mundo. Va a haber lugares donde va a haber sequía, uh-huh, va a haber poco de incendio. Entonces, a no confundir lo que se lee, se escucha, se ve en las redes.
3: Sí, sí, sí, sí.
2: Entonces, vamos a ir a nosotros específicamente. Epa, dice el Niño. Entonces el Niño es allá en el océano. El Niño ya está presente, uh-huh, pero muy bien dijiste, podría empezar a afectar. Entonces no, uh-huh, es que se enciende el Niño ya o mañana de águila maumia, no, tiene un tiempo, un periodo que puede ser ahora este agosto, en el cual hay algo que se llama teleconexión, uh-huh, por eso es que citó el ministro, ¿verdad? De
3: la etapa crítica habló, lo que él citó, ¿eh?
2: No, la etapa crítica viene después,
3: en septiembre,
2: ahí es donde se instaura recién, uh-huh, ¿sí? Entonces la etapa de instauración, de poner en funcionamiento el mecanismo ya de su pez, ya empezó, sí, mostrando su cara a Coanga o Utahina a otro lado, y puede ser ahora en agosto, ¿verdad? Yo le había hablado al ministro, le dije, recordemos que climatológicamente la tormenta de Santa Rosa nos indica que ya la atmósfera va hacia la transición hacia la primavera, y probablemente ese es lo que se acordó, entonces citó eso, pero sí, estamos esperando que sí. La primera tormenta que llegue en agosto podría ser atribuible a Santa Rosa, porque en la 30 exacto y tejo alguna vez es la tormenta, ¿verdad? 30 es Santa Rosa, pero a veces se adelanta, a veces se atrasa. Entonces le cité eso, Calixto, de que puede ser lo que podemos llamar la tormenta de Santa Rosa, que active ya y ahí nos indique realmente su teleconexión, por eso habló seguramente de agosto, ¿verdad? Sí, lo de Santa Rosa, sí, era una parametrización nomás, entonces sí, una parametrización normal climatológicamente que suele ser así, pero ya no se da pues en la misma fecha, entonces por ahí nomás viene la mano, y lo más, el pico puede darse en primavera-verano, esos 6 meses son los críticos, tendría que ser entonces primavera 2026, verano 2027 y

0: hablan los colegas, porque en la ya el niño va a acabar, va a empezar, sino en Estados Unidos, Japón,
1: claro.
0: Australia, y nosotros nos guiamos por el servicio de Estados Unidos, y ellos indican de que puede alcanzar incluso el primer trimestre del año que viene, le hace nuestro verano, con mucha intensidad ahí, sobre todo el pico puede ser que esté ahí, entonces nos queda largo trecho todavía, por eso es muy importante ponerse al tono, como bien decía, sí señor, prepararse ya, sí señor, así mismo es, por ello es que es importante más estar prevenido. Siempre uso este ejemplo, ¿verdad? Una vez, y usted dice, ya, güey, pues ya te heredé sabiendo que ya gestionaste algún proceso de prevención, entonces es el yato, el famoso es yato. Pero ¿qué es lo que pasa? Si vos te sentás, tomaste de y esperás que te venga y ahí reaccionar, es siempre más costoso, siempre puede ser más delicado, siempre puede tener un trasfondo, vamos a decir, un resultado muy negativo, ¿verdad? Pero si vos ya hiciste eso que estás diciendo, Carlito, ¿verdad?
1: Sí.
0: Sabes que por aquí tiene que correr, bueno, ya están los cauces o los desaguaderos, ya están preparados, lo que sea, cuando se trata de lluvia, ¿verdad? Pero también no se olviden que el niño es temperatura elevada, o sea que es jugosa y nada en nuestro final de año y también a inicio del siguiente año. Entonces tenemos que preparar nuestro sistema de salud, tenemos que preparar nuestra gente, nuestra defensa también. A veces tenemos que poner no solamente el Estado, sino nosotros somos Estado, Ñandécola, Estado y nada más.
1: Y lo afectado vamos a ser nosotros, así es.
0: Exacto, ñamoñan de granito de arena, como dicen la gente. Entonces, ¿cómo nos vamos a cuidar después de un aguacero? Al toque voy a salir porque, timbota y nada, el jacubó, ¿qué es lo que hace? El famoso y nunca bien ponderado Aedes aegypti. Hasta entonces va a empezar otra vez el dengue, va a empezar toda esa. Entonces, eso tenemos que tener en cuenta, de que nosotros somos parte también de la solución. Ya tereré sin antes haber hecho algo.
1: Y este venadillo típico, digamos, ya deseamos ahora cada año, ¿hasta cuándo se mantiene? Sí. Nosotros tenemos 31 grados en este momento, espectacular, todo con remera.
0: Sí, señor. Bueno, tenemos para rato el resto de esta semana y probablemente gran parte de la siguiente también, allá hacia el jueves, viernes. O sea, de aquí a una semana más o menos hay un frente frío que llega. Pero antes que eso, yo te digo en líneas generales, Carlito, pero antes, este domingo, van a tener un aumento de nubosidad allí en Pilar, Ñembucú, luego Misiones, Itapúa, parte de Alto Paraná, de repente también aquí bordeando Paraguarí, después yendo hacia Caguazú. Un aumento de nubosidad porque un frente frío va a llegar, pero un poco más al sur de nuestra frontera sur, más al sur de ustedes, en líneas generales, se estaciona, vamos a decir así, a kilómetros de nuestra frontera, pero del lado argentino. Sin embargo, va a dar la prefrontal un aumento de nubosidad, especialmente ese domingo, tarde, noche, y tal vez el amanecer del lunes. Entonces puede generar algunas precipitaciones que haga que temple un poquito. Pero Icatúa, después de que retrocede otra vez de frente, porque no va a entrar al territorio nacional, porque estamos hablando de que el lunes, martes, miércoles, inclusive la siguiente semana, puede persistir el predominio, o sea, persistir y que se siga, que siga predominando el viento del noreste o norte y la temperatura bastante elevada, Cali.
2: Ya cuente ya seguramente ya la postura, profesor. Muchas felicidades para Teodosio Enciso. Este día era potrina Apipe Laureles. Pues muchas felicidades para Teodosio Enciso de Apipe Laureles, de el saludo de todos sus familiares. Y desde Pilar el saludo de Amalio Baez. Hoy vota Teodosio Zaspona este día la Jara Potrina. Felicidades.

Con ella, Bepe Nendive, el pronóstico del tiempo para hoy viernes: caluroso, cielo parcialmente nublado, viento moderado a fuerte del norte, la máxima 34 grados. Para mañana sábado tenemos caluroso, cielo parcialmente nublado a nublado, viento moderado del norte, luego variables, lluvias dispersas al final de la jornada. La mínima 26, máxima 32 grados. Y para el domingo, caluroso, cielo parcialmente nublado a nublado, viento moderado del norte, luego variables, mínima 25, máxima 28 grados. Con ella, Bepe Nendive, APB, por su atención. Gracias. Que tengan una feliz jornada.

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1: Radio Nacional del Paraguay recuerda a Wilfrido Prat Godoy.
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1: Nació el 12 de octubre de 1936 y falleció el 16 de julio del 2017.
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1: Cantante y compositor. Se inició en la música en el ámbito estudiantil. Más tarde se incorporó a la orquesta de jazz de Arsenio Gómez Achón para luego integrar la Splendid Jazz de Octavio Infran, agrupación a la que perteneció hasta 1958. En años siguientes, fue cantante de la típica pampa de Luis Torres y los príncipes del compás de la familia Orrego. En 1960 y 1962 formó parte de la orquesta Hermanos Vázquez y organizó al año siguiente su propio conjunto, la Folclórica Paraguaya, con la que grabó discos en Asunción y Buenos Aires, Argentina, para el sello Marfar.
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1: En 1968 formó el trío Los Tres del Folclore. En 1970 se estableció en Ciudad Presidente Stroessner, donde organizó la orquesta estable del Hotel Acaray. Es autor de las canciones Mi Esperanza, Para Ti Mi Vida, Mi Primera Ilusión, A Mi Hermosa Bahía, A Villa Flor, Lucy, entre otras.
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2: 7 de la mañana, 25 minutos, audiencia de Radio Nacional Carlos Antonio López. Muy buenos días, estamos en Ñe-en-bu-ku avanza por la M700. La temperatura a estas horas en la ciudad de Pilar, 26 grados, la humedad del 67%, vientos, las ráfagas de viento a 31 kilómetros por hora. La Dirección de Meteorología indica para este viernes que persistirán los vientos intensos del sector norte, con un ambiente cálido en gran parte del territorio nacional. Durante esta tarde se espera un ambiente caluroso con temperaturas máximas que rondarían entre los 33 y 36 grados, tanto en la región oriental como en la región occidental. Los vientos continuarán soplando desde el sector norte y noreste con intensidad moderada a fuerte, atendiendo al boletín publicado por vientos moderados a fuertes del sector norte. Durante mañana sábado y el domingo persistirán condiciones similares con amaneceres cálidos y tardes calurosas. Asimismo, predominaría un cielo parcialmente nublado a mayormente nublado y vientos del sector norte. En cuanto a las precipitaciones, la probabilidad se mantendría baja durante el fin de semana sobre la mayor parte del territorio nacional, agrega el pronóstico meteorológico. Son las condiciones del tiempo y el pronóstico para este fin de semana, hoy viernes 17 de julio del año 2026. La agenda presidencial de hoy viernes, 7:30 horas, el presidente de la República recibirá a la autoridad de responsabilidad de los Emiratos Árabes Unidos en el espigón presidencial del aeropuerto Silvio Pettirossi. A las 9:15 horas, visita a la zona de obras del Añacua de la entidad binacional Yacineta en la ciudad de Ayolas, departamento de Misiones. 7:27 minutos. El contacto con nuestro móvil en exteriores, Audilio Morínigo, buen día.
3: Buen día, Rodrigo, buen día de vuelta a la audiencia de Radio Carlos Antonio López. Sí, estamos aquí ya en la vereda del Hogar de los Veteranos, donde ya se está desarrollando la feria de los productores de la ciudad de Pilar, Tacuara y también de Alberdi. Está la licenciada Bernarda Ramírez, ¿qué tal? ¿Cómo está? Muy buenos días para Radio Carlos Antonio López.
4: Buen día, Audilio. Muy buenos días a la audiencia. Sí, ya estamos instalados acá desde temprana hora. Van llegando los productores de Pilar. Ahora están llegando las productoras de Belén, Tacuara. Le estamos esperando a la productora también de Alberdi. Recién me estaba escribiendo que ya estaba en camino, así que más o menos dentro de 30, 40 minutos yo creo que ya va a estar acá ofreciendo su producto estrella es la mandioca, ¿verdad? Entonces le esperamos a la ciudadanía pilarense para que puedan acercarse y llevar para su fin de semana la mandioca, por ejemplo, que va a acompañar al asado del fin de semana.
3: En cuanto a los productores de Belén, también van a tener frutillas.
4: Sí, van a traer frutillas, están trayendo también naranja, mandarina y variedad de productos.
3: Otra vez aquí, en la vereda del Hogar de los Veteranos.
4: Sí, ya estamos instalados en la vereda del Hogar de Veteranos. Acá también la gentileza del señor que atiende acá, el Hogar de Veteranos, está presto también para apoyar a la gente. Entonces, sin problema, conseguimos el permiso también con la municipalidad en este lugar, porque es un lugar muy concurrido por la gente.
3: Entonces, repetimos a la audiencia de Radio Carlos Antonio López que la feria ya comenzó.
4: Sí, ya comenzó la feria, ya van llegando los productores, así es que le esperamos a la ciudadanía a que pasen por este local, entonces para que puedan llevar los mejores productos y de esa manera poder ayudar también a nuestros productores del departamento.
3: Productos orgánicos y a buen precio.
4: Productos orgánicos, productos naturales y por supuesto a buen precio.
3: Muchas gracias.
4: Gracias a ustedes.
3: De esta manera conversamos con la profesora Bernardo Ramírez del DEAC. Tenemos los precios de referencia para la Feria Agropecuaria de hoy viernes aquí en la ciudad de Pilar. Tenemos gallina casera según su tamaño por unidad 45.000, 55, 65.000. Tenemos también queso paraguay a 38.000 el kilo. Tenemos huevo la docena a 12.000. Harina de maíz del kilogramo 12.000. Mandioca el kilogramo 5.000. Batata a 5.000 el kilo también. Calabaza según su tamaño por unidad 8.000, 10.000, 15.000. Tenemos choclo el paquete 20.000. Poroto manteca el paquete 15.000. Tenemos también lechuga según su tamaño de 3.500 guaraníes, 5.000 guaraníes. Tenemos verdeo en general, el mazo 2.000 y 2.500 guaraníes. Frutilla el kilo a 40.000. La naranja la docena a 7.000. La mandarina la docena a 7.000. Tenemos también maní en grano, el paquete a 10.000. Tenemos maní molido, el paquete 10.000 y 15.000. Miel de abeja tradicional, 40.000 guaraníes el litro y mucho más. Arrancó la feria aquí en la vereda del hogar de los veteranos. ¿Qué tal? ¿Cómo estás? Buen día para Radio Carlos Antonio López. ¿Tu nombre, por favor?
5: Liliana Ortiz.
3: ¿Qué tal? ¿Ya comenzó la feria?
5: Sí, ya estamos empezando con la feria. Estamos esperando también la llegada de más productores para ofrecer los mejores productos al distrito de Pilar.
3: Dijeron de vuelta a este lugar porque aquí dice que se vende mucho.
5: Sí, hay mucha circulación de personas y están más a la vista. Entonces, nuevamente se eligió este lugar para poder ofrecer sus productos.
3: Los productores de la mandioca de Alberdi enseguida van a llegar.
5: Están en camino. Ya avisaron que salieron y están en camino.
3: Qué gracias.
5: Muchas gracias a ustedes.
3: Esto es lo que por el momento podemos comentarles de este lugar, de este lugar de los veteranos, ya en pleno desarrollo, la feria de los productores de Pilar, Tacuaras, Alberdi y otros lugares. Estudio, muchas gracias.
2: Audilio Morínigo desde Exteriores, en esta Feria Express. Productores de la ciudad de Pilar y del distrito de Alberdis, además también de los productores de Tacuaras. Avenida Antequera, casi Tacuarí, al lado de la Casa de los Veteranos. Desde las 7 de la mañana están ahí ofertando sus productos. Y la oferta especial de esta feria, la mandioca, a 5.000 el kilo, a partir de 10 kilos a 4.000. Oferta especial de mandioca de productores de Alberdi. Además también frutilla. Ya disponible por parte de los productores del asentamiento Belén del distrito de Tacuaras. A acercarse, a aprovechar entonces los productos frescos, orgánicos en esta feria express de hoy viernes. Para comprar la mandioca para el asado del domingo, para el mundial, Héctor Domingo. Sí, el corte programado por la ANDE ya fue suspendido. Ayer a la siesta se dio este boletín informando la suspensión de los trabajos del mantenimiento en la estación de Ayolas y en la estación de Villalbín. A propósito de Ayolas, hoy el presidente Santiago Peña visitará esa zona, el brazo Añacuá, las obras de la entidad binacional Yacyretá. 7:35. La Administración Central mantuvo durante el primer semestre del año 2026 una inversión pública de 3 billones de guaraníes, equivalente al 0,7% del Producto Interno Bruto, orientada a fortalecer sectores estratégicos con mayor impulso a la inversión pública, la salud y los programas de protección social. Según el informe de situación financiera de la Administración Central, el crecimiento fue del 3,3% respecto al mismo periodo del año anterior, porcentaje explicado principalmente por la ejecución del Ministerio de Obras Públicas y Comunicaciones, cuya inversión registró aumento del 22,6% debido a la regularización de pagos pendientes a proveedores del Estado. Los desembolsos se centraron en financiar áreas claves como las prestaciones sociales, con crecimiento del 17,6%, en el que el programa Hambre Cero en las escuelas tuvo un rol clave, al igual que la pensión para adultos mayores y las jubilaciones. Por el lado de la salud, en lo que refiere a la adquisición de medicamentos, contempló un incremento del 45,8%, asegurando el proceso de regularización de obligaciones con proveedores farmacéuticos. Los ingresos totales presentaron un incremento del 0,5% interanual. Los ingresos tributarios aumentaron un 2,1%. Esto estuvo atenuado con un resultado de déficit fiscal del 1,2% del Producto Interno Bruto al cierre del primer semestre, influenciado por el moderado crecimiento de los ingresos, como el aumento del gasto asociado al cumplimiento de compromisos sociales y la regularización de obligaciones del Estado, además de una menor disponibilidad de recursos provenientes de las entidades binacionales, con disminuciones del 33% y la apreciación del guaraní frente al dólar, que llevó a una menor recaudación vinculada al comercio exterior. En términos anualizados, el déficit fiscal se ubicó en el 2,6% del PIB, manteniéndose en niveles similares a los observados en el 2025, mientras que el resultado primario registró un déficit equivalente al 0,9%. Inversión pública y programas sociales fortalecen la ejecución del Estado durante este primer semestre del año 2026. Agencia de Información Paraguaya. 7:38. A través del programa de acción social de la gobernación, fueron entregadas casas para doña Máxima Rojas y don Mario González, quienes junto a sus familias cumplen el sueño de tener un hogar digno. Este trabajo, coordinado entre la municipalidad y la gobernación, permite a estas dos personas humildes tener ya sus casas propias a través del programa departamental de acción social, encabezada por la primera dama departamental Blasida Chaparro. 7:39. La Municipalidad de Pilar informa que ya se encuentran disponibles tarjetas de débitos para beneficiarios del programa de pensión alimentaria a adultos mayores del Gobierno Nacional. Los adultos mayores pueden pasar a retirar sus tarjetas en la sede de la Dirección Nacional de Correos del Paraguay Pilar, ubicada sobre la calle 14 de Mayo en el barrio General Díaz, de lunes a viernes de 7 a 17 horas. Para más información pueden acercarse hasta la Oficina de Adultos Mayores de la Municipalidad de Pilar. El requisito es presentar la cédula de identidad vigente al momento de la entrega. En caso de que el titular no pueda acercarse, un familiar podrá hacerlo con una nota de autorización firmada y la cédula del beneficiario. Los números de cédula de las personas que deben pasar a retirar su tarjeta son los siguientes. 460.552, 1.272.505, 580.219, 1.128.137, 976.984, 664.540, 893.276, 1.726.980, 1.575.042, 918.388, 4.098.148, 688.461, 6.634.762, 1.087.981, 6.764.341, 1.367.547, 1.692.748, 614.332, 553.066, 2.249.044, en una lista de 30 beneficiarios que deben acercarse a la oficina de correos del Paraguay. Para verificar si su número de cédula se encuentra en esta lista, pueden acercarse a la oficina de adultos mayores de la Municipalidad de Pilar para confirmar si su número de cédula se encuentra en esta lista, que también está disponible en las redes sociales de la Municipalidad de Pilar. 7:42, hoy viernes, se tendrá el San Juan Ara en la parroquia San José Artesano. Juegos tradicionales, comidas típicas desde las 17 horas, show de artistas locales a las 20 horas en la parroquia San José Artesano del barrio Obrero, en una edición más de los viernes culturales. Organiza la comisión de la parroquia San José con el apoyo de la Municipalidad de Pilar. La temperatura a estas horas en Pilar, repito, 26 grados, la humedad del 67%. Continúan también las entregas de los plantines de cebolla en el marco del proyecto Propiñe en Bucú. El día de ayer se realizó la entrega de plantines de cebolla a productores y familias con huertas en los distritos de General Díaz y Humaitá, así también en Paso de Patria. Se entregaron además kits para productores tamberos y horticultores, que incluyeron queseras, sembradoras, semillas de pasto y plantines de cebolla, fortaleciendo la producción y la seguridad alimentaria en las familias rurales. Este proyecto Propiñe en Bucú es un trabajo articulado entre la Gobernación, la entidad binacional Yacinetá y el Ministerio de Agricultura y Ganadería. Siete con 43 minutos. También se tuvo el encuentro de la Red Nacional de Secretarías Departamentales de Niñez y Adolescencia, representada por la Secretaria Departamental de Mujer, Niñez y Adolescencia de la Gobernación de Ñe en Bucú, licenciada Alicia Benítez de Ferreira. En esta jornada se compartieron importantes lineamientos sobre el programa Semillas del Futuro y la próxima campaña Intendentes por la Niñez y la Adolescencia. Trabajo articulado en favor de niños y adolescentes. Ministerio de Salud Pública sostiene un sistema técnico de evaluación sanitaria en forma periódica. En la definición de las tecnologías sanitarias que orientan la gestión en cada establecimiento de la red pública, desde unidades de salud de la familia hasta los hospitales de alta complejidad, Este sistema se traduce en cuatro listados oficiales vigentes que establecen con precisión qué medicamentos, insumos médicos, fórmulas nutricionales y dispositivos odontológicos deben estar disponibles en cada nivel de atención. Este proceso incluye la participación de consultores especializados en farmacoterapia y políticas de uso racional de medicamentos en el marco de la cooperación técnica con la Organización Panamericana de la Salud. El resultado es un instrumento de referencia que orienta la prescripción, dispensación y la gestión de insumos en toda la red sanitaria del Paraguay. ...7:46... viernes 17 de julio del año 2026. La temperatura pronosticada para esta jornada superior a los 33 grados, la sensación térmica que se pronostica para hoy viernes. Según la Dirección de Meteorología, continuarán los vientos moderados a fuertes del sector norte en todo el territorio nacional. 34 grados de máxima es el pronóstico entonces para hoy viernes. Repetimos, en pleno desarrollo la Feria Express al lado de la Casa de los Veteranos, con productores de Alberdi, Pilar y Tacuaras, ofertando sus productos en la ciudad de Pilar. El día de ayer en el distrito de Villalbín, en la compañía Teniente Sánchez, la Asociación de Artesanos San Sebastián conformó oficialmente el Comité de Producción de la Denominación de Origen Sombrero Yataí de Teniente Sánchez Villalbín, dando así inicio al proceso de solicitud de protección intelectual de nuestro producto estrella, el tradicional sombrero de Yataí, ante la Dirección Nacional de Propiedad Intelectual. Esta solicitud fue realizada por el gobernador de Ñeembucú, abogado Víctor Hugo Fornerón, el intendente municipal de Alberdi, abogado Sergio López, y el presidente de la asociación, el señor Cristian Ríos, bajo el patrocinio del abogado agente de la propiedad intelectual, propiedad industrial, Jorge Gutiérrez. También acompañaron a este acto la doctora Mirta Cárdenas por DINAPI y el señor Wilfrido Santa Cruz en representación de la gobernación de Ñeembucú. Paso fundamental para proteger, valorizar, promocionar una artesanía emblemática de Ñeembucú, el fruto del saber tradicional, la identidad cultural y el trabajo de generaciones de artesanos de la comunidad. Este trabajo que se dio entonces en el distrito de Teniente Sánchez Villalbín

0: Luis Javier de Cut, cura párroco de la parroquia San José del barrio Obrero. ¿Cómo está, padre? Buen día.
1: Buenos días, amigo. Muy bien, por la gracia de Dios. Y también un saludo y buenos días a todos los que están contigo trabajando ahí en la radio CFP 12 y a todos los oyentes que están ligados y acompañando esta hora.
0: ¿Qué están preparando para esta jornada para compartir en la parroquia, padre?
1: Y estamos preparándonos sobre todo con la intención de encontrarnos, ¿verdad? Este encuentro a través de San Juanazo, parte gastronómicamente hablando, allá se está desde ayer, de semanas, nuestra comunidad y feligreses y de buena voluntad están acercando sus donaciones, los ingredientes para preparar, como vamos a tener el chipa asador, vamos a tener la conocido como bomba, dice, la bomba, no sé, una rica comida también, el mbeyú y después también algunas otras comidas. Desde las 5 de la tarde estamos ya queriendo tener presente, tener ya disponibles estas comidas típicas para recordar una vez más el San Juan que es propio nuestro. Y sobre todo, después de las 8, terminada la Santa Misa de la parroquia, iniciamos sobre todo un festival donde incluye también el casamiento Cuba, que va a ser un, ¿cómo te dice? Un evento de querer mirar y compartir.
0: Una oportunidad importante para unir un poco a la comunidad del barrio Obrero en torno a la parroquia, en torno a estas festividades tradicionales de nuestro país, padre.
1: Sí, sí, sí. Justamente es para unirnos en este tiempo también de vacación, tiempo propicio para encontrarnos en familia, un espacio. Es un espacio que la parroquia ofrece, y ya queríamos hacer anteriormente el 3 de julio, pero no se dio en ese momento y recién pasamos a esta fecha, ya que tuvimos también la bendición de contar con el apoyo de la municipalidad, quienes nos ayudarán con la parte artística, la parte así, como ellos llaman, viernes cultural, y en consonancia con ellos. Entonces este encuentro va a ser amenizado, un San Juan donde la gastronomía unida al encuentro, ¿verdad? Al encuentro y unido a lo que es diversión, lo nuestro, el Lito Pache, Pucamí, y esa para acá, como esta fiesta, y sobre todo pedir que, bueno, San Juan nos acompañe como patrón de nuestra diócesis y recrearnos. El espacio recreativo es un espacio necesario en nuestra vida, en nuestra familia y acá en este barrio Obrero con mayor razón.
0: El apoyo importante siempre de una comisión que te acompaña, padre.
1: Sí, la comisión del Consejo Económico Parroquial ha organizado con ellos juntamente y por medio de ellos a toda la parroquia compuesta por las 4 capillas y 9 comunidades de base y el entorno y todo lo que viene. Están organizando esta actividad, estamos organizando, como te dije, ya la preparación para recibir a los que vendrán con las comidas típicas, ya que se estarán ofreciendo desde la tarde, acá en el patio mismo de la parroquia, y por medio de ellos es lo que estamos haciendo también posible, ayudado por la pastoral social, las de María Pastorales, nos apoyamos unos a los otros. Ya algunos presentarán sus ingredientes, sus colaboraciones, otros van a venir esta noche para ofrecer la comida, y eso es lo que queremos, espíritu, ¿verdad? Es espíritu fraternal, compartido y entre hermanos, vamos a decir, entre grupos y comisión apoyándonos uno al otro.
0: ¿Qué capillas componen también la parroquia San José Artesano, padre?
1: Sí, te digo con gusto. La capilla de la Cruz de los Milagros, que se encuentra acá en Valle Crucecita. Más allá hacia Yetaipú, segunda, se encuentra la capilla Nuestra Señora de la Asunción. Más hacia allá la capilla San Antonio, del Yetaipú, tercera compañía. Y pasando hacia allá Costa Pucú, unos kilómetros más, la capilla San Sebastián, del 20 de enero, San Antonio del 13 de junio, Nuestra Señora del 15 de agosto y Cruz el 3 de mayo. Son las capillas que

0: tenemos que la parroquia atiende por el momento.
1: Ya muy próxima también la fiesta del 15 de agosto en la segunda compañía, padre.
0: Sí, ya llegan, ya estamos a menos de un mes prácticamente con la fecha de ayer, anteayer, y tengo entendido que ya se están organizando. Hace poco, el sábado pasado, tuvimos una pequeña reunión con la comisión pro festejo, con la comisión que va a estar llevando adelante también la parte litúrgica, que va a ser la celebración de la novena, que ya estarán pasándonos seguramente en estos días el programa prácticamente para la fiesta del 15 de agosto, Nuestra Señora de Asunción, una grande fiesta, y sobre todo litúrgicamente es un día que podemos todos los cristianos, los católicos y quien quiera participar en la Eucaristía, porque es solemne y es sobre todo, como se dice, un plus, nosotros le llamamos un precepto que entre la iglesia que tenemos tres, ¿verdad? El 15 de agosto, 8 de diciembre y el 25 de diciembre, que son los preceptos que en el Paraguay se llegó, sí o sí se llegó.
1: Muy bien, repetimos esta invitación, padre, y te agradecemos por compartir con nosotros este tiempo.
0: Sí. Por medio de su radio, por medio de esta emisora, les saludamos a todos los que están escuchando, especialmente a los del barrio Obrero, a la ciudad de Pilar, y hasta donde alcance nuestra emisora, sea a nivel interno y a nivel externo, fuera del país. Primeramente, en comunión y gratitud, y invitados para esta tarde, este día, viernes de San Juan, viernes de encuentro, viernes cultural, y donde es la familia en la que estamos invitados a venir a pasar un momento recreativo, fortalecer los lazos vecinales. Y aquí la parroquia, en su predio, va a estar desde las 5 de la tarde esperando a los que vendrán a quedarse, para quienes van a gustar de alguna comida típica, con, ya como yo te dije, que sé que hay un beiju, sé que va a haber chipa asador, va a haber chipa choripán, la conocida bomba paraguaya, después oñibeta gina, quizás algunos juegos típicos. Entre las 8 se suspende. Recién, después de la misa, continúa con un festival de danza, baile, canto paraguayo y el casamiento con Guá.
1: Espectacular. Gracias, padre, por tu tiempo.
0: A usted le agradezco mucho por haber permitido que entrar en contacto con ustedes.
1: Muchas gracias. El padre Luis Javier de Cut Zarza, cura párroco de la parroquia San José Artesano del barrio Obrero de la ciudad de Pilar. Mario Cano, ¿cómo estás? Buen día.
2: Buen día, Rodrigo. Buen día a la audiencia de Radio Nacional Carlos Antonio López. Y bueno, un fin de semana para degustar las comidas típicas.
1: Sí, señor.
2: Así como están las cosas, se intensifica el tema del viento. Y podríamos tener un cambio brusco entre el domingo y el lunes del clima.
1: Sí.
2: Para ir teniendo esta perspectiva. Se complica la cuestión del mundial por una ola de incendio en Canadá. Y el ambiente se está teniendo una dificultad para la práctica al aire libre por el humo. Vamos a ver si es cómo. Y vamos a ver. Bueno, así está. Vamos a ver qué pasa, che. Bueno,
1: hablando de incendios, ayer por la tarde he visto en algunos grupos una información de algunas quemas de pastizales nuevamente ya,
2: sí,
1: en las afueras de Pilar hacia Isla Umbú.
2: No pasó a mayores, aparentemente. Hay que tener en cuenta también, más allá de la condición del viento, la condición de humedad, de agua, que no favorece mucho para el incendio, ¿verdad?
1: Sí.
2: Pero igualmente no es una práctica muy favorable realizarlo con un viento de esta característica.
1: Y hay un aviso meteorológico nuevamente emitido hoy a las 6:54 de la mañana.
2: Uh-huh.
1: persistencia de vientos del sector norte y noreste con intensidad moderada a fuerte en gran parte del país. Se prevé valores que pueden estar superando los 60 kilómetros por hora y en la región occidental podrían alcanzar los 90 kilómetros por hora de forma puntual. Podrían presentarse valores superiores, indica este aviso meteorológico por ráfagas de vientos con intensidad moderada a fuerte. El departamento de Ñeembucú también se incluye dentro de este aviso meteorológico. 60 kilómetros por hora en la región oriental y 90 en la región occidental.
2: Imagínate en el Chaco polvoriento cómo va a estar el clima, ¿verdad?
1: Sí.
2: Impresionante a ser esta situación de viento. Bueno.
1: Clima para nada favorable también a los alérgicos, aquellos que
2: o sabe que sí.
1: Enfermedades respiratorias.
2: Y sí, porque es como una sensación de humo también que empieza a haber, sí, ¿verdad? Para tener en cuenta. Y el domingo, lunes, se tendría ya cambio de clima, una lluvia.
1: Sí, señor.
2: Mira que muchos dicen que a la hora del mundial, justamente hay pronóstico de lluvia.
1: Ah, también. Incendio, lluvia. Primero era Ande, ahora incendio.
2: No, pero para acá. Allá las condiciones climáticas también son bastante variables, ¿verdad? O sea, en cualquier momento te...
1: Si llueve acá y se corta la luz.
2: No, ahí ya es otro escenario. Bueno, avanzan las obras de la planta de tratamiento de la defensa costera de Pilar, la construcción de la planta de tratamiento de aguas residuales en el marco del proyecto de la defensa costera de Pilar. Continúa registrando importantes avances. Actualmente los trabajos se centran en el movimiento de suelo y colocación de alcantarillas, etapas fundamentales para el desarrollo de esta infraestructura estratégica para la ciudad. Se observa este avance importante en varias zonas. La situación es incómoda, incomodísima, ¿verdad? Pero va a durar el tiempo que después nos va a permitir tener este servicio vital para la ciudad de Pilar, ¿verdad?
1: Ojalá se aproveche la condición climática para poder avanzar.
2: O sea que están trabajando arduamente. Me tocó la semana pasada estar hacia Boca Yate y hasta la noche están trabajando todavía esta gente. O sea, hay que valorar un poco también el esfuerzo de sobremanera para tener un poco en condiciones lo más rápido posible los accesos a los barrios. Realmente es incómodo porque vos querés llegar a tu casa y no podés, ¿verdad? Y lógico, te cambia un poco
1: la rutina,
2: ¿verdad? Uh-huh. Entonces esa es la situación. Bueno, está en línea el abogado Jorge Gutiérrez. Pero en esta ocasión vamos a hablar de un hecho histórico para el distrito de Villaví de Ñeembucú, justamente, quien tuvo esta importante actividad con ellos y nos va a explicar al respecto. ¿Qué tal, Jorge? ¿Cómo estás? Buen día.
3: Señor Mario, un gran saludo a tu audiencia.
2: Bueno, ¿qué fue lo que se hizo en Villaví? En Teniente Sánchez específicamente, un momento muy importante para esta compañía y lo que tiene que ver con algo asombroso, que es el sombrero del Yataí, Jorge.
3: Así mismo, el sombrero Yataí fue declarado como patrimonio material de la República del Paraguay en el año 2022. Uh-huh. Es un producto estrella que tenemos en el departamento, que justamente lo que queremos hacer ahora de lo inmaterial queremos materializar a través de un registro, ¿verdad? Uh-huh. Registro marcario, que en este caso se llaman sellos de denominación de origen. Lo que específicamente ayer nos fuimos a hacer es justamente con distintas instituciones, con la gente de la gobernación, la municipalidad de Villalbín y la señora Tezano, y con la gente de la Dirección Nacional de Propiedad Intelectual, es justamente hacer el comité de promoción para la solicitud de la denominación de origen, que es el sello justamente que va a administrar esto para poder identificar este producto que es único en la República del Paraguay, que es un emblema ya en nuestro departamento también.
2: Una especie de mismo proceso que corrió la miel.
3: ¿Cómo? ¿Perdón?
2: El mismo proceso que corrió también la miel de abeja, digo.
3: Así mismo, así mismo. Justamente esto se va sumando como segundo producto ya, donde se indica de qué zona geográfica del país es. O sea que en Miembucú tenemos muchos productos que podemos ir desarrollando, y este es el segundo que está justamente encaminándose ya, y ya justamente se hizo la solicitud correspondiente. En este caso la solicitud fue firmada por nuestro gobernador del departamento de Miembucú, el abogado Víctor Hugo Fonerón, el intendente de la municipalidad de Villalbín, el abogado también Sergio López, y el presidente el presidente de la Asociación Artesanos de Miembucú bajo nuestro patrocinio. ¿Qué va a generar esto? Es la siguiente pregunta. La siguiente pregunta, esto va a generar formalidad y valor agregado, porque hoy día se está vendiendo, como se dice, imaguareisha o así nomás como antes, ¿verdad? Esto lo que va a generar es que esto va a tener un sello a nivel internacional. Hay dos cosas, para que se entienda. Una cosa es la indicación geográfica o denominación de origen, y otra cosa es la marca como tal. La denominación de origen o indicación geográfica, te doy un ejemplo, es como el queso Roquefort de Alemania. En realidad Roquefort no es la marca, es el queso de esa zona geográfica, pero se conoce como mundialmente como queso Roquefort. Es un queso azul que tiene distintas marcas, ¿verdad? Es más bueno para que se entienda, lo mismo que tequila también. Es la bebida de esa zona geográfica, entonces se conoce por la reputación de ese lugar. Significa que es un sombrero de calidad que tiene ciertas características y ciertas cualidades. Caso la miel, la misma cosa, que pasó por laboratorio, tiene normas europeas, significa que no tiene pruebas de laboratorio, que no tiene metales pesados, etcétera, etcétera. El caso, por ejemplo, del sombrero de Taí es único en el país, tiene cualidades que no tiene otro sombrero, lo estaban comentando justamente la gente los artesanos que están produciendo esto, que este es un sombrero que, por ejemplo, se moja y no se destruye como otros sombreros sí. Entonces, tiene mucha durabilidad. Entonces, un sombrero de calidad. Esto le va a dar un valor agregado y la posibilidad a ellos también de mirar afuera. Mirar afuera me refiero al exterior. ¿Por qué? Porque muchas veces, ¿qué pasa con nuestros productos locales? Acá no tiene tanto precio, digámosle, o no están valorados, no hay ganas de pagar tanto acá a nivel local, ¿verdad? Principalmente. Y en cambio, afuera, yo le estaba comentando justamente, tuvimos experiencia y conocimiento, que por ejemplo, una camisa de Opoí en Paraguay se está vendiendo hace 180, 200 mil guaraníes, y en Europa se está vendiendo a 120, 150 dólares. Entonces es abismal. Pero ¿qué mira el exterior? El exterior mira justamente lo que nosotros estamos haciendo ahora, la denominación de origen, la zona geográfica de producción. Se mira la trazabilidad. ¿Quién produjo el producto? ¿De dónde se originó? ¿De dónde vino? Y esa es lo que nosotros estamos ahora solicitando, el sello de denominación de origen en este caso. Y eso es muy valorado en el exterior. Acá es una materia muy incipiente todavía. ¿Por qué te digo, Mario, esto? Porque miel de los humedales en Bucú es la primera indicación geográfica del país. Imagínense.
2: Porque nosotros, para nosotros es normal, o sea, porque estamos acá, ¿verdad? Para otros, quienes van a comprar y buscan calidad, lógicamente, cuando ese producto tiene esa denominación o el origen, ya saben que es un producto bueno y tiene ese valor agregado. Lo mismo va a pasar con este sombrero, que inicialmente la gestión o el inicio es esto, ¿verdad? Esto va a llevar un tiempo. Vamos a seguramente a inscribir después la marca que va a tener también este producto, Jorge.
3: Claro, y justamente por un lado está lo que te dije, la denominación de origen, que es justamente el registro del sello que va a administrar la asociación. Y luego la asociación misma puede quitar una marca o cada individualidad entre la asociación, entre los artesanos, puede tener su marca propia. Pero es la asociación la que va a administrar el sello. Ese sello, ¿qué significa? Ese sello significa que es un producto que tiene trazabilidad, que tiene desarrollado, por decirte, ciertas normas de calidad, y es la asociación la que va a estar controlando que se siga con esa calidad. ¿Me entendés? Entonces, por ejemplo, un asociado entre ellos que quiere tener su marca propia, por ejemplo, Don José, sombreros Don José, con la denominación de origen sombrero de Yataí de Villa Albín. Entonces, sombrero Don José, que el señor José Pérez, un ejemplo, ¿verdad?, va a tener que regirse bajo las normas de la asociación para poder llevar el sello de indicación de uso. ¿Qué va a significar eso para Don José? Que Don José va a poder exportar, que Don José va a poder colocar sus productos más allá. ¿Me entiendes? Entonces, ¿y quién le va a dar el sello? Es la asociación, como una franquicia prácticamente. ¿Entendés? Entonces eso va a permitir que Don José pueda salir más allá del mercado y tener valor agregado en su producto, y justamente eso cuantificar también en recursos económicos, ¿verdad? Porque lo que se quiere llegar después de la formalidad es justamente a que sea rentable y que sea negocio, ¿verdad?
2: Totalmente. Bueno, la denominación en sí es sombrero del Yataí. De Yataí, de Teniente Sánchez Villalín, es el origen.
3: Así mismo. Sombrero de Yataí, de Teniente Sánchez Villalín.
2: Uh-huh. Esto va a llevar un tiempo de procesar, ¿cuánto más o menos?
3: Bueno, la idea acá se hizo el paso fundamental, que es en realidad el mayor trabajo que se tiene, digamos, ya está hecho. Uh-huh. En el sentido que ya hay producto y ya hay una asociación conformada y hay interés de ese grupo de gente, que es lo más importante, que estaría del 90% de lo que se necesita. Uh-huh. A partir de esa solicitud, que en realidad una solicitud preliminar, ahora se va a reconocer, y eso, la idea es justamente, ellos tienen su fiesta, creo, en octubre, noviembre, y la idea es entregarle formalmente ahí la documentación con la gente de la institución, con la DINAPI y con la gobernación y todo, y la municipalidad. Es la idea, ¿verdad? En la fiesta de ellos, que es entre octubre y noviembre.
2: Correcto. ¿Esto va a llevar un proceso de evaluación del producto o ya eso pasó?
3: No, el producto como tal ya se... En el pedido de registro, uh-huh, ya se hace un dossier técnico, se le dice, que es justamente donde se explica la tradición, la historia, la forma de hacer, etcétera, etcétera. Claro. Y eso se lleva justamente a la institución correspondiente, se evalúa, se analiza y se otorga. Uh-huh. O sea que ese conocimiento que tenían ellos de forma empírica, uh-huh, se traslada en un conocimiento en letras, como se dice, o se documenta. Uh-huh.
2: Correcto.
3: Es cuando una persona, por ejemplo, es lo mismo que una persona tiene, por ejemplo, desarrolla una música, canta, o tiene, pero él no más sabe, pero eso debe inscribirlo, ¿entendés? Y debe hacer unos ciertos pasos, documentar, y esa documentación se inscribe en la DINAPI, ¿verdad? Pasa en este tipo de cosas, pasa en la música, en el arte, si alguien inventa algo, en la marca, etcétera, etcétera. Pasa en todos lo que es la parte intelectual, hay que documentarlo, y esa documentación se llama título de propiedad.
2: Correcto. Qué bueno, a la espera de que esto sea realidad en este próximo festival del Yataí que se realiza ahí en Teniente Sánchez, y bueno, importante gestión sin duda, Jorge.
3: Así mismo, y lo que es importante es que haya esa articulación entre instituciones, ¿verdad? Y entonces esto se va a llevar adelante mediante eso, ¿verdad? Porque es muy importante que se le apoye a los productores. Eso que es importante, ¿verdad? Que justamente hay muchísimas, ellos que tienen inclusive una invitación ahora para Ciudad del Este en la Expo, en el cual vos encontrás posibles compradores ya tienen la invitación para este 27 y van a desarrollarse así invitaciones. Ahora, por ejemplo, vino otra invitación de la Red de Diez que es para Chile, pero ya no hay más tiempo, ¿me entendés? Para estos artesanos, para los artesanos en general. Pero siempre se van desarrollando, porque ¿para qué son las expo? Yo siempre le digo, la expo no es realmente para que vos te vayas y vendas directamente tu producto. La expo es para que vos muestres tu producto, encuentres posibles compradores que sean justamente tus compradores constantes y estables en el tiempo, ¿verdad?
2: Instale la marca.
3: En este caso, ¿cómo?
2: Instalar la marca, es una promoción prácticamente.
3: Exactamente, es un lugar para promocionar, para hacerte conocer más allá, ¿verdad? Y esta gente tiene mucha potencialidad, porque sinceramente el producto que está haciendo, además de todo esto, es único en la República del Paraguay. Es único, no existe en otro lado del país.
2: Realmente.
3: ¿Qué significa eso? ¿Qué significa que hay una regla en la economía que se llama la ley de la escasez?
2: Totalmente, y aparte... Aparte que también uno sabe la calidad y imagínate que ellos ya tuvieron un importante, digamos, una importante instalación del producto cuando en las Olimpiadas los atletas exhibieron este sombrero. O sea, ya hay un conocimiento previo y con esta denominación, instalación de la marca, realmente va a tener un peso, un valor agregado sumamente importante este producto único que tenemos aquí en Ñembucú, Jorge.
3: Totalmente, es así, ¿verdad? Ellos ya, como dijiste, ya tuvieron esas experiencias y lo que les faltaba justamente era el decorado, la torta, ¿verdad? Que son este tema de la denominación de origen y las marcas correspondientes, así que una vez más felicitarle a ese grupo, a esa asociación que es muy interesante, son gente muy interesante, le conocimos también al profesor Guazú de ellos, que es un señor adulto ya, que justamente estaba diciendo que siempre estas cosas esperaban y que nos agradeció al grupo, ¿verdad? Que nos interesamos y nos fuimos hacia su zona, que esto es para las futuras generaciones, y que pidió, por ejemplo, este señor, que no me acuerdo su nombre en este momento, estaba pidiendo que las generaciones que aprovechen esto, ¿verdad? Porque es una gran posibilidad, y es una gran posibilidad de desarrollo para la zona.
2: Sin duda, sin duda. Jorge, gracias por el tiempo, como siempre.
3: Estamos a las órdenes siempre. Gracias por llamar.
2: Muy bien, ahí está Jorge Gutiérrez, quien encamina un poco las gestiones legales, ¿verdad? Para que esto sea una realidad. Y no solo el sombrero se hace del yataí, sino que hay otra serie de productos también, tanto artesanales como comestibles, de este producto que hacen los artesanos allí en Teniente Sánchez. Vos sabés que le va a dar un valor agregado y de repente también va a generar interés en jóvenes de aprender y conservar esta técnica que se tiene en nuestro departamento de Ñemo.
1: Además, también el abogado estaba asesorando a varias organizaciones, a varias comisiones para obtener también la personería jurídica, que es otro...
2: Y el registro de la marca, que es importante.
1: Claro.
2: Porque le pasó ya a varios comercios acá en Pilar que tenían el nombre de que registraron otra gente, ¿verdad? Le pasó a 3 comercios ya por ahí, sí. en lo que va este tiempo.
1: Y es un negocio, ¿no? Algunas personas tienen como un negocio ir a registrar marcas.
2: Claro, porque...
1: Y después cobrar por el uso de esas marcas.
2: Claro, porque vos instalás una marca y no registras. Cualquiera te puede sacar, ¿verdad? El que se vaya y registra.
1: Sí, señor.
2: Esa es la realidad. Una densa capa de humo cubre el área donde se jugará la final del Mundial. ¿Y cuál es el origen? ¿Y qué riesgo representa? Hoy alerta en una amplia región del noreste de Estados Unidos el humo de los incendios forestales que arrasan la provincia canadiense de Ontario. Se extendió este jueves hacia Nueva York, donde una densa neblina fue considerada peligrosa para la salud. ¿A cuántos días de la final entre Argentina y España que se jugará en Nueva Jersey? Y a solo 10 kilómetros de Manhattan. El partido se disputará en la vecina ciudad de Nueva Jersey, que integra la llamada zona metropolitana de Nueva York. Ahí nomás. La alerta fue declarada en el nordeste de Estados Unidos por la exposición de millones de personas a una calidad de aire muy degradada. Bueno, vamos a ver. Es peligroso para la salud, dice el informe.
1: Sí.
2: Vos sabés que mirando la imagen, nosotros tuvimos un tiempo de humo, ¿verdad?
1: Sí. Y por los incendios.
2: Sí. Eran días bastante pesados, ¿verdad? Bueno, en Estados Unidos estaban con esta situación.
1: Y la situación climática que en principio se esperaba que afectara más los encuentros deportivos, muy pocos encuentros suspendidos fueron.
2: Muy poco. En el inicio, en las etapas decisivas ya no se tuvo, ¿verdad? Ellos son muy rigurosos con el tema de la tormenta, o sea, con el tema del pronóstico o de la alerta temprana, ¿verdad? Sí. Si hay tormenta, ellos prácticamente...
1: En el Mundial de Clubes, por ejemplo, se suspendieron más o se más retrasaron más partidos.
2: Y depende de la época también, seguro, ¿verdad? Bueno... Según los datos recientes, hay más de 130 incendios activos en el noreste de Ontario, de los cuales menos de 60 están fuera de control. Bueno, y evacuaron 15 comunidades ya con esta situación. Hasta que hacia Canadá hay vastas zonas forestales que favorecen mucho el tema del incendio. Sí, así mismo es.
1: Hay todavía tiempo para...
2: Sí, hay.
1: Si se traslada a otro escenario.
2: Y creería que Estados Unidos va a respaldar seguro el trabajo de controlar los focos de incendio, ¿verdad? Bueno, con esta imagen nos vamos a la pausa, señora, señor. Nos tomamos unos minutos, ya venimos con más información.

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2: Viva la vida de Palito Ortega, Mario Cano. De Juan Ramón Bautista Ortega, Palito Ortega, 1969. Este tema.
3: Muy bien. Hoy se hace, o el presidente de la República va a estar por Misiones.
2: Añasquá,
3: una verificación que se va a estar realizando en la fecha. La agenda se da para ese lugar. Vamos a estar con los medios acompañando un poco este proceso muy importante, que había tenido una pausa y que hace poco se tomó de vuelta el trabajo.
2: Sí, señor, algunas correcciones en el presupuesto de la obra se realizaron.
3: Amistoso internacional hoy, Flamengo versus Olimpia en el estadio Mané Garrincha a las 20 horas, horario de Paraguay. Este amistoso entre dos equipos, Flamengo-Olimpia. Flamengo le había ganado en los últimos encuentros entre los dos equipos. Vamos a ver este amistoso cómo le va. Bueno.
2: Aparte del jugador de Nueva Zelanda, ¿qué otro refuerzo trajo Olimpia?
3: Trajo algunos y otros que se fueron también. El jugador que iba a traer, no sé cómo se pronuncia el apellido, Wall, algo así, el apellido. Finalmente se fue a Lanús.
2: El que jugaba en Recoleta.
3: En Recoleta. Ajá. Finalmente, ya está en Lanús. Ya está ahí como refuerzo. Vos sabés que todos los jugadores que han ido en Lanús, los paraguayos, le han ido bien. Han surgido ahí. Recordemos que ahí surgió Gustavo Gómez, Tacuara Cardoso, Miguel Almirón,
2: Víctor Ayala,
3: Canales hoy, siendo gran figura del equipo de Lanús. Así que ojalá le vaya bien a este chico joven que se suma al Granate. Bueno,
2: el fútbol argentino creo que ya volvió a...
3: Sí, desde ayer. El Vasco Arrua Barrena, técnico de Boca, comenzó ganando 2-0 a Defensa y Justicia. Linda fiesta.
2: Y el próximo 12 de agosto, Palmeiras Cerro Porteño.
3: Libertadores. 12 de agosto.
2: El 12 de agosto. La bendita Copa Libertadores.
3: Cerro sumó un arquero uruguayo. ¿Argentino, Bueno, argentino. ¿Y quién más? Porque varios se fueron de Cerro también.
2: Un central. Después, Almendra. Uh-huh. Iván Ramírez. Y los que se fueron, Wilder Viera,
3: Amarilla también.
2: Amarilla, Gastón Jiménez.
3: Uh-huh. El arquero también.
2: Luciati, Martín Arias.
3: Ojo, unos cuantos troncos.
2: Paquetes.
3: De Cerro. O sea, qué manera de comprar jugadores que nunca rindieron en Cerro Porteño.
2: Y el departamento de scouting, el que estaba encargado, ya renunció.
3: Y sí, más vale. Bueno,
2: Aliceda llegó ayer, dijo que no tiene protagonismo en este equipo, no se siente importante en este equipo. Ignacio Aliceda, el gordito.
3: Sí, tuvo algunas que otras, pero cuando entra de titular no rinde tampoco. Espérate, mano. Bueno, Va a viajar Horacio Carter a Estados Unidos para la final. Hoy a la mañana temprano estaba viendo los noticieros y las entradas más baratas, podríamos decir, para nosotros en guaraníes, 25 millones más o menos. Y la más cara, 200 millones y algo.
2: Sí.
3: Esos son los parámetros para tener en cuenta. 25 millones más el viaje, más la estadía. ¿Cuánto necesita? Un 50 millones. ¿Verdad?
2: Ponele.
3: Pasa que para nosotros, para el cambio es mucho, ¿verdad? De repente para los que están en Europa, está dentro de lo que pueden alcanzar.
2: Ahora, si tenés una...
3: Europa digo en el sentido del, del tema de la moneda, ¿verdad?
2: Si tenés un negocio que te rinde en dólares, por ejemplo...
3: Claro, porque para nosotros, creo que estaba tasado en euros. La entrada. Ahora, habría que ver cómo es el manejo del dinero, en la valoración del dinero de ellos ahí, para nosotros. Porque vos envías en euros, lógicamente, para nosotros es muchísimo, ¿verdad? Pero finalmente para ellos no es tanto como nosotros estamos calculando en el cambio, ¿verdad?
2: Estaba viendo un...
3: Pero ni aunque 5 millones yo no pagaría para ir, bueno, depende, ¿verdad?
2: El costo de un estacionamiento, $150.
3: O sea, hay varios costos adicionales que tenés que sumar, sí, no solo la entrada. Por eso decía que 50 millones más o menos...
2: 800 mil por ahí un estacionamiento.
3: Sí. No, y recién nos decía Jorge que acá el sombrero, ¿cuánto nos dijo que costaba? 120 mil, ¿verdad? Ponerle. Y en Europa se vende $120. Pero el tema es que es eso, ¿verdad? Para ellos $120 es como un 100 mil para nosotros. O sea, depende mucho de la validez del dinero, ¿verdad? Para ellos. Pero para nosotros, lógicamente, 120 en el cambio es muchísimo.
2: ¿Y se va a ir Horacio Cartes?
3: Así como está la cosa.
2: Van a acertar algunos pronosticadores de que se iba a ir, ¿verdad?
3: Sí.
2: A Estados Unidos, pero no como estaban augurando, como se dice.
3: Sí,
2: que
3: sí.
2: Se va
3: sí,
2: a ir
3: sí.
2: A ver el mundial.
3: Pasa que hay mucha novela detrás de todo ese, ¿verdad? Estados Unidos pues tiene la potestad de, si vos estás con una investigación, te saca directamente, ¿verdad? Hasta que vos aclare toda tu situación, ¿verdad? O ya sea con ellos o con quien sea, ¿verdad? Fíjate vos que se dieron varios casos de que no pudieron ingresar en este mundial, ¿verdad? Un árbitro inclusive. Y son muy rigurosos en ese sentido. Les revisaron a todos a las delegaciones. Ni Messi no te salvó de la revisión. Todos. A todos por igual. Entonces, es toda una película que se generó en torno a esta cuestión. Y bueno, está como para que se vaya Horacio Cartes. Pero no creo que se vaya. ¿Verdad? Si no está Paraguay. O para saludarle a sus amigos de Paraguay desde... La final puede ser, ¿verdad? Para unos cuantos que tiene esta persecución importante que tuvo durante todo este tiempo, ¿no? Bueno, vamos a ver qué sucede. Bueno, Argentina, España. ¿Para vos quién es favorito ahí, Rodrigo?
2: Y llega favorito Argentina, pero favorito también era Francia y
3: sí,
2: con España.
3: Sí. Para mí llegaron los dos equipos que mejor manejan la pelota en el toque, ¿verdad? Porque es increíble lo de Argentina cuando le presionaban, cómo manejaba la pelota y cómo hacía circular y ambos lados. España lo mismo, le bailó a Francia. Por eso los franceses fueron tan pichados que no reconocieron la supremacía que tuvo España sobre ellos. todos los jugadores dijeron, no, no, perdimos nosotros, que no, no tuvimos, que esto, aquello, no.
2: Y el jugador...
3: Fueron mareados por...
2: Español Cucurella, que a muchos no, no le gusta su, su melena, ¿verdad? Tiene una historia similar con José Canales.
3: Igualito. El tiene mismo un, escenario tienen, ¿verdad?
2: Sí, un hijo con TEA.
3: Sí, con autismo. Y Cucurella, que mucho tiempo era el jugador más odiado por sus padres. No, no, no sé por qué tuvo ese mote, ¿verdad?
2: En, pasa que en su club, en el Chelsea, se mandó una cuanta...
3: Macanada.
2: Macanada.
3: Y bueno, y... este,
2: pero le costó...
3: restablecerse.
2: Y restablecerse.
3: Pues buen jugador, ¿eh?
2: Sí.
3: Muy buen jugador. España tiene muy buenos jugadores en su fila. Para mí va a estar ahí peleando de vuelta a su capitán como uno de los mejores. El caso de Rodri, que qué volante extraordinario, el capitán de España. Muy buen jugador.
2: Estamos bueno, tratando de comunicarnos con alguien de la fiscalización de las obras de la fase B de la defensa costera, con alguien de la empresa,
3: sí,
2: o con alguien de Cialpa, ¿verdad?
3: Vos sabés que ese trabajo es muy importante, porque en este, en esta oportunidad la verificación es una empresa externa, ¿verdad? No, no la MOPC. En la fase A, la verificación estuvo a cargo del MOPC, y este trabajo de Cialpa es importante porque ellos, ante el reclamo o cualquier situación, ellos están obligados a verificar,
2: sí,
3: si la empresa está cumpliendo con lo establecido, ¿verdad? No entiendo mucho nomás, por una cuestión de promoción. Porque en las promociones salen como que están vinculadas, ¿verdad? Las recomendaciones y todo eso. Es muy importante que ellos hagan su trabajo paralelo a la ejecución. Y no con la ejecución, ¿verdad? ¿Se entiende, verdad? Que no haya ni una, algún tipo de vinculación. En la fase A tuvimos algún inconveniente con ese tema. Terminamos no sabiendo si la empresa que estaba verificando está con la empresa o no, y sí, todo un tema, ¿verdad? Separen sus funciones, ¿verdad?
2: Para hablando de la fase, ¿ha visto que ya se unió el puente de Puerto Murtiño Carmelo Peralta?
3: Sí, sí, sí.
2: Con varios pilarenses en la empresa.
3: Sí. Y el superintendente de obra es el ingeniero René Gómez,
2: sí,
3: quien estuvo con nosotros mucho tiempo acá en Pilar. Hace poco habíamos hablado con él, ¿verdad?
2: Sí.
3: Y nos había comentado que muchos pilarenses están trabajando allí en esa gran obra, la unión física con el Brasil. Y no es solamente una unión física, ese puente representa una integración comercial demasiado importante.
2: La ruta bioceánica ya está por culminarse.
3: Sí, no estamos dimensionando nomás todavía lo que va a significar esa salida directa al mar. Digamos, un refuerzo a lo que es la parte fluvial, ¿verdad? O sea, que la parte de la flota que muchas veces también se tiene dificultad. Hoy estamos hablando de que los camioneros van a tener esa conexión directa, ¿verdad?
2: Icatú,
3: Baratola,
2: Chilere y...
3: Icatú, Abey, sí. O sea, hay una serie de cuestiones comerciales que va a permitir esta obra demasiado importante. La revolución en el Chaco, una serie de cosas que sin duda vamos a tener con ello. Vos sabés que... era muy esperado esta obra. Bueno, 8:46. Hoy es viernes. Estamos cerrando la semana. Hoy íbamos a tener la habilitación acá del CAI, que se instaló aquí en la radio, pero se suspendió. el centro de acceso a la información, ¿verdad?
2: Sí.
3: Proyecto de gobierno. El
2: Cooperación de Corea. Corea del Sur.
4: Corea.
2: La COICA.
4: Hay que decir dos cosas nomás con respecto al CAI. Tiene equipamientos de altísimo valor. Está hermoso lugar, espectacular. Lindo, ¿verdad? Solo que no hablamos mucho de ello, ¿verdad? Porque lo que pasa es que ocuparon prácticamente el espacio de la radio, ¿verdad? Y para que se entienda nomás cuando la gente viene acá y por qué estamos todos nosotros acá en el pasillo, porque nos quedamos literalmente en el pasillo, ¿verdad? Esa es la realidad. Cuando ustedes vienen y de repente dicen, bueno, no, la radio, el salón, por ejemplo, ya no vamos a poder usar. El salón que tradicionalmente se hacían cuando tenemos aniversario. O sea, este va a ser el primer aniversario de la radio en septiembre, que no vamos a utilizar el salón, por ejemplo, ¿verdad? Para que entiendan nomás la gente cuando viene a la radio, ¿verdad? Y vienen y, bueno, estamos ahí por el pasillo y todo eso. Entonces, que se entienda, ¿verdad? Y muchas veces se escucha, constantemente nos escriben la gente, ¿verdad? Nos dicen, se escucha todo lo que dicen afuera y todo. Y sí, porque literalmente estamos todos acá en un solo lugar. Y sí, los compañeros hablan y se escucha todo, ¿verdad? Y bueno, es un poco ese escenario. Nos habían prometido que íbamos a tener una obra importante ahí atrás, ¿verdad? Pero lo que tuvimos fue la caída de nuestro Ana Cabrita ahí por el efecto del rayo, ¿verdad? Fueron dos Ana Cabritas, sí. Y después nada.
2: Que
3: que tampoco se entienda que es un plagueo, pero es más bien para hacerle entender a la audiencia, ¿verdad? Que cuando vienen a la radio y tenemos esas dificultades, ¿verdad? ¿Qué tal, ingeniero? Está en línea el ingeniero René Gómez, gerente de proyectos del puente bioceánico. Celebraron con todo, como un triunfo Cerro Porteño, ingeniero, la terminación del puente. ¿Qué tal, ingeniero? ¿Cómo está? Buen día.
5: Buen día. ¿Cómo te va?
3: Bien, bien, felicitaciones. Y
5: casi salimos campeón del mundo.
3: ¿Verdad? Casi, sí. Impresionante fue el festejo, ingeniero. Imagino que el contento de todo el equipo.

0: lo que eso va a traer consigo, ¿verdad? El desarrollo y el vínculo entre todos estos países que está cruzando esta ruta, ¿verdad?
1: Sin duda. Y bueno, ¿y el trabajo que demandó todo esto, ingeniero? Un largo proceso, sin duda. Muchos obreros participando, mucha tecnología, mucha ingeniería. Ingeniero, ¿puedes comentarnos un poco al respecto?
0: Sí, así mismo. Son 4 años de una obra que inició hace 4 años, en 2022. Hoy realmente estamos festejando un hito histórico dentro de la parte técnica, que es la unión de dos estructuras que se iniciaron en ambos márgenes, uno margen Lago Brasil y otro margen Lago Paraguay. Por ahí hoy se concretó ya esa unión física. Así como decís, tuvimos en un pico de obra, tuvimos casi 500 personas trabajando en forma directa, ¿verdad? Eso hoy está disminuyéndose, ¿verdad? A medida que va avanzando la obra va disminuyendo la cantidad de trabajo. Entonces hoy estamos con unos 150 personales en forma directa acá en la obra. Y sí tuvimos el apoyo técnico de muchas gente ya con el juzgado de haber construido este tipo de obra, ¿verdad? Nuestro proyectista es un estudio especialista en este tipo de puentes atirantados, colgantes y puentes de grandes dimensiones. El estudio de Miranda, que es contratado directamente, son profesionales italianos, ¿verdad?, que tuvieron a su cargo el proyecto y el acompañamiento de todo el desarrollo del mismo. También tuvimos con nosotros una empresa especializada en el tema de los tirantes, ¿verdad?, que otro ítem que acá en el Paraguay no tenemos ese tipo de empresa especializada, ¿verdad? Una empresa de origen alemana, ¿verdad?, y radicada también en una sucursal en São Paulo. Ese apoyo técnico tuvimos acá en obra. Y la mano de obra tanto también de ingenieros, técnicos, administradores, con un 95% de participación paraguaya, ¿verdad? Hay que recordar que este es un consorcio binacional, que está integrada por la empresa Tecnovil, la empresa paraguaya líder del consorcio, y dos empresas brasileras, Ciudades y Paulitec. Estas dos últimas empresas brasileras tienen también la experiencia ya en este tipo de puentes, incluso en el puente de la integración, ¿verdad? Ellos fueron participantes también del consorcio que construyó ese puente, ¿verdad?
1: Qué bueno. Imagínate todo lo que implica el hacer un puente, ¿verdad, ingeniero? Toda la participación de especialistas, muchos de ellos no tenemos aquí en el país y sin embargo están viniendo de otros países para un puente de gran envergadura, como lo estaba señalando, y la importancia que va a tener, ¿verdad?, este trabajo.
0: El legado técnico que deja las enseñanzas a los ingenieros.
1: Impresionante.
0: Un promedio de ancho no ingeniero residente que no supera los 30 años, así que la experiencia técnica que queda también es grandiosa.
1: Sí.
0: Y muy positiva para el país, ¿verdad? Son jóvenes que van a desarrollar toda su carrera dentro del país, así que esa experiencia tanto de obra, de planificación y de ingeniería que queda acá también en nuestro país, ¿verdad?, que es muy importante.
1: Totalmente. Termina la parte de la ingeniería civil, ahora ¿en qué etapa más o menos estaría y qué tiempo va a demandar para que culmine, digamos, todo lo que tenga que ver con la terminación del puente, de ingeniero?
0: Bueno, y ahora con la concreción de esta unión, la unión de la estructura, hoy queda todavía unos trabajos técnicos, ¿verdad? Ahora se van a completar algunos cargamentos de losas, de las losas retenidas, creo como le llamamos nosotros, que son las losas de parte del viaducto, ¿verdad? Una vez terminadas esas losas, se hace una nivelación total de cómo quedaron todas las losas. Se hace una verificación de las tensiones de todos los cables. Tenemos 168 tirantes con cables de 19 torones del primero a 41 torones del segundo. Entonces se hace una verificación total de las tensiones. Esos datos pasan al proyectista y ahí se revalúa unas que otras tensiones o sobretensiones que hay que corregirlas. Una vez terminada esa, ya empezamos a hacer lo que es la pavimentación asfáltica, todo lo que representa las obras complementarias, iluminación vial, la

0: ornamental que va a ser muy linda, va a ser una iluminación que vamos a tener los 168 tirantes que tenemos a tener iluminados, con posibilidad de cambio de colores, hacer diseños de bandera, tanto del lado Paraguay con una bandera paraguaya y el Brasil así mismo también. También vamos a tener iluminados los pilones principales alcanzan los 130 metros de altura, así que son imponentes, y vamos a tener una iluminación ornamental también con esa posibilidad de poder manejar los colores, inclusive a distancia, ¿verdad? Estando en Asunción, con un controlador podemos cambiar los colores de esos artefactos. ¿Verdad?
1: ¿Cuánta tecnología?
0: Vamos a tener peredas, vamos a tener guardacuerpos, los guardacuerpos van a tener una iluminación LED a lo largo de todo el puente, que va a quedar muy lindo también. Falta la señalización horizontal, vertical, se van a instalar cámaras también de para cuidar y para hacer control de tránsito, para que le sirva tanto a la Receita Federal como a la aduana y la Policía Federal o Policía Paraguaya para el control también de cruce de ese puente tan importante. También que tenemos una tecnología también muy moderna que se está usando en los puentes de Europa, que es la instalación de sensores en cada uno de los tirantes que nos van a permitir tener datos en forma instantánea a través de un sistema remoto con comunicación de la calidad de tensión que tiene, de la necesidad de mantenimiento, en fin, de mucho control tecnológico. Va a ser monitoreado esto, cada 5 minutos vamos a tener datos de todos estos pequeños desplazamientos que pueden tener la torre, desplazamientos que pueden haber por el calor dentro de la losa. Todo eso va a estar monitoreado desde afuera, ¿verdad?
1: Qué bueno, qué mucha tecnología. ¿Va a ser el puente más moderno que tenemos en el país?
0: Va a ser el puente más moderno que tenemos en el país, el puente más largo construido sobre el río Paraguay, de luz más larga, 350 metros, ¿verdad? Y eso es el 50 metros más largo del Héroe de Saco, por 50 metros, sí, son 50 metros. Es
1: 50 metros.
0: Es un gran desafío realmente. Sí. Y hay que también resaltar, te comenté que llegamos a la Unión, así como te dije, son dos estructuras que vienen construyéndose paralelamente, llegamos a unirlo en el centro del río. Tenemos en el eje longitudinal una diferencia de 5 milímetros, cosa que vino el proyectista el día de la Unión, ¿verdad? Y que quedó maravillado con el resultado. Eso refleja también la responsabilidad que tuvieron todos los profesionales que tuvimos, tanto de la contratista como de la fiscalización y la supervisión que tuvimos involucrado en esta obra.
1: O sea, la diferencia es ínfima, ¿verdad?
0: Prácticamente cero. Es la línea de un lápiz.
1: Sí, sí, sí.
0: Es prácticamente cero la diferencia que lleva.
1: Qué bueno, qué histórico esto, sin duda, ingeniero. Y resaltar un poco lo que implica construir un puente, porque acá nosotros en Yembucú, y sabes que estamos soñando con un puente con la Argentina, y sí, todo lo que conlleva hacer un puente no es un proyecto fácil. Imagínate los profesionales paraguayos que están involucrados en ello y los extranjeros, ¿verdad? Y todo lo que se tiene que prever, calcular, y realmente implica mucho hacer un puente de esta naturaleza, sin duda.
0: Sí, sí, así mismo. La parte de planificación es también fundamental, más todavía que este puente, realmente estamos a 700 kilómetros de Asunción, que es el lugar donde físicamente se provee materiales, ¿verdad? Uh-huh. Así que fue un gran desafío. Todos estamos pensando y apurando también para que el puente de ahí en Pilar y en Bucú salga, así podamos ir a tener nuestra experiencia también ahí y volver por esta ciudad tan encantadora que es Pilar, ¿verdad?
1: Sí, ojalá que salga pronto realmente, y un puente de esta naturaleza y con esta tecnología, lo que va a hacer y lo que va a generar para el departamento de Ñeembucú, sin duda. Estamos seguros que está encaminado de ello, y por sobre todo con la experiencia que tienen ustedes, el consorcio, la empresa que también ya estuvo trabajando acá en la zona. Así es que pronto vamos a tener ese puente y ojalá que que sea de estas características y lo que va a significar también para el comercio, para el departamento, un puente con la República Argentina, este ingeniero, y por sobre todo felicitar, pues sabemos que muchos pilares se están trabajando contigo y son parte de este hecho histórico.
0: Sí, muchísima gente vino a Pilar de nosotros, por decirte un ejemplo, un jefe de seguridad, el ingeniero Michael Pilarense. Tenemos parte de la parte ambiental también, tenemos, estuvo con nosotros el ingeniero Gómez, recibido justamente luego ahí en la Universidad de Pilar, y tuvimos varios representantes que hicieron su inicio ahí en CTC, en la de Defensa Costera, y hoy están ya con esa experiencia hoy de haber construido un puente.
1: Qué bueno, qué bueno. Ingeniero, gracias por el tiempo, gracias por compartir con nosotros en detalles un poco de esta obra tan importante para el país.
0: Un gusto saludarles a la orden siempre.
1: Muy bien, gracias. Ingeniero René Gómez, gerente de proyecto del puente bioceánico, que culminó en su unión, ¿verdad? Cinco milímetros dijo que había diferencia, ¿verdad? Cuando se encontraron el puente.
2: Tres veces más que el puente del...
1: ¿La mitad?
2: Villapaso, 350 metros.
1: Sí, 350. O sea, es que van a poner la cámara. Y ustedes ven ABC o u otros, ¿verdad? Que siempre ponen la imagen del puente de la amistad. Ahora vamos a tener el puente de integración, el puente bioceánico, la imagen. Y va a tener la iluminación LED, que en muchas torres en el mundo, cuando de repente quieren saludar a un país o un hecho significativo, prenden los colores alusivos a la fecha, ¿verdad? Sí.
2: El puente aéreo del Chaco creo que ya tiene esa tecnología, ¿verdad?
1: Pero no se comparte mucho la imagen del puente, ¿verdad? Bueno, 9:02. Ya está Albino Molinas.
2: Sí, señor. El trajeado.
1: El trajeado. Sí. ¿Fue aniversario ayer? Ah, mirá. Hoy hacemos, mirá, imagínate el aniversario de boda ayer. Felicitaciones, Albino. Y hoy es viernes, ¿verdad? Amerito un brindis. Sin duda.
2: No, va a horno, miente, ¿no?
1: En tu quincho, Lir. En tu quincho.
2: 27 grados ya la temperatura.
1: Va a hacer calor hoy. Ayer hizo calor. Bueno, nos vamos. Entonces ya está inaugurado. Sí, el cuchillo está lindo. Sí. Todavía no probé, pero vamos a probar en cualquier momento. Nos vamos, será hasta el lunes. Tengan buen resto de jornada, buen fin de semana. A disfrutar de este fin de semana interesante. Y vamos a Argentina, Albino Molinas. Vamos a Argentina, todos estamos con la Argentina. Algunos no, pero otros sí, la mayoría. Sudamérica, hay mucho, ¿verdad? Hay muchas cosas. Me preguntaban por qué yo apoyé a la Argentina y no a Inglaterra. Y quienes gestaron la guerra grande fueron los ingleses. Y quienes estuvieron en contra, el pueblo argentino estuvo siempre en contra de la guerra. Tal es así que a Mitre le presionaban mucho, ¿verdad? Hubo una revolución ahí también con respecto a eso. No así los brasileros, que casi nos aniquilan, ¿verdad? Bueno, un poco de la historia del por qué apoyamos a la Argentina. Nos vamos, será hasta el lunes.

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0: Muy bien, buenos días. Seguimos en la ronda informativa por Radio Nacional Carlos Antonio López. 9:30 a.m. Estamos hablando con algunos amigos oyentes que se acercaron a la radio con algunas inquietudes también. Uh-huh. Nos extraña que la oficina de Senadi esté cerrada. Esta gente que vinieron de, imagínate, de Tacuaraí, de Mumburí, la Tacuaraí. Disculpame, ¿qué tal, Jonathan?
1: No.
0: Está muy eufórico nomás.
1: Justo me está haciendo esa pregunta por el señor que viene con su hijo especial, por decirlo de esa manera. Imagina Tacuaraí, Mumburí, o sea, Punta de Diamante, y quedamos
0: después.
1: ¿Sabes qué? La odisea que tiene que pasar.
0: Y no solamente el camino.
1: Señor,
0: el camino es marchante, o sea, sí. Como siempre. Y vamos a ir por ahí y nunca la tapé. Vamos a tener dos días más allá, listo, Jimá. Pero me dijo que la odisea que ellos tienen es el tema de transporte. No lo huele COVID medio. Por y medio.
1: Señor de edad, será.
0: Y imagínate tener alguna dificultad, ¿verdad?
1: Totalmente.
0: Está totalmente a merced de la voluntad de algunos que tienen vehículos.
1: Claro, que puedan llegar hasta
0: Pilar. Y digo nomás yo, había un vehículo, un colectivo particular, ¿verdad? Pero ni un guay, ni captué, ni un mate, no sé. Yo digo nomás, esto, hay posibilidad que los municipios... Tacuara, yo no sé si es Tacuara o es Guasucuá. No hay posibilidad que Tacuara, ¿verdad? No hay posibilidad que los municipios hagan un convenio con el dueño del transporte o más tenoso en el vehículo, o si no, subsidiar de algún modo. Jalan a imagino por lo menos una vez al día la viaje, por lo menos dos o tres veces a la semana, ¿verdad?
1: Sí, estoy preparando a la gente a
0: porque imagínate quedarte sin medio allá en Tacuara. Tacuara, y un lugar muy, muy hostil, digamos, de llegar, ¿verdad? De vehículos
1: maletes,
0: la cosa, y un día vende de Guajén. Y esta persona que viene tan lejos
1: y se encuentra
0: que la oficina está cerrada.
1: Hay que llamar o buscar.
0: Hay que ver qué es lo que está pasando, ¿verdad? Porque no puede ser una institución del Estado que esté cerrado.
1: Y muy sensible encima.
0: Más todavía donde hay
1: casos especiales que
0: claro,
1: tienen que tratarse.
0: No hay
1: todos los sentidos, sí.
0: Una
1: explicación lógica también que se puede dar, ¿verdad? De los motivos y después la difícil comunicación que...
0: Bueno, esas dos inquietudes nos dejó este señor que... No importa, es la jeraguría ya por X motivo, y vamos a respetar eso, porque nosotros tenemos todavía hasta este momento la posibilidad de mantener, digamos, en reserva nuestra fuente, ¿verdad? Pero esta persona vino responsablemente, nos saludó, nos hizo llegar su afecto porque ya no...
1: Sí, su hijo quería conocer también el funcionamiento de la radio, ¿verdad? Esa para la OCENLAP Radio, es sorprendente esta magia de la comunicación, ¿verdad?
0: Y bueno, y le gusta o no le gusta mucho, eso es lo que yo siempre le digo a nuestras autoridades. Esta radio escucha al que quiere escuchar, y lastimosa al que no quiere escuchar también, escúchale.
1: Totalmente.
0: Porque no hay por otra radio. Acá a 5 kilómetros a la redonda de Pilar ya no sale una radio. Entonces el único medio
1: Que llega en todas partes
0: es esta radio, ¿verdad? Entonces ahí está el dilema, ¿verdad? Hemos hecho 10 kilómetros a la redonda. Y... es una necesidad que este medio se mantenga en buenas condiciones. Es lo que nosotros también siempre le reclamamos a nuestras autoridades, ¿verdad?
1: Totalmente.
0: Porque nosotros estamos remendando muchas cosas acá, ¿verdad? Hace rato que venimos remiendo en remiendo. Para que la gente sepa, ¿verdad? Una vez te dice, o se va a ir con la radio, o se anarán con la radio, o se me huete. Y bueno, es una cuestión que nuestros equipos también están muy viejos, muy golpeados. Bueno, y necesitamos recambio ya. Es nuestro pedido que estamos haciendo incansablemente por todos los medios y a todas las autoridades, porque empieza la política y te viene senador, candidato a presidente de la república, candidato a diputado, a gobernador, todo el mundo viene a usar la radio, pero cuando ellos están en el cargo se olvidan de este medio, ¿verdad? Lastimosamente es así, y este viene ocurriendo hace ratísimo, no solamente ahora, y hace ratísimo que nosotros venimos pidiendo que nos pongan en condiciones los equipos, ¿verdad? Porque acá Jonathan trae un cable, Marino trae otro cable, Chabela trae un micrófono, el otro trae una computadora. Así estamos saliendo, para que la gente sepa, ¿verdad? Así estamos. Bueno.
1: Bueno, o sea, hablando de pedidos, se le escuchó por el, al pueblo y al bien común, ya eso ya, porque también, como estábamos comentando, no solo es el partido, no solo es el mundial, no solo es la final, es un evento esperado por muchos y, digamos, significativamente se da en un contexto de que la gente se está preparando, ¿verdad? Los negocios, los comercios, lugares donde están ya abocados a brindar un servicio especial para que aquellos que de repente quieran salir de su casa o celebrar en su casa puedan tener la posibilidad y todos los elementos a mano, ¿verdad? Para, ya sea para el asado.
0: Imagínate, Jonathan, sí. El sector cárnico nomás.
1: Sí, me refiero a la suspensión del trabajo que iban a hacer los de la
0: ANDE. De la ANDE, sí. Que no solamente es un trabajo, digamos, que se corta y eso, ¿verdad? Sí. Sino es el día más importante para el futbolero, la final del Mundial.
1: Sí.
0: Es la fiesta más importante, ¿verdad? Uh-huh. Después de seguramente que tu equipo llegue a una final, ¿verdad?
1: Claro.
0: Pero obviamente que la final del Mundial acapara toda la atención. Y muchos grupos de amigos, familiares ya se están organizando, ¿verdad? Y bueno, esto trae una cadena de comercialización también. De algún modo se va a afectar con el corte de energía eléctrica.
1: Categórico es.
0: Pues te dejó una de carnicería y no todos tienen generador.
1: Claro.
0: Le decís, bueno, quiero esta costilla.
1: Sí. Hasta el negocio más pequeño, que como siempre decimos, busca hacer su agosto en julio, está al pendiente ya. Por lo mitad siempre, ni por un primer tiempo, vamos a Yerubé, que ya se caque. Y todos los elementos que sean necesarios para las celebraciones, porque es un momento, como dicen, la reunión de familia. Vos ya planeaste con tu familia, bueno, vamos a encontrarnos en la casa de uno de tus hermanos, o en tu casa mismo vienen tus amigos, tus hermanos, tus familiares. Sea un conjunto de cosas que hace que realmente celebremos esta decisión. No sabemos cuál sería el impacto para ellos, pero aparentemente iba a ser un impacto muy negativo para el comercialmente hablando, para Pilar, ¿verdad?
0: Totalmente. Bueno, sabemos que es un corte necesario para el mantenimiento, ¿verdad? Uh-huh. Porque este corte iba a afectar a la zona, digamos, de Misiones y Ñeembucú, ¿verdad? Uh-huh. Porque el mantenimiento de la estación de Ayolas, posiblemente Ayolas y Misiones en su gran parte, iba a tener también afectación del corte, ¿verdad? La estimación de la importancia es muy importante.
1: También, ¿verdad?
0: Para dos departamentos, ¿verdad? Claro. Bueno, principalmente por el tema del Mundial, ¿verdad? Pero este corte queda suspendida para una próxima oportunidad, ¿verdad? Uh-huh. Donde se pueda, digamos, realizar. Nunca ningún corte de esto es simpático, ¿verdad? Es cómodo porque nos quita el servicio vital ya prácticamente, que es la energía eléctrica. Y bueno,
1: pero también es que también sabemos es necesario,
0: claro, porque
1: estos trabajos, ¿verdad?
0: Cualquier equipo necesita un mantenimiento, y todavía un equipo que las 24 horas,
1: claro,
0: los 365 días funciona.
1: Y está superando varias adversidades también nuestro sistema eléctrico, que ya tiene más de 40 años. Ya.
0: Totalmente.
1: Y de una u otra manera, los que trabajan en esa entidad tienen que tratar de ver cómo alivianar ciertos casos. Al menos, por suerte, no hace mucho calor. Por eso es que...
0: Pero mañana y pasado, bueno, más mañana se espera calor intenso, hoy sí. Y mañana, hoy se espera máxima de 31 grados y mañana se espera máxima de 30.
1: Sí, pero te digo nomás en un sentido de que, bueno, a veces la gente se queja también cuando no funciona o hay cortes o hay problemas de energía. Entonces, oye, ya pues manda ahí el mantenimiento. Pero por sobre todas las cosas se da esta situación que aplaude también el pilarense ñembuqueño, porque va a facilitarnos un poco, uno, poder ver el Mundial, disfrutar, y otro, que muchos negocios puedan también recibir beneficios, ¿verdad?
0: Así mismo. Bueno, 9 de la mañana, 40 minutos. Continúa el viento fuerte del sector norte, noreste. Jamocho siendo besurba, o variado.
1: He visto que en Argentina tumbó un colectivo.
0: ¿Un colectivo?
1: Un colectivo, exactamente. Y ahí te da la pauta de que, bueno, uno tiene que cuidarse en tema de velocidades, más vehículos de gran porte, ¿verdad? Porque es hasta la virtud.
0: No, y más todavía, uno tiene que tener en cuenta que tiene que conocer justamente cuando hay viento fuerte cómo buscar el vehículo. Sí. Porque en la ruta, en el despejado, es
1: otro tema.
0: Otro tema.
1: O sea, a mí una vez cuando me iba por la ruta cuarta, mi autito, ¿verdad? Cuando eso. Y el viento me hizo tambalear un poco, o sea, me entró así tipo.
0: Casi te levantó.
1: Casi me levantó,
0: ¿sabes? Sí, con la velocidad, pues.
1: No, pero me iba a ponerle 100, 90, 100, hay que tener un atentivo allá. Sí. Y pero había resistencia, pero
0: lo que te quiero decir yo no, ¿sí? Es que con la velocidad el vehículo se eleva,
1: claro también, sí,
0: y ahí el viento tiene mayor ventaja para, sí.
1: Y de esa vez dije no, a campo abierto es
0: otra cosa,
1: otra situación.
0: Yo la vez estaba viendo un bombero como estaba hablando, era cuando hay viento fuerte, que igual que la canoa también,
1: sí,
0: tenés que poner de punta contra el viento el vehículo. Porque si te agarra así de costado,
1: es peligroso.
0: Y pega el vehículo allá, claro. Y ahí tiene mayor fuerza. Si pones de punta, es más angosto, ¿verdad? Entonces,
1: a mí me agarró de costado cuando fui a la Encarnación. Estaba en Ayola y fui por un camino y donde están los embalses, que donde se deposita el agua. Se embolleró que tuvimos que quedarnos.
0: Ese sector de Ayola, sí. Encarnación de otro pito,
1: pues. Sí, tuvimos que quedarnos a esperar que pase porque era imposible. Porque te de costado te agarrabas a un bollero. O sea, tumbatan de vine, nos jetas la tapé. Y bueno, y te dio más como es el efecto que crea este clima que estamos teniendo ahora.
0: Algunas veces tenés que tener en cuenta eso. Hay mucha gente que no tiene eso y tiene alguna dificultad, ¿verdad?
1: Sí.
0: O donde recuerden, donde hay cruzada, ni ahora y entonces es mejor evitar que curar. 26 grados la temperatura hasta ahora en Pilar, 74% la humedad relativa en el ambiente. Viento en superficie sopla del sector norte a 24 kilómetros por hora con ráfagas que llega a 35 de rato en rato. Cielo despejado, visibilidad 20 kilómetros, la presión atmosférica es de 994.4 milibares. La temperatura máxima se registró ayer a las 15:30 con 31 grados y la mínima hoy fue de 22 grados 6 décimos a las 7:30 de la mañana. Estamos teniendo mínimas muy elevadas.
1: Pero está lindo el clima.
0: Sí, hermoso.
1: Para aprovecharlo, ¿verdad?
0: Hermoso, hermoso está el día. Sí. Propio de las vacaciones, así que uno tiene que aprovechar totalmente esto. Bueno, hoy es viernes de reclamos. Un oyente de acá del barrio, no sé si es el 12 de octubre o no me aclave, ahí cerca de la seccional colorada. Sería la calle y avenida General Capitán Caballero. Capitán Caballero, ¿y te acuerdas? Hace rato que hay un caño roto. Y bueno, cada vez es la pérdida más grande para la gente, los amigos de la SAP. Vamos a hacer llegar nuestro aviso también a la gente de la SAP, porque cada vez es más grande la pérdida de agua, decía. Y bueno, complica bastante todo eso también. Bueno, seguimos en Ñeembucú Avanza. Decíamos de que se suspendió el corte previsto de energía eléctrica para el domingo. Así que aquellas personas que todavía no están al tanto, para que puedan conocer esto también. Meteorología indica, la dirección de meteorología indica vientos fuertes de entre 60 y 90 kilómetros por hora. Persistirían hasta este viernes, donde la temperatura estaría superando los 30 grados. Este viernes se presentará cálido por la mañana, luego caluroso con el correr de las horas en Paraguay, También persistirían los vientos fuertes del norte y noreste. La Dirección de Meteorología mantiene vigente un aviso especial con ráfagas de viento entre 60 y 90 kilómetros por hora. Prevé un viernes cálido a caluroso con cielo parcialmente nublado y temperaturas máximas que podrían alcanzar valores de entre 31 y 37 grados. Igualmente persisten los vientos fuertes del sector norte y noreste. Incluso sigue vigente el aviso especial, ya que se prevén ráfagas que alcanzarían 60 kilómetros por hora en gran parte del Paraguay. Mientras que en el centro y oeste de la región occidental, las ráfagas podrían alcanzar 90 kilómetros por hora, pero de forma puntual, y podrían presentarse valores superiores inclusive. La zona de afectación: Asunción, Concepción, San Pedro, Cordillera, Guairá, Cadazapá, Itapúa, Misiones, Paraguarí, Alto Paraná Central, Ñeimbucú, Amambay, Canendillú, Presidente Hayes, Alto Paraguay y Boquerón. Bueno, a tener en cuenta ahí, por favor, le pedimos de vuelta a las personas que no hagan las famosas quemas. O pensaba mañana de Mauricio Tata. En primer lugar, la vez pasada, la última vez que hablamos con la gente del Ministerio del Medio Ambiente, es un delito. Tu vecino te denuncia, ellos pueden hacer la acción penal y te puedes ir en preso. Sí. Y en todo caso, si él te libera del preso, hay una saladísima multa que está allá por los 400 millones de guaraníes más o menos. Así que Pellillo Coimite, la famosa quema controlada no existe. Más todavía con este viento.
1: Qué bien loco.
0: Vos sabés que vos prendés fuego acá y sí, la astilla se va hasta un kilómetro de eso.
1: Ayer he visto zona camino Isla Ombú, ya Poma
0: no
1: está.
0: No, hay algunas personas que ven que está medio seco el pato, sí, y ya le prende fuego.
1: Qué loco, ¿verdad?
0: Uno tiene que ser consciente, ¿verdad?
1: O sea, que cuando ya con la infraestructura para luchar contra ellos.
0: Y no, hay luego, vos sabés que ni los países más avanzados pueden controlar esto, ¿verdad? Y más todavía en una situación de que hay poca humedad ahora, esto puede complicar muchísimo ahora. Acá en la rotonda de Vilarigo casi quemó todo un vecindario ahí, porque no se sabe quién la agarró y le prendió fuego ahí, ¿verdad? Entonces hace mucho eso, hace sí. Acá en Pilar mismo, y dentro de la ciudad también hay vecinos que hacen las quemas. Delito, de la basura, pero la gente hace, ¿verdad? Pero lastimosamente, así como ayer estábamos leyendo el informe de Lugetilla, cuando no se controla, cuando no se multa, entonces la gente se cree con derecho de hacer lo que quiere, sí, ¿verdad?
1: Hay que multarlo y para que aprendan. Tiene que haber un precedente, por decir un precedente, que haga que se entienda que no se tiene que hacer eso. Que se tiene que cuidar, porque está el del campeonato, que imagínate que se prendan en algunas partes, lo difícil que va a ser con este tutaroba que tenemos y... Pero está prohibido luego para empezar.
0: No, está prohibido. No, algunos te dicen, no, pega un misimí.
1: Misimí, el famoso.
0: No hay catuí. Ni dentro, ni en el campo abierto está prohibido la quema.
1: Ni en los países, ¿cómo se dice? En los países más avanzados de Europa, que vemos que tienen por semanas o meses de incendio forestal, solamente por iniciarse de una quema de pasto o lo que sea, fatales. Imagínate.
0: Y acá es fundamental también el trabajo de los municipios. Eso nos dijo la gente del Ministerio del Medio Ambiente.
1: Sí.
0: Los municipios tienen que actuar, porque en primer lugar, si es que se va a hacer algún tipo de quema, el municipio tiene que saber. Pero la mayoría de los municipios tienen ordenanza para complementar a una ley donde dice que está prohibido quemar. Entonces hay formas, ¿verdad? Pero hasta donde nos dijo, vamos a ver si vamos a hablar con la gente del medio ambiente hoy
1: también
0: para reforzar
1: y precisar un poco también esa información, que es muy importante.
0: Totalmente.
1: Bueno, 1400 títulos falsos hasta el momento
0: en un solo ministerio
1: se están encontrando, ¿no?, a nivel país.
0: Pues el Ministerio de Educación muchísimo.
1: Sí, en lo que se refiere a Universidad de Garage, que habilitan eso. Ayer se hizo un allanamiento

0: antes, ¿verdad? Y para tener doctorado es peor.
1: Yo, vos sabés cómo cambian las cosas, sí, ¿verdad? Porque antes la gente se iba a Brasil para conseguir su, sí, título más fácil, ¿verdad? Después en Soberanía de Brasil puso las condiciones, endureció,
2: claro,
1: y ese negocio se mudó a Paraguay. A Paraguay. Entonces, ¿cuál es el tema? Uh-huh. Que la gente tenía un poquitito de plata y en vez de abrir una carnicería, abría para su universidad. Así es el tema, sí, así es.
2: Bueno, el agente del Ministerio Público explicó que el esquema operaba a través de una institución de la cual ofrecía maestrías y doctorados de forma ilegal, tanto en Paraguay como en el extranjero. Según detalló, esta organización utilizaba de manera engañosa el nombre y la habilitación de otra empresa que estaba legalmente constituida, ¿verdad? Uh-huh. Y que estaba registrada. Y esto lo hacían para atraer a los interesados mediante publicidad en redes sociales. Publicidad engañosa, obviamente. Entonces, ayer, en pleno, cuando hicieron el allanamiento, estaban en pleno curso de doctorado.
1: A la pucha, sí, se le molestó a los...
2: Y a los futuros doctores. Pero ellos, los que vienen por esa publicidad, porque está total, todo es legal. Porque la empresa es legal. Eso es lo que está diciendo. Es un esquema de estafa. Los interesados no vienen, no es porque vienen y dicen, no, ya veo, ya regalata. No, ellos vienen interesados en ese doctorado y pagan el valor. Pero pagan el valor real y legal, ¿verdad? Pero es todo un montaje y es estafa. ¿Quiénes? En realidad es todos que estaban, digamos, vinieron de buena fe. Eso decía un brasileño. Nosotros vimos y tampoco ellos son tan estúpidos para decir no, porque en Brasil también tener el tema del registro y las autoridades averiguan bien de dónde es tu título, dónde es tu doctorado, para que vos puedas tener un trabajo, ¿verdad? No es de que así, sí, ya me guía tu tipo Hernán Rivas, ya, como un ejemplo. Pero estos que estaban estudiando, que estaban haciendo la tesis, estaban haciendo el doctorado, por decir, el curso para el doctorado, venían de buena fe. Porque todo era legal. Solamente que...
1: Y es una malísima imagen para...
2: Totalmente.
1: Para
2: Hawaii, y eso decía los afectados, decían, acá el gobierno paraguayo, el Estado paraguayo y las instituciones son los responsables.
1: Claro.
2: Así de sencillo. No hay otra. Excusa es no sabíamos.
1: Hasta ahora, por ejemplo, yo no entiendo, Jonathan. Porque se está hablando de una especialidad que era obstetricia.
2: Sí.
1: El 30% nomás de las universidades que piden o que tienen la carrera tienen la acreditación. Uh-huh. El 70% no tienen la acreditación. Entonces, el 70% se tiene que cerrar. Porque le está estafando a sus alumnos. Porque posiblemente una vez que se reciban y de esta universidad verde, naranja o amarillo no está acreditada, entonces vos no te van a poder. No entiendo yo, ¿verdad? Porque el Ministerio de Educación, que es la que regula todo esto, le sigue teniendo, ¿verdad? Esto pasaba también con el tema de los institutos de formación docente, ¿verdad? Que desde acá planta de guayaba se abría, ¿verdad?
2: Sí.
1: Hasta que era un negocio, hasta que se tuvo que cerrar la mayoría y realmente limpiar la cancha. Yo creo que acá el Ministerio de Educación, o no sé qué organismo más, la ANEAE, el CONES, uh-huh, lo que pasa es que en una de las entidades están todos los grupos de las universidades representantes. Y los representantes de muchas universidades que no están acreditadas, obviamente que no va a patear en contra de su olla.
2: Claro, pues.
1: Entonces, pero acá tiene que aparecer el Estado paraguayo, tiene que aparecer el gobierno para dar la seguridad a los que están estudiando y que tienen, digamos, la intención de formarse profesionalmente y que está pagando. Porque la mayoría de estas universidades son privadas las que no están con este tema, ¿verdad? Y hace poco, por ejemplo, estábamos viendo una manifestación inclusive por el tema de las becas. Ya se está, hoy Itaipú no le estaba dando las becas a los estudiantes de las carreras que no están acreditadas. Y quiere decir que los estudiantes se manifestaron. Y, bueno, yo creo que en vez de manifestarse contra
2: Contra lo que tendría que manifestarse contra

0: La institución, claro,
1: que es la,
0: porque esa institución le está estafando
1: totalmente.
0: ¿Por qué no hay elecciones? Porque acá han metido senadores, han metido grandes autoridades,
1: son los primeros,
0: han metido grandes empresarios. ¿Por qué? Porque ellos invierten en la educación universitaria porque no graba. Acá en Paraguay la educación no graba, va y se no graba, no paga impuestos. Por eso yo te decía, una persona en vez de abrir una carnicería, abría una universidad.
1: Sí.
0: Porque en la carnicería va a pagar impuestos, en la universidad no. Yeah. Además, hay un pequeño gran detalle, que las ONG mundiales traen su inversión a las universidades, públicas y privadas. Hay interés de, digamos, de las grandes ONG en invertir y en ayudar lo que es la formación profesional de los paraguayos por medio de las universidades. Pero ¿qué pasa? Vienen las universidades y ese recurso extra, clink acá, clink clink, universidades públicas y universidades privadas. ¿Por qué? Porque no hay buen control.
1: Mucha plata es.
0: Entonces vos te dan la universidad.
1: Demasiada plata es.
0: En muchas universidades te vas,
1: sí,
0: y te cantan, necesidades te cantan. Sí, tranquilo, pero Hugo me da la plata, va a estar con la plata ahí. Hay que hablar de eso, ¿verdad? Porque eso está pasando. Tanto universidades públicas como privadas, donde vienen los recursos del exterior también, y no llega a destino, no le llega al estudiante. Entonces vos te encontrás con un panorama donde el estudiante está desesperado. ¿Por qué? Porque tiene que comprar fotocopia,
1: sí,
0: tiene que comprar libros, tiene que comprar esto, tiene que comprar aquello. Sin embargo, la cuatía Ari, papelito, transparencia, din, din, din, o sacan de los bares. Pero es maquillaje, din, din, din, porque no le llega a la gente. Ese es el tema.
1: Y hace rato que se maneja así.
0: Y lastimosamente nadie le está poniendo,
1: sí,
0: el punto sobre la I para... yo sé que el ministerio está teniendo un buen equipo, Ministerio de Educación, digo, por eso está llegando a estos resultados. Sí. Ahora, vamos a llegar a lo siguiente. Porque llegamos a lo mismo de IPS. IPS tapa de diario todos los días. Pero te pregunto, ¿hay alguna persona que ya se fue preso del tema de IPS? Sí. Nadie no se fue preso. Nadie está procesado. Entonces, ahí pues caemos otra vez en el tema, ¿verdad? Si es que no hay consecuencia a la acción de estafa, de, claro, robo, entonces la gente va a seguir robando porque se cree con derecho, porque no hay consecuencias.
1: Cuando
0: la gente vaya presa por estafa, por asociación criminal,
1: que se le quite todo lo que robó,
0: lo que está pasando, sí, y que se le quite lo que le robó, claro, al usuario, al beneficiario, al aportante,
1: porque es una estafa al Estado paraguayo.
0: Y en IPS no es, sí, el Estado, es a los
1: asegurados.
0: A los asegurados. Sí. Yo creo que si los asegurados tienen un organismo más serio, y le empiezan a demandar a lo que le están estafando, porque no puede ser que vos estés pagando una pensión, digamos, todos los meses y no encontrar respuesta. Entonces alguien tiene que ser responsable de todo esto, ¿verdad? Entonces yo creo que por ahí viene la mano. Pero hasta ahora yo creo que ahí se está, digamos, tratando de solucionar unas cosas, pero los usuarios, los beneficiarios necesitan ya un resultado rápido, ¿verdad?
1: Y en este tema de las ONG, porque se recibe, en la parte de educación estamos hablando, se recibe mucha ayuda, ya sea en lo público o en lo privado, tema de inversiones para potenciar
0: ciertas carreras
1: al alumno.
0: Al alumno, dice.
1: Pero vamos, vos ves, son pocos los que se benefician.
0: Y vos ves lo con administradores de...
1: Sí.
0: La...
1: Y Rico Paige.
0: Que árabe, sí.
1: Se bañan en...
0: Entonces te llama la atención eso, ¿verdad? ¿Qué es lo que está pasando? Debo ser un administrador y reloj, Rolex pasea.
1: Le de vacaciones en Cancún.
0: No, y si se quiere ir al planeta Venus, se va a ir, se le pone la plata.
1: Y la plata, sí.
0: Pero la estudiante no va a ir.
1: No llega. O sea que el producto final ya, al que tendría que ser beneficiado ya.
0: Yo no digo nada, si el beneficiario le lleve por lo menos el 50%, papá, ni no moje tu inde. Es clean caja porque se presenta documento nomás.
1: Sí,
0: y vos documento podés comprar a Jonathan.
1: Presentado un libro y ya, que te sale.
0: Felicitaciones, Jonathan. Sí. Vos sos muy transparente. Sos muy... No, déjate de joder.
1: Y es una realidad. Lastimosa.
0: La única verdad es la realidad, esa es una frase. Sí, y eso es cierto. Vos hablas con una persona y te dices, esa es la realidad. Ahora, que te puedan ponerle que se cumple con los papeles, que este.
1: Sí.
0: La realidad echa por el suelo todo eso.
1: No se refleja en el.
0: Imagínate, Jonathan, que el vicepresidente de la República la vez pasada le dio un tucané a los gobernadores. Mm. Pero ¿qué pasa? Muchos gobernadores están en tela de juicio por presentar documentaciones falsas. Mm. Es decir, facturas.
1: Inexistentes. O sea, que facturas que. Hablan de obras inexistentes o de
0: obra de servicio, sí, o de insumo,
1: claro,
0: que no hay,
1: o sea, famoso maquillaje,
0: la sobrefacturación,
1: sí, ahí se da la...
0: Entonces ahí está el tema. Muchísimos municipios y gobernaciones del país están con problemas. Hay una gobernación que está teniendo entre 10 y 15 millones de problemas de documentación.
1: Claro, que no pueden justificar.
0: Porque ahora está el tema.
1: ¿Cómo le pasó al número 2? ¿Está allá?
0: Y sí, algo así, ¿verdad? Pero el número 2 es un nene
1: de pecho.
0: 3 mil millones, ¿no? Hay una gobernación que tiene.
1: Miles de millones.
0: 10 mil y 15 mil millones. Sí. Hay municipios que están en ese. Entre 5 mil y 10 mil millones también.
1: Qué locura.
0: Entonces, ¿qué pasa? Que las instituciones le contratan nomás ya al vino, le contratan a Esteban, factura. Y eso nomás ya se presenta.
1: Y es lo que dijo el vicepresidente. Era Nacho, amigo.
0: Y bueno, eso es lo que le dijo. Muchos se enojaron, ¿verdad? Sí. Pero si el vicepresidente ya está haciendo prácticamente una denuncia.
1: Claro. Ahí está.
0: No hay respuesta a la gente. Y si no hay respuesta a la gente, el primer culpable es el gobierno, ¿verdad? Y el gobierno justamente le da a los municipios y gobernaciones para administrar los fondos y que le llegue a la gente. Y la gente no se ve beneficiada en ese tema, ¿verdad? Entonces hay reclamos. Muy bien. 10 de la mañana, 2 minutos. Vamos a la pausa y ya volvemos.
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0: 10 de la mañana, 29 minutos, seguimos en Ñeembucú Avanza por Radio Nacional Carlos Antonio López. Jornada de hoy día viernes, cierre de la semana laboral. Para algunos, ¿verdad? Mañana continúa para otros. Bueno, hay 30 auditorías que suspenden al IPS y advierten que realizarán más, dice la información. Lentitud. Auditor lamenta que la justicia no responda sobre 38 denuncias remitidas con anterioridad. Mapa. Mayoría de revisiones que se está llegando a término en las áreas de administración y finanzas. Pesquisas. La caótica situación que viene arrastrando el Instituto de Previsión Social IPS obliga a indagar a fondo en diferentes áreas del ente. Actualmente son 30 las auditorías en diferentes sectores de la previsional, un número importante para toda la institución, observó el director de auditoría Walter La Guardia. Esta cantidad de auditoría que hemos tenido hasta ahora no es normal en una institución, es porque hay demasiadas irregularidades, comentó La Guardia. La cantidad actual no llegará a ser definitiva, ya que puede haber aún más, adelantó La Guardia, ante situaciones anormales que están registrando la previsional. Estamos en una institución que vemos que tiene muchas falencias, así que podemos destacar que haya más irregularidades porque creo que con el transcurrir del tiempo saldrán más inconvenientes, agregó. Bueno, y la justicia que no aparece en el tema de IPS. Lastimosamente no van de la mano al tema de lo que uno pretende en la lucha de la transparencia con la justicia, ¿verdad? Es lenta y hasta muy lenta, inclusive. Bueno, 10 de la mañana, 31 minutos. Estamos nosotros atentos con los más medios del Estado paraguayo, la presencia del presidente de la República en la central hidroeléctrica de Yacyretá, en la ciudad de Ayolas, recorriendo las obras ahí en el vertedero de Añascuá. Bueno, en realidad antes era vertedero, ahora ya se están colocando las máquinas para que puedan tener también las o generar energía en el sector Añascuá. Más informaciones, policía detienen a sospechoso del asalto al depósito del ADNI y otros delitos. La Policía Nacional detuvo en un establecimiento rural de Benjamín Acebal, en el departamento de Presidente Hayes, a personas que habrían participado del asalto ocurrido en el depósito de la Dirección Nacional de Ingresos Tributarios, DNI, el Mariano Roca Alonso y otros delitos. También incautaron varias evidencias. La Policía Nacional y la Fiscalía desplegaron un allanamiento durante la madrugada de este viernes en un inmueble rural ubicado en la zona de Benjamín Acebal, logrando la detención de personas que estarían implicadas en el asalto al depósito de la Dirección Nacional de Ingresos Tributarios, el Mariano Roca Alonso, en el Departamento Central. Los sospechosos fueron identificados como Jorge Luis Riveros Núñez, de 32 años, Víctor Manuel Figueredo Garay, de 31, Carlos Fernando Troches Morel, de 29, David Rodrigo Ríos, de 31, Dervis Orialis Troche González, de 44 años, Patricia Lilibet Torales Gómez, de 29 años. Respecto a la mujer aprehendida, los intervinientes siguen investigando su participación o no en el asalto al depósito. Mientras que Troche Morel y Ríos González cuentan con problemas judiciales. Según los antecedentes de la Policía Nacional, el último es sindicado como cabecilla de un grupo criminal. Sobre el procedimiento, el fiscal Italino Rienzi detalló a la prensa que llegaron a ese sitio luego de un trabajo de inteligencia y cruzamiento de datos. Con el cruce de celulares y de los emails que se hizo en el departamento antisecuestro, llegamos a este resultado inédito, dijo el fiscal. Es muy raro que estén en un solo lugar reunidos. No sé si escondido o planeando una nueva acción criminal. Bueno, importante es que la policía esté dando respuesta también sobre estos hechos, ¿verdad? Bueno, vamos a ver si hoy tenemos la posibilidad de hablar con la gente de la policía o de la dirección de policía del departamento de Yimbucú para conocer cómo está el tema de la investigación del asalto en Alberdi, que lastimosamente ya dejó dos muertos, heridos y un sinnúmero de dudas con relación al hecho, ¿verdad? Así que vamos a estar atentos también después de la cobertura en la zona de Misiones. 10 de la mañana, 35 minutos. Vacaciones, perfumes, celulares. Nowood lideran ventas en Ciudad del Este. El flujo de turistas motivó a las autoridades brasileñas a reforzar controles fiscales y de seguridad en el Puente de la Amistad. El tráfico se vuelve caótico durante las primeras horas de la mañana y vuelve a repetirse a las 15 horas, hora de retorno hacia el Brasil. Las vacaciones de invierno en Brasil vuelven a convertir en uno de los puntos principales y motores de la actividad económica de Ciudad del Este a mitad de este año. Cada mañana, antes e incluso en las aperturas de los grandes centros comerciales, cientos de vehículos con matrícula brasilera cruzan el Puente de la Amistad, mientras que familiares o familias enteras recorren las galerías y shopping del microcentro en busca de ofertas que mantienen a la capital del Alto Paraná como uno de los puntos de destino de compra más importantes de Sudamérica. El movimiento comercial es intenso desde las primeras horas del día y se prolonga hasta el anochecer, aunque las ventas son regulares todos los días. Padres, madres e hijos cambian por las principales avenidas cargando bolsas de distintos tamaños, comprando o comparando precios y aprovechando las promociones que ofrecen los comercios durante la temporada alta. Los hoteles, restaurantes, casas de cambio y de transporte también sienten el efecto del flujo de visitantes que dinamiza prácticamente toda la economía fronteriza. Los comerciantes coinciden que el mes de julio representa uno de los meses más esperados del año. Las vacaciones escolares en Brasil genera un importante o una importante afluencia de compradores. En muchos casos organizan viajes familiares, excursiones para realizar compras en Ciudad del Este, mientras que otros aprovechan el recorrido para combinar turismo con visitas a lugares atractivos de la triple frontera. Entre los productos con mayor demanda que se aprovechan esta temporada son perfumes, especialmente las fragancias de origen árabe, que durante los últimos años se instalaron con mucho éxito, con tendencia al mercado regional. Marcas exclusivas de aroma de larga duración captan la atención de los consumidores brasileños, quienes encuentran una amplia variedad de opciones a precios considerablemente competitivos comparando con su país. Junto a los perfumes, otros artículos que experimenta un crecimiento sostenido son la venta de medicamentos inyectables utilizados para la reducción de peso, cuya popularidad aumentó significativamente en toda la región, aunque su comercialización se encuentra sujeta a regulaciones sanitarias correspondientes, forma parte de la lista de productos más vendidos en Ciudad del Este. La temporada del sector textil también atraviesa un excelente momento. La temporada invernal impulsa las ventas de abrigo, camperas, frazadas, mantas térmicas, calzados y prendas de vestir de diferentes estilos para adultos como niños. Muchos turistas aprovechan la diferencia cambiaria para renovar su guardarropa familiar antes del regreso a las clases en el Brasil. El segmento tecnológico, la demanda continúa liderando los teléfonos celulares de alta gama o alta y mediana gama, notebook, computadoras portátiles, accesorios informáticos. A ellos se suman también las consolas de videojuegos como uno de los de las importantes salidas comerciales durante las vacaciones escolares, además de los drones de última generación, cámaras de acción y otros dispositivos electrónicos que siguen posibilitando y posicionando a Ciudad del Este como uno de los referentes regionales en la tecnología. Impresionante la cantidad de turistas que ingresa a Ciudad del Este. Más los brasileños y argentinos que los propios paraguayos, ¿verdad? Pasa que hay un tema que ha crecido enormemente en la economía paraguaya, o al menos no en la economía, sino en la forma de comprar. Uno ya puede comprar por las redes sociales, las compras virtuales. Y hay tiendas, negocios que son netamente virtuales, ¿verdad? Donde uno, prácticamente accediendo a las redes sociales, compra los productos y bueno, te envían. Y uno ya no tiene la necesidad de viajar, por ejemplo. Antes, por ejemplo, uno decía, bueno, quiero ir a Ciudad del Este para comprar, no sé, un equipo informático. Y hoy día no. Uno ve la página, ve el negocio, se contacta con ellos y ya compra por las redes sociales, ¿verdad? Uno ve ofertas en el Facebook, en el Instagram, en el TikTok inclusive. Ahí en TikTok, por ejemplo, se hacen vivo los remates prácticamente. Y bueno, eso te alienta a que uno prácticamente compre desde su casa sin la necesidad de viajar, ¿verdad? Inclusive desde Brasil están comprando así también. Pero obviamente que el turismo de compra es otra cosa. Uno sale para pasear y comprar al mismo tiempo, que es lo que ocurre también por las ofertas. Bueno, tenemos este servicio de Radio Carlos Antonio López. Se ha extraviado una billetera negra con documentos pertenecientes a Facundo Quintana. Documentos personales. Desde Conavi Sur, por la calle que va a Boquerón, Pilar Boquerón, calle Capitán Bao, avenida Mariscal López, hasta la oficina de la ESAP, más o menos. Todo ese trayecto es lo que recorrió este joven y se percató ahí que se le cayó su documento. Hace unos días ya, el fin de semana fue. Se ruega a la persona que haya encontrado esta billetera de color negro con los documentos de Facundo Quintana, llamar a este número 0975-648-636. Se ofrece gratificación por la devolución de los documentos. Reiteramos, una billetera de color negro con documentos de Facundo Quintana que se extravió en el trayecto de Conavi Sur, calle o la ruta que va a Boquerón, De ahí a Avenida Capitán Bao, Capitán Bao Avenida Mariscal López, hasta la oficina de la SAT más o menos. Ahí está el tema. 0975-648-636. A ese número pueden llamar si es que tienen los documentos. Bueno, 10 de la mañana, 44 minutos. Vamos hasta la dirección de policía del departamento de Ñeembucú. Está el informe de Malena Cáceres, de la Oficina de Relaciones Públicas.
1: Saludos cordiales, compañeros y audiencia. Desde la Oficina de Relaciones Públicas de la Dirección de Policía de Ñeembucú compartimos el resumen de novedades. La Comisaría 26 de Alberdi informó control preventivo de vehículos y personas. En fecha 16 de julio del 2026, de 7:30 a 9:30 horas, sobre la ruta Villeta Alberdi, frente mismo a la caseta municipal, lugar de acceso a la ciudad de Alberdi. Se llevaron a cabo controles selectivos de vehículos y la identificación preventiva de personas, desarrollándose el servicio con total normalidad y sin registrarse novedades de relevancia. Por otra parte, la Comisaría Primera Loma Clavel de Pilar informó lesión y daños materiales en accidente de tránsito, choque de una motocicleta contra columna de la ANDE, ocurrido en fecha 17 de julio del 2026, siendo las 00 horas, sobre la calle Las Residentas, casi 8 de diciembre, del barrio 8 de diciembre de la ciudad de Pilar, siendo involucrado una motocicleta de la marca ProTorque de color negro, sin matrícula, con daños materiales, guiado en la ocasión por Alcides Javier Ayala, ciudadano paraguayo, con 43 años de edad, domiciliado en el barrio Itororó, sin las documentaciones habilitantes en el momento. Personal de patrulla, tras tener conocimiento del hecho, acudió al lugar a bordo de la móvil 10, visualizando al conductor del biciclo sentado en el lugar con lesiones visibles, por lo que se dio participación al personal del servicio de emergencias, acudiendo al lugar bomberos voluntarios amarillos K55, quienes lo trasladaron hasta el Hospital Regional de Pilar, en donde recibió asistencia médica y quedó internado en estado de observación. Según averiguaciones, aparentemente el involucrado circulaba en zig-zag. En un momento dado, perdió el control de la motocicleta, yendo a impactar por la columna de la ANDE. Posteriormente, los intervinientes acudieron al citado nosocomio para dialogar con el lesionado, donde no se pudo tener la versión del mismo, ya que aparentemente se encontraba en estado etílico. Se dio participación al agente fiscal de turno, abogado Alejandro Bazán, quien dispuso que la motocicleta permanezca en sede de la comisaría a disposición del Ministerio Público y los antecedentes sean remitidos a su unidad. Es todo por hoy, compañeros y audiencia. Deseamos un excelente fin de semana, informando a la ciudadanía en general que el día de hoy, durante todo el fin de semana, se estarán realizando trabajos preventivos en todo el departamento a través de patrullas preventivas, controles aleatorios de vehículos y personas, por lo que le instamos a salir munidos de sus documentos de identidad y de los vehículos que transita. Es todo, compañeros, por su atención. Muchas gracias.
0: Muy bien, el informe de Malena Cáceres de la Oficina de Relaciones Públicas de la Dirección de Policía del Departamento de Ñeembucú. Vamos hasta los demás medios del Estado paraguayo. En la zona de Misiones, presencia del presidente de la República en la central hidroeléctrica de Yacyretá, recorrido de revisión de las obras de maquinización de Añascuá, precisamente. Vamos hasta los demás compañeros. Adelante.
2: Y prácticamente, si observamos, ahí para abajo hay unos 30, 40 o 50 metros sobre el nivel de mar. Estamos en el medio, en este caso. En la comitiva, las autoridades presentes aquí, observando y escuchando las explicaciones. El segundo punto de las verificaciones que se desarrollan y rodeado de obras y el hormigón armado que estamos observando, hormigón armado y hierros. estamos observando los alrededores de Brazoaña. Imponente la hora, y cuando finalice también se podrá.
3: Todo esto que están observando, estos trabajos, representan el 76% mencionado en general. Obra que presenta actualmente este avance, más del 70%, y los trabajos de hormigonado que alcanzan el 50%. Y esta ejecución, que involucra unos 800, un poco más, de trabajadores que participan en las distintas etapas de construcción. Y este emprendimiento que contempla la instalación de turbinas, ahora son tres turbinas generadoras que permitirán aprovechar el potencial energético del brazo Añacuá, aumentando ya la capacidad de generación de la entidad binacional Yacyretá. Y por supuesto, según el cronograma establecido, la primera turbina entrará en funcionamiento en el año 2028, mientras que la puesta en operación total de este proyecto está prevista para finales del 2029, según nos decía el ingeniero Roque Mendoza en referencia a
2: trabajando y unas cuantas más de manera
3: indirecta. Añacuá, y bueno,

en el cronograma. Y de esta manera tener más detalles de los trabajos aquí in situ, en esta visita del presidente de la República. Bueno, la fotografía oficial en estos momentos, vemos al director, la EBI, el ingeniero Luis Benítez. En este segundo espacio.

0: Señor presidente, la... Gracias, presidente. Bueno, muy contento de venir a ver la obra al mes de haber asumido el 15 de agosto del 2023. Vine hasta la obra, la obra que estaba parada, la obra que tenía enormes problemas. Las cosas que habíamos heredado
1: de la administración anterior, pero bueno, siempre con el ánimo de mirar para adelante.
0: Con una enorme serenidad, templanza, fue llevando adelante. Eso me llevó a su momento ahí en Valladolid, la presidente Javier Milei, que asumió la responsabilidad como presidente de la hermana Nación de la República Argentina en diciembre del 2023, unos meses después de que había asumido, y con la enorme atracción, como ustedes saben, el tema ya sí está siempre en la agenda, ¿verdad?, de poder poner realmente a esta enorme hidroeléctrica de cantidad binacional, que es un símbolo de la hermandad entre nuestras naciones, y por supuesto resolver muchos de los problemas principalmente financiero que se venían acarreando. Eso también me llevó a ir hasta Italia, ¿verdad? Muchos de los viajes son difíciles de comprender realmente las razones, pero la empresa que había sido adjudicada para la construcción fue una empresa que quebró, fue una empresa que fue absorbida por otra empresa y esta fue por otra empresa. Y finalmente eso me llevó hasta Italia a hablar con el presidente y el CEO de la empresa Webuild, que es una de las empresas más grandes del mundo, que compró o adquirió la empresa quebrada que tenía el contrato. Y bueno, ahí hubo un proceso muy, pero muy importante de conversaciones, tanto a nivel técnico, económico, financiero. Y finalmente esto se llevó a un acuerdo del año pasado, ¿verdad? Y esto pudo reanudar la obra. Esto que estamos viendo es el resultado de la gestión que nos tocó hacer a partir del 15 de agosto del 2023. Realmente estamos muy, muy contentos de ver cómo esta obra maravillosa. Yo le agradezco a todos los medios de comunicación que vengan hasta el sitio mismo donde se están llevando adelante estas obras, porque esto va a significar más progreso para el Paraguay, va a significar más energía eléctrica. El río Paraná, como ustedes pueden ver, realmente es un río tremendamente caudaloso. Esta es una de las grandes riquezas que tiene el Paraguay, que para muchos es difícil de dimensionar. Muchas veces hablamos del Paraguay como ese país mediterráneo, sin salida al mar. Sin embargo, venimos acá y vemos este embalse, donde no podemos visualizar dónde está el otro lado de la costa. Esto parece un océano. Bueno, esta es realmente la gran magnitud que tiene el río Paraná, que es la que permite, a través de del ingenio, de la osadía de los paraguayos, y en este caso argentino, pero también fue la osadía de paraguayos y brasileños que animó a construir la represa de Itaipú, también la de Yacyretá.
1: Fue la osadía de paraguayos y brasileños que animó a construir la represa de Itaipú y también la de Yacyretá.
2: Pasaron varios mandatarios con la intención.

0: de hacer este Añacuá. Lo que representa en particular para usted esto dentro de su gestión.
1: Un orgullo enorme. A mí no me va a tocar ya ver la generación de la energía eléctrica, pero estamos trabajando para que esto se le pueda dar una continuidad y Dios quiera que me pueda dar la enorme satisfacción de venir a acompañar al próximo presidente de la República, al compañero Pedro Aliana, que él pueda continuar estas obras y sea una linda realidad ver la inauguración. A mí me va a tocar y voy a tener siempre con un enorme afecto las gestiones que me tocó hacer a mí para que esto sea una realidad, para que esta obra... Hoy estamos acá, mientras estamos hablando, hay 800 personas trabajando. Esto está aumentando el número de trabajadores. En unas semanas más acá van a haber 1000 personas trabajando, ¿verdad? Y esperemos ya en los próximos meses se empiecen a instalar todo lo que es la turbina, el trabajo electromecánico, que también es realmente un trabajo de ingeniería impresionante y una inversión que se está haciendo gracias al gran trabajo que está haciendo nuestro querido compañero Luis Benítez al frente de la entidad binacional, con su par de la República Argentina, que realmente están unidos en este gran proyecto.
0: ¿Están garantizados, presidente, para la culminación?
1: Los proyectos están garantizados en la medida que haya un trabajo armonioso con la República Argentina, ¿verdad? Ustedes saben que a nosotros nos tocó vivir momentos muy difíciles que llevó a que el Paraguay tenga que hacer retiros históricamente altos, ¿verdad? En su momento, y en su momento hicimos un esfuerzo enorme. La ANDE empezó a retirar mucha más energía y luego llegamos a un entendimiento con nuestros pares de la Argentina, y eso permitió de que ellos puedan hacer mayores retiros, y esto está regularizando el pago, que es lo que permite llevar adelante. Esto se está llevando adelante con el flujo que genera la entidad binacional Yacyretá, ¿verdad? Y esto es el resultado de la gestión. Esto va a estar asegurado siempre y cuando haya una buena gestión, siempre haya un trabajo muy, pero muy importante. Y vuelvo a repetir, ¿verdad? La gente se imagina que la entidad binacional Yacyretá es una institución que tiene recursos ilimitados. No tiene recursos ilimitados, tiene recursos limitados que nos ha tenido que llevar a nosotros a tomar la responsabilidad de hacer muchas veces medidas necesarias, duras, pero que son las que son más importantes. Nosotros miramos, para terminar nomás la idea, para que ustedes dimensionen, los únicos dos gobiernos desde la empezó a girar la primer turbina, los únicos dos gobiernos que redujeron el número de es el nuestro, con el compañero Pedro Aliana, y fue en el gobierno del presidente Horacio Cartes. En todos los otros gobiernos de nuestro partido político, pero también de la oposición, de personal, de gastos salariales, que lastimosamente no dejaba espacio para hacer este tipo de inversión. Entonces nosotros, por supuesto que valoramos el trabajo que hacen todos los funcionarios, trabajamos para que ingresen las personas más idóneas, competentes, porque como ustedes se imaginarán, acá erramos con la persona que tiene que hacer esto y puede haber no solamente un desastre de ingeniería, pérdida de vida humana, sino también un desastre ecológico, porque el impacto que tiene el medio ambiente, está por ahí el ministro del medio ambiente. Esto hay que dar y repetir siempre, el mayor impacto en territorio, tanto de la construcción de Yacyretá como el brazo de Añacuá, eso es territorio paraguayo. Entonces nosotros tenemos una habilidad del cuidado del ecosistema, de la fauna, y bueno, que es también una faceta muy importante que hace la entidad binacional.
2: Financiación, 300 millones de dólares, quiere realizar un préstamo como para acelerar lo que es esta obra. ¿Cómo está eso?
1: Y mira, el financiamiento es siempre una herramienta válida y claramente en la medida de que se ve un trabajo serio, que se ve credibilidad y confianza, el financiamiento abunda, ¿verdad? Y bueno, esa obviamente no es una decisión solamente de Paraguay, esta es una decisión también implica a la Argentina, pero lo que nosotros hoy venimos a celebrar, y ustedes pueden ser testigos, acá se está haciendo la obra, se está trabajando, está avanzando. A mí me preocupa que esto se termine antes del 15 de agosto del 2028, y en la medida que yo sea capaz de hacer un buen trabajo y que la ciudadanía valore el trabajo y sienta que esto tiene que haber una continuidad, yo creo que el compañero Pedro Aliana ya ha demostrado su compromiso con el Paraguay. para continuar sirviendo al país los próximos 5 años y con eso sí asegurar de que esto se termine.
3: Medio local, ADN. Presidente, se está hablando de que en 10 años vamos a consumir toda la energía que producimos. ¿Se reactivaría el proyecto Corpus con la Argentina o se privatizaría ya que está así como se planteó en la época de Menem?
1: No, yo la palabra privatización no está en mi vocabulario. Yo soy un fiel defensor del modelo donde el Estado, por supuesto, promovemos la iniciativa privada, pero el Estado puede ser muchas veces inclusive más eficiente que el privado. Hay áreas donde yo no voy a ni siquiera abrir una discusión. Una de ellas es la ANDE. La ANDE es una empresa pública que queremos que sea eficiente, competitiva, moderna, pero no hay ninguna posibilidad de que la ANDE pase a manos de capital privado. Lo mismo para Yaciretá. O sea, yo no creo ni hoy, ni en 5 años, ni en 10 años, ni dentro de 30 años. Ahora, nosotros sí necesitamos y tenemos una responsabilidad como gobierno, pero también una responsabilidad política. Porque todo lo que ustedes ven acá, en esta obra, todo lo que ustedes ven en la represa de Yaciretá, todo lo que ustedes se van a ver en Ayolas, en Encarnación, se hizo de la mano de gobiernos colorados. Es una realidad, no le gusta a mucha gente, pero es la realidad. Entonces nosotros también como partido político tenemos una responsabilidad de no solamente hacer nuestro trabajo en función de gobierno, sino también cuidar el legado partidario que se tiene que hacer. Y esto tiene que llevarnos a cuidar estas instituciones. Por eso yo celebro el gran trabajo que hace el director al frente de Yaciretá, de cuidar a esta entidad, de hoy asegurarles de que Yaciretá está en una situación financiera mucho más sólida de la que estaba 3 años atrás cuando nosotros llegamos, ¿verdad?
4: Para demostrar que podemos sentarnos y negociar de par a par con cualquier país, presidente.
1: Totalmente, Aníbal, totalmente. Y lo hemos hecho en una situación de una gran armonía. Yo tengo una relación personal muy buena con el presidente Javier Milei. Luis y el Consejo de Yaciretá al lado paraguayo tienen una excelente relación. Este es un proyecto binacional, este no es un proyecto de Paraguay o un proyecto
5: invirtiendo más para generar. Mucha gente está preocupada que se agote la energía. Esta es la energía que hoy el Paraguay disfruta gracias a la decisión que tomaron paraguayos y brasileños y paraguayos y argentinos hace casi 50 años con la firma de los tratados, el tratado de Itaipú, el tratado de Yaciretá. La pregunta es qué vamos a hacer nosotros para que dentro de 50 años puedan recordarnos también. Y es lo que nosotros estamos llevando adelante con la ley, la promulgación de la ley de generación de nuevas fuentes de energía renovable, energía solar en particular, la inversión en el brazo de Añacuá. Y por qué no sentarnos también a discutir con la Argentina la posibilidad de construir nuevas represas sobre el río Paraná.
6: Sobre ese punto, el tema de los decretos reglamentarios sobre energía comercial. ¿Está trabajando para generar un decreto en ese sentido o se queda como tal?
5: No, son dos cosas diferentes, Mati. Eso es para el uso de la energía. Nosotros estamos hablando de la generación de energía. Nosotros hoy estamos avanzando en eso. Lo de industria convergente, inteligencia artificial, nosotros tomamos la decisión de derogar esos decretos. No se están trabajando nuevos decretos. Y lo que nosotros le estamos pidiendo a la ANDE sobre su marco jurídico, que es una ley de la década del 60, que tome las decisiones finalmente dentro de su ámbito de competencia.
3: Presidente, mirando, ¿dicen que en diciembre ya podría funcionar una de las mismas?
5: ¿Diciembre de cuándo?
3: Este año.
1: No, tome las decisiones finalmente dentro de su ámbito de competencia.
3: Presidente, mirando, ¿dicen que en diciembre ya podría funcionar una de las turbinas de Añacuá? ¿Se puede?
1: ¿Diciembre de cuándo?
3: De este año.
1: No, es de
3: lo que... ¿Del 28?
1: Del 28, sí. Eso para el 28, probablemente sí, para finales del 2028. Así que espero que el presidente en ese momento, Aliana, me invite para venir a ser testigo de ese gran momento, va a ser histórico para el Paraguay, para la entidad binacional y para toda la gente aquí de la zona de Misiones.
3: Presidente, la gente de Ayola, oye, preocupado, oye, título, falta un decreto presidencial. ¿Eso cuándo va a firmar, presidente?
7: ¿Cómo lo sé?
8: Sí, falta vamos a presentar un proyecto de ley.
1: Proyecto de ley. Ahí es fácil.
8: En la Cámara van a presentar.
1: Pero todo el apoyo, nosotros estamos avanzando muchísimo, se hizo un avance tremendo en todo lo que es la regularización de títulos, así que estamos encaminados a cumplir con eso.
3: ¿Cierto que una sola escribanía se va a encargar de hacer la transferencia de los títulos de Ayola en Encarnación?
8: No, está, ¿cierto? No, estamos distribuyendo. Lo mismo hicimos en Itapaso, 600 títulos en todo un barrio, distribuimos toda la escribanía de Encarnación y acá también vamos a ver cuántos escribanos hay acá en Ayola y le vamos a dar trabajo a todos. Nosotros estamos para distribuir el trabajo.
7: Una cosa sobre el tema, recientemente asumido como presidente de la República, había venido en la ciudad de Ayola, usted pudo ver, ¿verdad?, la situación crítica en cuanto a la crecida. Hoy nuevamente se acerca la llegada del fenómeno del niño. ¿Qué podría haber dentro de lo que es el proyecto, su plan en el
1: preparación,
7: gobierno?
1: Preparación. Y acá en esto quiero mencionar, porque yo tuve esta semana tuve una reunión de preparación justamente de todo el Comité Nacional de Emergencia Nacional. Y esta reunión, tengo que contar esto públicamente, viene a consecuencia de una reunión que yo tuve la semana pasada con el director Luis Benítez, que aparte de ser hoy director de la entidad binacional, es un gran conocedor de la zona, como es gobernador del departamento de Ñembucú, conoce la problemática de la crecida del río y cuando hay abundancia de lluvia, cómo colmatan muchas veces los lugares por donde tiene que desagotar. Y él me está ayudando justamente en todo lo que es el trabajo preparatorio. Nosotros sabemos que cuando se dan estos fenómenos climatológicos, esta recurrencia, sea por un aumento del caudal del río o por mucha lluvia, que es lo que nosotros vamos a tener. Nosotros a partir de la tormenta de Santa Rosa, a finales de agosto, vamos a tener el fenómeno del niño, que ya hay una altísima probabilidad, por no decir ya una certeza, de que este año vamos a enfrentar un régimen de lluvias mucho más alto que el que recibimos regularmente, similar probablemente al que nos encontramos cuando llegamos en agosto del 2023 y que tuvo un impacto aquí en la zona de Ayola, donde yo vine particularmente a recorrer y a traer asistencia. Lo que nosotros queremos es prepararnos y eso es lo que estamos haciendo entre todas las instituciones del Estado, y le he pedido personalmente al director Luis Benítez que me pueda ayudar, acompañar, por supuesto, en todo lo que es el área de influencia de Yacyretá, particularmente la ciudad de Ayola, lo que es también el departamento de Ñemucú, pero también la mirada a nivel nacional de cómo coordinamos los esfuerzos y la ayuda de todos, de todas las instituciones del Estado. Estamos trabajando arduamente para asegurarnos, primero que nada, que el impacto sobre las vidas.
9: El proyecto de construcción de la ruta bioceánica suroeste, ¿cómo está?
10: Bueno, no quiero yo adelantarme, ¿verdad? Yo creo que van a haber novedades en los próximos días, así que no quiero dejarle eso al vicepresidente, que realmente es el padrino de ese gran proyecto del Corredor Sur, así que realmente, pero bueno, van a haber novedades, el vicepresidente personalmente.
1: El padrino de ese gran proyecto del Corredor Sur. Van a haber novedades, el vicepresidente personalmente se está encargando de llevar adelante, a mí me tocó hacer las gestiones nuevamente y repito esto porque muchas veces no se entiende el tema de los viajes, ¿verdad? Pero fue un viaje a Japón donde fuimos a cerrar el financiamiento para ese proyecto que realmente va a ser una transformación para toda la zona sur del Paraguay. Así que realmente estamos muy
4: contentos.
1: No, me quedo por acá.
4: De Japón, presidente, hoy se recepciona oficialmente una draga que va a realizar un trabajo realmente importante en los ríos Paraná y Paraguay.
1: Mira, un legado maravilloso que nos dejó el presidente Horacio Cartes. Esa fue una gestión que hizo el presidente Cartes en su momento, el primer viaje que él hizo, uno de los primeros que hizo siendo presidente de la República en el 2013, fue ir hasta el Japón. Ahí se cerró el financiamiento justamente para el corredor que venía de Alto Paraná hasta Itapúa, ¿verdad? El corredor de la exportación, una obra maravillosa que se llevó adelante durante su gobierno. Y también ahí había gestionado la donación por parte de Japón de esta draga. 25 millones de dólares va a ser una de las dragas más poderosas de toda la hidrovía. Así que realmente muy, pero muy contento. Cuando estuve yo en Japón en mayo del año pasado, tuve la oportunidad también de revisar la agenda y ampliar la agenda de cooperación. Ustedes saben que en el mes de agosto está viniendo el príncipe heredero de Japón a Paraguay para celebrar y conmemorar los 90 años de la llegada de la comunidad Nikkei al Paraguay, y también en agradecimiento como el Paraguay le ha recibido. Muy, pero muy contento. Queremos realmente seguir avanzando, mucho progreso, muchas cosas por delante, y realmente agradecido nuevamente con todos ustedes que nos están acompañando esta mañana.
11: Las palabras del presidente de la República luego de esta verificación técnica aquí en el brazo Añacuá. Y en lo que tiene que ver también con las estimaciones y por sobre todo el tiempo de entrega de este proyecto, que está estimado en un gran porcentaje en el 2028 y en otro gran porcentaje en el 2029. Ya en estos momentos el presidente de la República va hasta otro punto. Nosotros nos quedamos aquí en este sitio, en este lugar, atentos a lo que pueda acontecer. Y bueno, ya escuchaban al presidente de la República ustedes en cuanto a la importancia de los trabajos realizados aquí en el Añacuá, por sobre todo con miras a la generación, y no solamente generación, sino el cuidado de la energía eléctrica y en lo que concierne también a los aspectos técnicos y todos los detalles que le brindaron al presidente de la República. Y esta conferencia de prensa en donde mencionaba efectivamente sobre otros puntos en suma importancia y dejaba entredicho que no va a viajar a la final de la Copa del Mundo, se va a quedar en nuestro país a seguir también con las obras en cuanto a las verificaciones que tienen que ver ahora en el brazo de Añacuá, y el 76% de avance y también la inyección económica de suma importancia. Con esta imagen, compañeros, desde el brazo de Añacuá, con las imágenes de Luis Aucedo y los informes de Francisco Paredes, esta obra emblemática que está en un 76% y está a 2 años prácticamente a culminar, y bueno, con este trabajo también desde distrito de la ciudad de Ayolas, con la presencia del presidente de la República en este lugar. Hasta ustedes, compañeros.
12: Fran, muchas gracias. Impecable el trabajo del caso Belguer Novedad. Nosotros volvemos a contar.
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14: Breve recordación de los medios del Estado paraguayo a Rudy Ain. Nació en Villeta el 27 de enero de 1929. Falleció en Asunción el 15 de diciembre del 2010. El músico paraguayo Rodolfo Ain Cartes, cuyo nombre artístico fue Rudy Ain, fue muy popular como guitarrista y tecladista. Inició su carrera musical muy joven en su ciudad natal, Villeta. Trabajó con destacados artistas paraguayos y extranjeros. A los 14 años, integró el polifónico de la agrupación folclórica Guaraní, bajo la dirección del maestro Herminio Jiménez. Durante la Revolución de 1947, viajó a la Argentina, de donde regresó recién en 1949, para ser parte de la orquesta Los Caballeros del Ritmo.
15: No pienses más, porque perderé.
14: Posteriormente, en 1951, conformó el grupo Rudy Ain y su conjunto de jazz. Fue presidente de la Asociación de Músicos del Paraguay. También ejerció la docencia y es autor de varios libros didácticos musicales.

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0: Muy bien, 11 de la mañana, 22 minutos. Está en línea el profesor Pedro Torres, técnico gerente del Club Social y Deportivo Unión, que está nada más y nada menos que en el torneo de la B Nacional, torneo de la APF, y donde el Deportivo Unión necesita de un empate para seguir en la siguiente fase. Profe, ¿cómo te va? Buen día.
1: Sí, buen día para vos, Alvino, y para toda la audiencia.
0: Bueno, movimiento impresionante. Ni el Mundial no nos mueve tanto como el partido de Unión, profe, ya te digo. Tuvimos que mover, gracias a nuestro jefe, a nuestro coordinador, acá Rubén Candia, toda la programación del domingo para transmitir el partido del Deportivo Unión este domingo, profe.
1: Sí, no, y ojalá que también podamos hacer un buen partido y bueno, como te digo, con un empate estamos entre los 8 mejores, ¿verdad? Entonces, yo creo que va a ser un partido muy importante para nosotros, ¿verdad? Por supuesto, siempre estamos calladitos ahí, disputando los partidos y, bueno, hoy día estamos a un punto de la clasificación y, bueno, como te digo, ojalá Dios quiera que se nos dé ese resultado, ¿verdad? Para seguir avanzando y ver cómo nos va en la otra ronda, ¿verdad? Porque están equipos muy grandes, está el 3 de febrero, Pastoreo, Villarrica, Guaraní, Esplá nuevamente, entonces va a ser difícil la otra etapa, entonces nos estamos preparando convenientemente para poder llegar lo más alto posible en este campeonato muy muy competitivo y muy muy difícil, ¿verdad?
0: Así mismo. ¿Qué nos puede contar del plantel? ¿Cómo se encuentra el plantel para animar este último partido de esta ronda? Y empatando, ¿se pasa a la siguiente fase, profe?
1: Sí, tenemos esa chance, pero vos sabés que ellos ganando también van pasando, ¿verdad? Ellos están con mucho problema de salud y todo eso también, así como nosotros, era el gripe no está avanzando, creo que la mitad del plantel también estamos con ese pequeño problema, pero yo creo que no va a ser obstáculo para poder sacar un resultado positivo y pasar a la otra ronda. Entonces muy muy confiado en el equipo, estamos bien y yo creo que estamos preparados para este partido y bueno, para lo que se venga también, ¿verdad? Hay como te digo, ¿verdad? Ojalá que la gente vaya confiando un poquito más en nosotros, nuestro fútbol, ¿verdad? Porque yo creo que estamos bien, también estamos pecando un poco de inocente también, se están acercando algunos refuerzos más también para la otra etapa y bueno, muy muy confiado y motivado en seguir en esta en este campeonato, era como te digo, muy muy competitivo.
0: Bueno, ¿de qué parte del mundo trae tu refuerzo esta vez, profe? La última vez trajiste de Camerún, no sé qué.
1: Sí, no, hoy día son paraguayos, todo eso. El muchacho este nos trajeron, ¿verdad? Pero bueno, hoy día ya estamos en otro momento, otro tiempo, ¿verdad? Y ya estamos pensando un poco más alto y bueno, como te digo, ojalá se nos dé. Porque el fútbol era por más que estemos cerca de la clasificación, no podemos asegurar, ¿verdad? Y bueno, vamos a hacer todo lo posible y con el acompañamiento de ustedes también vamos a estar más fortalecidos para seguir avanzando y bueno, vamos a hacer todo lo posible para que se quede la clasificación alumna.
0: Totalmente, porque acá no es solamente el Deportivo Unión, es el fútbol del departamento que está en juego, precisamente, ¿verdad? El prestigio, la imagen también. Y bueno, ¿a cuánto, cómo está el tema de las entradas y demás, profe? ¿Cuánto era el costo de las entradas?
1: Y mira, creo que está 20.000 está la entrada, ¿verdad? Como te digo, ¿verdad? Es un día domingo, 10 de la mañana, menos inusual era jugar a las 10 de la mañana, pero como que se juega la final del Mundial el domingo a la tarde, se adelantó, era para la mañana, y bueno, ojalá que motivo que vayan a apoyar a nuestra gente para que podamos estar un poco más motivados, porque como te digo, es un partido muy importante para nosotros, ¿verdad? A pesar de que no tenemos el acompañamiento de nuestra ciudad, todo eso, pero estamos en la lucha y vamos a salir adelante al himno, y ojalá Dios quiera que todo salga bien para bien de Pilar también, ¿verdad?
0: Totalmente. Bueno, pasa por el tema de la comunicación también muchas veces, ¿verdad? Acá en Pilar hay que promocionar muchísimo. Y bueno, a lo mejor pasa por ahí, ¿verdad? Para la siguiente fase, Dios mediante, ya vamos a estar promocionando convenientemente, y yo creo que la gente se va a aprender apoyando al Deportivo Unión, que es representante del fútbol del departamento en una de las competencias del torneo de la APF.
1: Mira, yo pienso así como pensaste en una línea, ¿verdad? Que yo presentando al fútbol pilarense, todo eso, pero yo creo que estamos equivocados, ¿verdad? Porque en la liga no se está pensando así, entonces me reservo una lógica, ¿verdad? Pero yo creo, ¿verdad? Así como voy a decir, ¿verdad? Estamos por la liga pilarense, ¿verdad? Nosotros como club, ¿verdad? Entonces se pensaría así, pero yo creo que eso falta de, no sé, ir conociendo un poco más la importancia de este campeonato, ¿verdad? No solamente para el fútbol pilarense, para todo el mundo, ¿verdad? Porque yo creo que hoy día los muchachos con quien estamos jugando se están mentalizando, se están conociendo más el ritmo de partido, la calidad de los partidos, todo eso. Y aunque de repente no lleguemos a instancias finales, yo creo que le va a servir para la selección pilarense, para pues el día a día. Vos sabés que los partidos te va dando esa experiencia, esa calidad, ese conocimiento, ¿verdad? Para ir mejorando. Y yo creo que los muchachos, pues, con quien estamos hoy día en el Deportivo Unión, mucho puede aportar para la selección, ¿verdad? Y bueno, no te descuides también, que de repente podemos entrar entre los cuatro mejores, y vamos a ver si la suerte y yo nos acompañan. Yo creo que estamos para grandes cosas, y bueno, como te digo, Valín, esperando el acompañamiento de la gente que gusta el fútbol, y bueno, ojalá que este domingo nos acompañen para motivar un poco a los muchachos que estarían disputando el partido.
0: Muy bien, así va a ser, seguro, profe. Éxito, muchas gracias, profe.
1: Un abrazo.
0: Muy bien, hasta luego. El profe Pedro Torres, del Deportivo Unión, que tiene un partido importantísimo este domingo por el Nacional B, torneo de la APF, donde recibe un equipo muy complicado. Y bueno, con un empate, Unión ya pasa a la siguiente fase. En minutos más, las informaciones deportivas, toda la previa a las finales mundialistas. Mañana el partido entre Francia e Inglaterra. El domingo la gran final entre Argentina y España. Todos esos detalles deportivos en minutos más con el compañero Salvador Vález. Agradecemos al compañero Pablo Ríos, que nos cedió su espacio a las 10 de la mañana el domingo para la transmisión del fútbol. El programa de Tierra de Leyendas se va a ir a partir de las 12 horas. Y después del programa de Ñembucú Tierra de Leyendas, se viene el programa Arrasador de los Domingos. Oñón Díaz allí, que conduce Esteban Marino Benítez. Así que va a haber un retraso, digamos, en la programación, porque la radio siempre acompaña los eventos deportivos. Así que agradeciendo a todos los compañeros también acá de la emisora, a la cabeza del compañero Rubén Candia, que hizo todo lo posible por tratar de cumplir con la audiencia deportiva. Vamos a estar el domingo desde las 10 de la mañana en la transmisión desde el Estadio El Capitán Vado, precisamente para acompañar al Deportivo Unión. Que pasen ustedes feliz resto de jornada, feliz fin de semana. Nos encontramos el lunes, Dios mediante. Que pasen bien.
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0: A la audiencia de la radio, muy buenos días. Estamos en el informativo deportivo por Radio Carlos Antonio López. En control de controles, puesta al aire, está el compañero Esteban Marino Benítez. En la producción está la señorita Isabel Silva Coronel. Por supuesto, acompañado, respaldado por todo el staff periodístico, técnico y humano de la AM700, Radio Carlos Antonio López, encabezado, liderado por el señor Rubén Candia. Estamos nosotros para informar en lo deportivo, el Mundial que se viene la final. Se viene la final, la gran final del Mundial. Pero acá en Pilar tenemos también campeonato local, campeonato de la Liga Pilarense de Fútbol. Vamos a hablar primeramente de los resultados que se están dando hasta ahora en la disputa de la 17ª fecha del campeonato de la Liga Pilarense de Fútbol, los detalles, los partidos que faltan, la programación y, por supuesto, vamos a hablar del Nacional B también. Y al final, al último, vamos a ir hablando de los detalles del campeonato mundial que está llegando a su final. Anoche se jugó un partido más del campeonato de la Liga Pilarense de Fútbol en el contraalmirante Ramón Enrique Martino del Club General Díaz. Jugaron Primero de Marzo y Tres Corrales en la categoría preliminar. En la categoría juvenil fue empate de 3-3 entre Primero de Marzo y Tres Corrales, mientras que en la primera, en la categoría principal, fue victoria del Primero de Marzo 4-1. 4-1 fue la victoria del Primero de Marzo sobre Tres Corrales. Gustavo Guti Paredes en tres ocasiones, incluido uno de penal, y Jesús Salcedo los goles para el tricolor, mientras que para su vecino, el equipo perdedor en esta oportunidad, el rojo del Barrio Obrero, Tres Corrales, Luis Medina. El descuento, el gol del honor para el Tres Corrales. Recordando que el pasado miércoles, en General Díaz, en la categoría juvenil, fue victoria del equipo local 24 de marzo, y en primera división fue victoria del Deportivo Unión por 3-0 con dos goles de Franklin Morales y Matías Vázquez en una ocasión. Dos goles de Franklin Morales y uno de Matías Vázquez. Disputado estos dos partidos, falta de otros dos partidos para completar esta fecha número 17 del campeonato de la Liga Pilarense de Fútbol. Las puntuaciones, las ubicaciones ya vamos a ir compartiendo. En cuanto a la categoría primera, cumplido dos partidos de la 17ª fecha. Primero de Marzo es el puntero con 32 puntos. Primero de Mayo está con 30, al igual que el Deportivo Unión. 24 de Marzo está con 19, al igual que General Díaz. Capitán Vado, 18 puntos. América está con 18. Capitán Vado está con 18. América está con 15. Tres Corrales con 8. Y Deportivo Huastucueño está con 7 puntos. En esta fecha queda libre el América. Está libre el América. Y se va a definir en la última fecha el último clasificado. Ya está clasificado Primero de Marzo, Primero de Mayo, Deportivo Unión, 24 de Marzo, General Díaz, Capitán Vado y América. Falta un lugar, falta un cupo, o se tiene un cupo y se tiene dos equipos, un lugar se queda para dos equipos que van a estar peleando la clasificación, el Tres Corrales y el Deportivo Guastucueño. Gustavo Paredes, del 1 de marzo, aumenta su producción goleadora en el campeonato, llega a 16 goles con los 3 goles de anoche. Llega a 16 goles Hugo Muñoz del Deportivo Guasucueño, está con 11. Isidro Negrete, del 24 de marzo, está con 9. Antonio Ayala, del 24 de marzo, y Matías Vázquez del Deportivo Unión, está con 7 goles. Los principales artilleros del campeonato de la Liga Pilarense de Fútbol. Y faltan dos partidos para completar la fecha número 17 del campeonato de la Liga Pilarense de Fútbol. Homenaje a los periodistas deportivos de Pilar, que se van a disputar mañana en horario vespertino los partidos a disputarse en el Emilio Sisul del Club Capitán Vado, a partir de las 13:30 horas, en juvenil, luego en primera, 1 de mayo versus Capitán Vado. 1 de mayo ganando va a recuperar la punta, empatando va a sumar un punto y va a quedar detrás del 1 de marzo con 31 puntos, que 1 de marzo tiene 32 puntos y va a quedar en segunda posición, dejándole al Deportivo Unión en la tercera posición con 30 puntos. Y perdiendo, va a seguir estando con el Deportivo Unión en la segunda ubicación con 30 puntos. Por ahora, el 1 de marzo es el puntero con 32 puntos en la categoría principal. Y el otro partido que falta, también mañana está programado esto, a partir de las 14:30 horas en juvenil, luego en primera, en el estadio contra el Almirante Ramón Enrique Martino del Club General Díaz, 14:30 para juvenil, luego primera, General Díaz versus Club Social y Deportivo Guastucueño, que necesita imperiosamente la victoria para llegar a última fecha dependiendo de sí mismo. Ganando el Guastucueño, va a dejar en la última ubicación al Tres Corrales y en la última fecha buscar su clasificación dependiendo de sí directamente y no depender de otros resultados. Repito, los partidos que faltan: mañana 13:30 horas en juvenil, luego en primera, en el Emilio Sisul del Club Capitán Vado, 1 de mayo versus Capitán Vado, y en el contra el Almirante Ramón Enrique Martino del Club General Díaz, 14:30 en juvenil, luego en primera, General Díaz Deportivo Guasucueño. Esto en la categoría principal, los detalles en cuanto a la categoría juvenil. Vamos a recordar de que también es el mismo sistema de campeonato que tiene, y hay equipos que necesitan puntos. El ya se tiene dos resultados: victoria del 24 de marzo sobre el Unión. Con esto Unión aún no consiguió clasificar. Está a 3 puntos del América, que queda libre en esta fecha. Y el América va a ir con todo en busca del próximo partido para buscar, esperar que la Unión no puntúe y que el América pueda ganar y llegar a puntos iguales y buscar la clasificación para la siguiente etapa del campeonato. Esto en la categoría juvenil. Y primero de marzo, hay que recordarles que igualaron anoche 3-3. Entonces las puntuaciones: 24 de marzo tiene 40 puntos, primero de marzo tiene 31, primero de mayo está con, antes está Tres Corrales, empató anoche, va a 28 puntos, 27 el primero de mayo, que juega mañana, Capitán Vado 26, que juega mañana, General Díaz tiene 15 puntos, juega mañana, Guasucueño, que juega mañana, está con 12, ya clasificado estos equipos, y quedan Deportivo Unión con 7 puntos y América con 3 puntos. El Unión, que ya jugó, perdió, no puntuó, entonces va a llegar a la última fecha esperando ver qué pasa, si entra o no en la liguilla. Digo en la segunda rueda, no es liguilla, segunda rueda del campeonato, es por etapa. Y el América, que queda libre, entonces queda sin posibilidad de puntuar. El pasado domingo rescató un punto, estaba ganando, después le empata el equipo General Díaz, entonces no puede todavía, no aseguró todavía nada, y depende de una victoria y esperar que el rival, en este caso el directo, que es el equipo de Deportivo Unión, estamos hablando de la categoría juvenil, pues no puntúe, entonces para que pueda asegurar su clasificación. El Unión, consiguiendo un punto en la siguiente fecha, va a conseguir la clasificación en la categoría juvenil. El primer lugar definen primero de mayo, la próxima fecha. Justamente por ahora, primero de marzo está puntero, esperando ver el resultado del primero de mayo ante el Capitán Vado. Pero si gana mayo, va a quedar a un punto el primero de marzo. Y ahí mayo va a depender de, va a necesitar de solo un punto para asegurar el primer lugar. Sí, gana este partido, por supuesto. Otro de los partidos que define posiciones: Tres Corrales, Deportivo Unión. Esto en las dos categorías. Tres Corrales en primera necesita sumar para clasificar en la última fecha en primera, mientras que el Unión necesita sumar para clasificar en la división juvenil. Y América, Deportivo Guasucueño, juegan entre sí. Guasucueño
1: en primera necesita sumar. Y América en la división juvenil para que pueda clasificar. Bastante lindo está el panorama en el campeonato de la Liga Pilarense de Fútbol en las dos categorías por el último clasificado, el octavo clasificado.

Bien, seguimos nosotros en nuestro informativo deportivo el domingo. El domingo se viene en horario matinal el Campeonato Nacional B, el Club Social y Deportivo Unión de la ciudad de Pilar va en busca de la clasificación. Va en busca, digo, porque va a jugar su partido, pero va a jugar de local. Y enfrentando al equipo del 12 de junio de Cacupé. Empatando el equipo pilarense y ganando, asegura su pase a siguiente rueda, la segunda etapa del Campeonato Nacional B. Perdiendo, lastimosamente va a quedar fuera el equipo pilarense. Este partido va a ser en el Emilio Sisul del Club Capitán Vado a las 10 de la mañana. ¿Por qué las 10? Porque en hora de la tarde, a partir de las 4, se juega el Mundial. Vamos a un Nacional.

0: 6 puntos. Capitán Vado terminó con 9 puntos, Pilar con 6 en segunda posición. Y uno de los goleadores o en la categoría U7, el artillero, es Ángel Eduardo Vázquez Borba de Pilar con 5 goles. Es uno de los detalles que queremos compartir con la audiencia. Y vamos al mundial, porque se viene la final mañana por el Premio Consuelo a las 6 de la tarde. Van a jugar Francia e Inglaterra por el tercer lugar. Y la gran final el próximo domingo a partir de las 4 de la tarde. Vamos a ver si quién se consagra campeón. Sin duda va a ser un gran partido que llega a su final nuevamente el Mundial este año con 30 y 30 y en este caso 48 equipos en este año y bueno, la gran final que se viene. Se palpita la finalísima, dice la información. 4 meses después de lo que estaba previsto, España y Argentina, los campeones de la UEFA y de la Conmebol, campeones, dos campeones se enfrentan. UEFA, que es España, y Conmebol, que es Argentina. Jugarán a su manera la finalísima europeo-sudamericana el domingo en las afueras de Nueva York y el premio para el ganador será mucho más que un título honorífico, la Copa del Mundo. Y en la gráfica están el experimentado capitán argentino, uno de los mejores jugadores, Lionel Messi, y en la otra parte está Lamine Yamal, que para muchos es el sucesor de Lionel Messi, inclusive cuando era pequeño se ve en una publicación que Messi le tenía en un un tipo ritual de bautismo inclusive que se mostró, ¿verdad? Creo que era para la UNICEF, una publicidad, ¿verdad? Pero mañana se van a enfrentar Messi con toda su experiencia, la calidad que tiene y la mil de Yamal, el juvenil español que va a ir en busca de su primer título. Y Messi para ser el goleador del mundial también, ¿verdad? Y dirigir a su selección a otro título del mundo. Ambas selecciones tenían que enfrentarse en Qatar a finales de marzo para dirimir cuál era el mejor equipo del mundo, pero la guerra en Oriente Medio lo impidió. Finalmente se enfrentarán el domingo en la final del Mundial de Norteamérica 2026. Será la séptima final mundialista para Argentina, que aspira a su cuarta estrella. 78, 86 y 2002. De derrotar a España, Argentina se convertirá en el primer equipo en ganar dos mundiales consecutivos desde que el Brasil de Pelé, 58 y 62. Para España será la segunda vez que opte al título. La primera fue en Sudáfrica 2010 y La Roja conquistó entonces la Copa del Mundo con el recordado gol de Andrés Iniesta. Así están las cosas. Se palpita la finalísima. 11 horas 55 minutos. Nosotros cerramos nuestro informativo deportivo por la atención. Muchas gracias. Será hasta el lunes con este espacio. Mañana de 9 a 10 estamos en Enfoque Deportivo. Muchas gracias. Hasta mañana.
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1: Puntualmente mediodía en toda la República del Paraguay, la temperatura en Pilar a estas horas 29 grados, la humedad del 63%, viento norte con ráfagas de 35 kilómetros por hora, plafón sin restricciones, cielo despejado, visibilidad 20 kilómetros, la presión atmosférica 994.2 milibares. Estamos en el Radio Periódico del Mediodía para compartir las principales informaciones del plano nacional y local aquí por la M700. Hora 12, 2 minutos. Deportivo Unión busca la clasificación ante el 12 de junio de KQP por el Nacional B. El técnico del Unión, Pedro Torres, informó que este domingo disputarán la sexta fecha del Campeonato Nacional B ante el 12 de junio de KQP. El encuentro se jugará en el Estadio Emilio Sisul desde las 10 horas. Al conjunto pilarense le basta un empate para asegurar su clasificación a la siguiente fase del torneo. Este encuentro será transmitido por Radio Nacional Carlos Antonio López y su equipo deportivo.
2: Sí, no, y ojalá que también, ¿verdad?, podamos hacer un buen partido y bueno, como te digo, con un empate estamos entre los 8 mejores, ¿verdad? Entonces, yo creo que va a ser un partido muy importante para nosotros, ¿verdad? Por supuesto, siempre estamos calladitos ahí disputando los partidos y bueno, hoy día estamos a un punto de la clasificación y bueno, como te digo, ojalá Dios quiera que se nos dé ese resultado, ¿verdad?, para seguir avanzando y ver cómo nos va en la otra ronda, ¿verdad?, porque están equipos muy grandes, está el 3 de febrero, Pastoreo, Villarrica, Guaraní, Esprá nuevamente, entonces va a ser difícil la otra etapa, entonces nos estamos preparando convenientemente para poder llegar lo más alto posible en este campeonato muy muy competitivo y muy muy difícil, ¿verdad? Teniendo esa chance, pero vos sabés que ellos ganando también van pasando, ¿verdad? Ellos están con muchos problemas de salud y todo eso también, así como nosotros, ¿verdad? El Vite no está avanzando, creo que la mitad del plantel también estamos con ese pequeño problema, pero yo creo que no va a ser obstáculo para poder sacar un resultado positivo y pasar a la otra ronda. Entonces muy muy confiado en el equipo, estamos bien y yo creo que estamos preparados para este partido y bueno, para lo que se venga también. Hay como te digo, ojalá que la gente vaya confiando un poquito más en nosotros, nuestro fútbol, ¿verdad? Porque yo creo que estamos bien, también estamos pecando un poco de inocente también, se están acercando algunos refuerzos más también para la otra etapa y bueno, muy muy confiado y motivado en seguir en este campeonato, ¿verdad? Como te digo, muy muy competitivo, ¿verdad?
3: Bueno, ¿de qué parte del mundo trae tu refuerzo esta vez, profe? La última vez trajiste de Camerún, no sé qué.
2: Sí, no, hoy día son paraguayos, todo eso. El muchacho este nos trajeron, ¿verdad? Pero bueno, hoy día ya estamos en otro momento, otro tiempo, ¿verdad? Y ya estamos pensando un poco más alto y bueno, como te digo, ojalá se nos dé, porque fútbol, era por más que estemos cerca de la clasificación, no podemos asegurar, ¿verdad? Y bueno, vamos a hacer todo lo posible y con el acompañamiento de ustedes también vamos a estar más fortalecidos para seguir avanzando y, y bueno, vamos a hacer todo lo posible para que se quede la clasificación a Luma. Y mira, creo que está 20.000 está la entrada, ¿verdad? Como te digo, ¿verdad? Es un día domingo, 10 de la mañana, menos inusual, ¿verdad? Jugar a las 10 de la mañana, pero como que se juega la final del Mundial el domingo a la tarde, se adelantó, ¿verdad? Para la mañana, y bueno, ojalá que se vayan a apoyar a nuestra gente para que podamos estar un poco más motivados, porque como te digo, es un partido muy importante para nosotros, ¿verdad? A pesar de que no tenemos el acompañamiento de nuestra ciudad, todo eso, pero estamos en la lucha y vamos a salir adelante de alumnos.
1: En ese mismo contexto, el programa Tierra de Leyendas tendrá un horario especial este domingo. Al respecto, el conductor del programa, el licenciado Pablo Ríos, informó que este domingo 19 de julio, el espacio tendrá un horario diferenciado desde las 12 hasta las 14 horas.
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1: 12 horas 8 minutos. El director de meteorología, Eduardo Mingo, informó que el fenómeno El Niño ya está presente y que sus efectos comenzarían a sentirse desde el mes de agosto. Explicó que este fenómeno se clasifica en débil, moderado y fuerte y podría estar vigente hasta el primer trimestre del próximo año.
5: Es algo que lo detectemos aquí en Paraguay, claro, o en China o en Estados Unidos. El Niño es un evento océano atmosférico. Sí, se lo detecta en el océano Pacífico, frente a las costas del Perú, del Ecuador más o menos, y todo lo que está más al oeste de esa posición. Entonces se calienta, en el caso del Niño nomás ya voy a hablar, se calienta de más el agua, la parte más superficial del océano Pacífico, más tropical también, y eso empieza después a interactuar con la atmósfera. Entonces va colectando energía a la atmósfera, se mueven los vientos de una manera diferente allí en la parte tropical y comparten esa energía alrededor del planeta. Entonces el Niño trae diferentes formas de impacto alrededor del mundo. Va a haber lugares donde va a haber sequía, va a haber poco de incendio. Entonces, a no confundir lo que se lee, se escucha, se ve en las redes.
6: Sí.
5: Entonces, vamos a ir a nosotros específicamente. Es para decir el Niño. Entonces, el Niño es allá en el océano. El Niño ya está presente. Pero muy bien dijiste, podría empezar a afectar. Entonces, no es que se enciende el Niño ya o mañana de águila, maumia. No. Tiene un tiempo, un periodo que puede ser ahora, este agosto, en el cual hay algo que se llama teleconexión. Por eso es que citó el ministro, ¿verdad? Entonces la etapa de instauración, de poner en funcionamiento el mecanismo ya de su pez, ya empezó mostrando su cara a Coanga o Utahina a otro lado, y puede ser ahora en agosto, ¿verdad? Yo le había hablado al ministro, le dije, recordemos que climatológicamente la tormenta de Santa Rosa nos indica que ya la atmósfera va hacia la transición hacia la primavera, y probablemente ese es lo que se acordó, entonces citó eso, pero estamos esperando que sí, la primera tormenta que llegue en agosto podría ser atribuible a Santa Rosa, porque en la 30 exacto y tejo alguna vez es la tormenta, ¿verdad? 30 es Santa Rosa, pero a veces se adelanta, a veces se atrasa. Entonces le cité eso, Calixto, de que puede ser lo que podemos llamar la tormenta de Santa Rosa, que active ya y ahí nos indique realmente su teleconexión, por eso habló seguramente de agosto, ¿verdad? Sí, lo de Santa Rosa sí. Era una parametrización nomás, entonces sí. Una parametrización normal climatológicamente que suele ser así, pero ya no se da pues en la misma fecha, entonces por ahí nomás viene la mano. Y lo más, el pico puede darse en primavera-verano, esos 6 meses son los críticos. Tendría que ser entonces primavera 2026, verano 2027, y hablan los colegas, porque el niño va a acabar, va a empezar, sino en Estados Unidos, Japón, claro. Australia, y nosotros nos guiamos por el servicio de Estados Unidos, y ellos indican de que puede alcanzar incluso el primer trimestre del año que viene, le hace nuestro verano, con mucha intensidad ahí, sobre todo el pico puede ser que esté ahí, entonces nos queda largo trecho todavía, por eso es muy importante ponerse al tono, uh-huh. Como bien decía, sí señor, uh-huh. Prepararse ya, por ello es que es importante más estar prevenido. Siempre uso este ejemplo, ¿verdad? Una vez y usted dice, ya pues ya te regresa viendo que ya gestionaste algún proceso de prevención, entonces el famoso yatou. Pero ¿qué es lo que pasa? Si vos te sentás a tomarte de ahí y esperás que te venga y ahí reaccionar, es siempre más costoso, siempre puede ser más delicado, siempre puede tener un trasfondo, vamos a decir, un resultado muy negativo, ¿verdad? Pero si vos ya hiciste eso que estás diciendo, Carlito, ¿verdad?
6: Sí.
5: Sabés que por aquí tiene que correr, bueno, ya están los cauces o los desaguaderos, ya están preparados, lo que sea, cuando se trata de lluvia, ¿verdad? Pero también no se olviden que el niño es temperatura elevada, o sea que es cubota y nada en nuestro final de año y también a inicio del siguiente año, entonces tenemos que preparar nuestro sistema de salud, tenemos que preparar nuestra gente, nuestra defensa también, a veces tenemos que poner no solamente el Estado, sino nosotros somos Estado, ñandé con la Estado y nada, soñamos y ñandé de granito de arena, como dicen la gente, entonces ¿cómo nos vamos a cuidar después de un aguacero? Sí. Al toque voy a salir porque timbota y nada, el jacubó, ¿qué es lo que hace? El famoso y nunca bien ponderado Aedes aegypti. ¡Ja! Hasta entonces va a empezar otra vez el dengue, va a empezar toda esa. Entonces, eso tenemos que tener en cuenta de que nosotros somos parte también de la solución. Es ya guapuya, ya tereré, sin antes haber hecho algo.
1: 12 horas 13 minutos. En cuanto al veranillo, el director de meteorología Eduardo Mingo señaló que las temperaturas cálidas se mantendrán durante los próximos días. Agregó que el ingreso de un nuevo frente frío está previsto recién para el próximo viernes.
5: Bueno, tenemos para rato el resto de esta semana y probablemente gran parte de la siguiente también, allá hacia el jueves, viernes. O sea, de aquí a una semana más o menos hay un frente frío que llega. Pero antes que eso, yo te digo en líneas generales, Carlito, pero antes, este domingo van a tener un aumento de nubosidad allí en Pilar, Ñembucú, luego Misiones, Itapúa, parte de Alto Paraná, de repente también aquí bordeando Paraguarí, después yendo hacia Caguazú. Un aumento de nubosidad porque un frente frío va a llegar, pero un poco más al sur de nuestra frontera sur, más al sur de ustedes, en líneas generales, se estaciona, vamos a decir así, a kilómetros de nuestra frontera, pero del lado argentino, sin embargo, va a dar la prefrontal un aumento de nubosidad, especialmente ese domingo, tarde, noche, y tal vez el amanecer del lunes, entonces puede generar algunas precipitaciones que haga que temple un poquito. Pero Icatúa, después de que retrocede otra vez de frente porque no va a entrar al territorio nacional, porque estamos hablando de que el lunes, martes, miércoles, inclusive la siguiente semana puede persistir el predominio, o sea, persistir y que se siga que siga predominando el viento del noreste o norte y la temperatura bastante elevada.
1: 12 horas 15 minutos. Candidato a intendente de General Díaz encara proceso de unidad distrital. Juan Ramón Ibarra, candidato del Partido Colorado a la intendencia de General Díaz, afirmó que su campaña se basa en el respeto y en promover la unidad entre los habitantes del distrito. Señaló que su objetivo es llegar a la administración municipal para potenciar el desarrollo de la comunidad y brindar las oportunidades a los jóvenes y emprendedores.
6: Algo que venía haciendo de hace años, no solamente en estas elecciones, sino ya tuve una contienda electoral en el 2021 y no se dieron los resultados, pero hoy las cosas cambiaron y soy el candidato de la lista 1 hoy en día. De hecho, que lo natural de una elección partidaria es eso, ¿verdad? El perdedor debe acompañar al ganador, y bueno, eso es lo que está pasando acá en General Díaz, ¿verdad? Yo agradezco mucho a la dirigencia, a todos también los que se están poniendo a disposición para trabajar por el partido y por la lista 1, y en este caso por mi candidatura, ¿verdad? Y estuvo visitándome también el señor Caíto Torres, ¿verdad? Para ponerse también a disposición y para poder trabajar todos juntos en esta elección que se aproxima para el 4 de octubre. Así como bien yo expliqué, ¿verdad? Acá no está en juego el movimiento HC ni el movimiento Colorado Añetet. Acá es la lista 1 por la cual vamos a estar trabajando. Y lo que caracterizó nuestra forma de hacer política justamente fue eso, Carlitos, no atacarle a nadie. Nosotros comentábamos nuestros proyectos, le contábamos a la gente lo que nosotros queríamos hacer como equipo y yo como candidato, y bueno, nos ganamos la confianza de la gente, y así como bien decía, ¿verdad? Es una responsabilidad enorme que tengo encima, ¿verdad? Porque hay que honrar la confianza de la gente. Cuando la gente se va y deposita su voto en uno, eso es muy valorable, y yo eso quiero decirle también a la ciudadanía que no voy a defraudar en ninguno de esos votos que me dieron, y que para el 4 de octubre también vamos a estar contando con ellos, y es más, vamos a ampliar también la diferencia en esta general. Nosotros tenemos una gran ventaja del tema del camino, todo el tiempo que tenemos, el acceso que tenemos del asfalto que llega hasta General Díaz, ¿verdad? Eso es una gran ventaja, y es de aprovecharse, ¿verdad? Se tiene que aprovechar para potenciar también nuestro distrito. Tiene un potencial enorme General Díaz, solamente falta explotar todo los recursos que tenemos allí para que pueda crecer, porque vos bien sabes también la realidad, y eso, la gente quiere ver algo diferente ya también. Y el tema del agua, no sé si ya oficialmente se inauguró, pero sí creo que ya se le está dando uso a la planta nueva también. Sí, este es un reclamo que hace rato se viene haciendo, la ciudadanía venía reclamando el tema del sistema de agua potable. Nosotros, no recuerdo bien en qué año, un grupo, teníamos una comisión denominada Integración Ciudadana que presentamos también ese proyecto, salimos a pedirle la firma también de la gente, y hicimos llegar también eso en la gobernación, en la entidad binacional de Chiletá, y bueno, que hoy ya es una realidad en nuestra comunidad. Nosotros tenemos una riqueza natural que vos conocés, Carlito, que es la playa, seguramente visitar también,
7: sí, cada año.
6: Y eso nosotros queremos también aprovechar, queremos llegar a la mayor cantidad de visitantes, ya que eso también va a ser que beneficia a todos los comerciantes, a los emprendedores. Es un impacto que va a dar positivo a mucha gente, ¿verdad? Porque potenciar el turismo, porque tenemos la forma de hacer, tenemos los recursos y tenemos que generar el día. Así que también es uno de mis proyectos también que voy a centrarme en eso, Carlitos. Eso depende mucho, Carlitos, de la guapesa del intendente, porque cuando los recursos municipales no alcanzan, uno tiene que ser guapo de salir a golpear otras puertas, ¿verdad? Acá está la capacidad de gestión y buscar traer beneficios a la comunidad de otros ministerios también, no solamente basarse en los recursos municipales, sino salir. Ya golpear la puerta a otro lugar, porque a veces llamo guajela y hay gente que la beneficio. Ese es lo que, así debe ser fundamental la cuestión de la educación. Sabemos que tenemos varios jóvenes que están estudiando en la capital departamental de Pilar, en las universidades, y tenemos que darle las comodidades también para que puedan llegar, capacitarse y volverse profesionales. También en el ámbito local también, a los que se van en la escuela, en los colegios, también vamos a priorizar también todas esas cuestiones para que todos los niños, los jóvenes accedan a la educación, y nosotros como municipio vamos a hacer una pieza muy importante también en eso, en la cuestión de transporte escolar y universitario. Carlitos, yo el trabajo que vengo haciendo no estoy pagando, no es que así como fui ayer en la casa. Yo se caigo yo y la vamos a visitar, recorrer, vea la Orecoa ahí, Carlito. Me gusta compartir con la gente, me gusta escucharle a la gente, y eso también me va a ayudar a mí a recabar todos los datos de las necesidades que hay en la comunidad y para poder atacar las prioridades que tenemos en nuestra comunidad.
1: 12 horas 21 minutos, inician proceso para proteger la denominación del origen del sombrero de Yataí de Teniente Sánchez Villalbín. El abogado Jorge Gutiérrez, agente de propiedad industrial, informó sobre la conformación oficial del Comité de Promoción de la Denominación de Origen Sombrero Yataí de Teniente Sánchez Villalbín, un paso que busca proteger y reconocer este producto tradicional de nuestro departamento.
7: El sombrero Yataí fue declarado como patrimonio material de la República del Paraguay en el año 2022. Es un producto estrella que tenemos en el departamento, que justamente lo que queremos hacer ahora de lo inmaterial, queremos materializar a través de un registro, ¿verdad? Uh-huh. Registro marcario, que en este caso se llaman sellos de denominación de origen. Lo que específicamente ayer nos fuimos a hacer es justamente con distintas instituciones, con la gente de la gobernación, la municipalidad de Villalbín y la señora Tezano, y con la gente de la Dirección Nacional de Propiedad Intelectual, es justamente hacer el comité de promoción para la solicitud de la denominación de origen, que es el sello justamente que va a administrar esto para poder identificar este producto que es único en la República del Paraguay, uh-huh, que es un emblema ya en nuestro departamento también. Justamente esto se va sumando como segundo producto ya, uh-huh, donde se indica de qué zona geográfica del país, uh-huh, es. O sea que en Niembucú tenemos muchos productos que podemos ir desarrollando, y este es el segundo que está justamente encaminándose ya, y ya justamente se hizo la solicitud correspondiente. En este caso la solicitud fue firmada por nuestro gobernador del departamento de Niembucú, el abogado Víctor Hugo Nerón, el intendente de la municipalidad de Villalbín, el abogado también Sergio López, y el presidente de la Asociación Artesanos de Niembucú bajo nuestro patrocinio. ¿Qué va a generar esto? Es la siguiente pregunta. La siguiente pregunta, esto va a generar formalidad y valor agregado, porque hoy día se está vendiendo, como se dice, imaguareiza o así nomás como antes, ¿verdad? Uh-huh. Esto lo que va a generar es que esto va a tener un sello a nivel internacional. Hay dos cosas, para que se entienda. Una cosa es la indicación geográfica o denominación de origen, y otra cosa es la marca como tal. La denominación de origen o indicación geográfica, te doy un ejemplo, es como el queso Roquefort de Alemania. Uh-huh. En realidad Roquefort no es la marca, es el queso de esa zona geográfica, pero se conoce como mundialmente como queso Roquefort. Es un queso azul que tiene distintas marcas, ¿verdad? Es más bueno para que se entienda, lo mismo que tequila también. Uh-huh. Es la bebida de esa zona geográfica, entonces se conoce por la reputación de ese lugar. Significa que es un sombrero de calidad que tiene ciertas características y ciertas cualidades. Caso la miel, la misma cosa, que pasó por laboratorio, tiene normas europeas, significa que no tiene pruebas de laboratorio, que no tiene metales pesados, etcétera, etcétera. El caso, por ejemplo, del sombrero Yataí es único en el país, tiene cualidades que no tiene otro sombrero, lo estaban comentando justamente la gente, los artesanos que están produciendo esto, que este es un sombrero que, por ejemplo, se moja y no se destruye como otros sombreros sí. Entonces tiene mucha durabilidad, entonces un sombrero de calidad. Esto le va a dar un valor agregado y la posibilidad a ellos también de mirar afuera. Mirar afuera me refiero al exterior. ¿Por qué? Porque muchas veces, ¿qué pasa con nuestros productos locales? Acá no tiene tanto precio, digámosle, o no están valorados, no hay ganas de pagar tanto acá a nivel local, ¿verdad? Principalmente. Y en cambio afuera, yo le estaba comentando justamente, tuvimos experiencia y conocimiento de que, por ejemplo, una camisa de Opoí en Paraguay se está vendiendo a 180, 200 mil guaraníes, y en Europa se está vendiendo a 120, 150 dólares. Entonces es abismal, pero ¿qué mira el exterior? El exterior mira justamente lo que nosotros estamos haciendo ahora, la denominación de origen, la zona geográfica de producción. se mide la trazabilidad. ¿Quién produjo el producto? ¿De dónde se originó? ¿De dónde vino? Y eso lo, esa es la, para que se entienda, esa es lo que nosotros estamos ahora solicitando, el sello de denominación de origen en este caso. Y eso es muy valorado en el exterior. Acá es una materia muy incipiente todavía. ¿Por qué te digo, Mario, esto? Porque miel de los humedales en Bucú es la primera indicación geográfica del país. Imagínense. Claro. Y justamente por un lado está lo que te dije, la denominación de origen, que es justamente el registro del sello, uh-huh, que va a administrar la asociación. Uh-huh. Y luego la asociación misma puede citar una marca, uh-huh, o cada individualidad entre la asociación, entre los artesanos, puede tener su marca propia. Uh-huh. Pero es la asociación la que va a administrar el sello. Ese sello, ¿qué significa? Ese sello significa que es un producto que tiene trazabilidad, que tiene desarrollado, por decirte, ciertas normas de calidad, y es la asociación la que va a estar controlando que se siga con esa calidad.
1: 12 horas 26 minutos, el informe policial a cargo de la suboficial ayudante Malena Cáceres de la Dirección de Policía de Ñeembucú.
8: Desde la Oficina de Relaciones Públicas de la Dirección de Policía de Ñeembucú compartimos el resumen de novedades. La Comisaría 26 de Alberdi informó control preventivo de vehículos y personas. En fecha 16 de julio del 2026, de 7:30 a 9:30 horas, sobre la ruta Villeta Alberdi, frente mismo a la caseta municipal, lugar de acceso a la ciudad de Alberdi. Se llevaron a cabo controles selectivos de vehículos y la identificación preventiva de personas, desarrollándose el servicio con total normalidad y sin registrarse novedades de relevancia. Por otra parte, la Comisaría Primera Loma Clavel de Pilar informó lesión y daños materiales en accidente de tránsito, choque de una motocicleta contra columna de la ANDE. Ocurrido en fecha 17 de julio del 2026, siendo las 00 horas, sobre la calle Las Residentas, casi 8 de diciembre, del barrio 8 de diciembre de la ciudad de Pilar, siendo involucrado una motocicleta de la marca ProTorque de color negro, sin matrícula, con daños materiales, guiado en la ocasión por Alcides Javier Ayala, ciudadano paraguayo, con 43 años de edad, domiciliado en el barrio Itororó, sin las documentaciones habilitantes en el momento. Personal de patrulla, tras tener conocimiento del hecho, acudió al lugar a bordo de la móvil 10, visualizando al conductor del biciclo sentado en el lugar con lesiones visibles, por lo que se dio participación al personal del servicio de emergencias, acudiendo al lugar bomberos voluntarios amarillos K-55, quienes los trasladaron hasta el Hospital Regional de Pilar, en donde recibió asistencia médica y quedó internado en estado de observación. Según averiguaciones, aparentemente el involucrado circulaba en zigzag. En un momento dado perdió el control de la motocicleta, yendo a impactar por la columna de la ANDE. Posteriormente, los intervinientes acudieron al citado nosocomio para dialogar con el lesionado, donde no se pudo tener la versión del mismo, ya que aparentemente se encontraba en estado etílico. Se dio participación al agente fiscal de turno, abogado Alejandro Bazán, quien dispuso que la motocicleta permanezca en sede de la comisaría a disposición del Ministerio Público y los antecedentes sean remitidos a su unidad. Es todo por hoy, compañeros y audiencia. Deseamos un excelente fin de semana, informando a la ciudadanía en general que el día de hoy, durante todo el fin de semana, se estarán realizando trabajos preventivos en todo el departamento a través de patrullas preventivas, controles aleatorios de vehículos y personas, por lo que le instamos a salir munidos de sus documentos de identidad y de los vehículos que transita.
1: 12:30, invitan a participar del San Juan Ara en la parroquia San José Artesano. El párroco Luis Javier de Cud, de la parroquia San José Artesano del barrio Obrero, invitó a la ciudadanía a participar de la tradicional celebración del San Juan Ara, actividad que contará con música, danzas, comidas típicas y juegos tradicionales en el marco del Viernes Cultural apoyado por la Municipalidad de Pilar.
9: y estamos preparándonos, sobre todo con la intención de encontrarnos, ¿verdad? Este encuentro a través de San Juanazo, parte gastronómicamente hablando, allá se está desde ayer, de semanas, nuestra comunidad de iglesia y de buena voluntad están acercando sus donaciones, los ingredientes para preparar, como vamos a tener el chipa asador, vamos a tener la conocido como la bomba, dice la bomba, no sería una rica comida también, el mbejú y después también algunas otras comidas. Desde las 5 de la tarde estamos ya queriendo tener presente, tener ya disponibles estas comidas típicas para recordar una vez más el San Juan que es propio nuestro. Y sobre todo después de las 8, terminada la Santa Misa de la parroquia, iniciamos sobre todo un festival donde incluye también el casamiento Cuba, que va a ser un, ¿cómo te dice? Un evento de querer mirar y compartir. Justamente es para unirnos en este tiempo también de vacación, tiempo propicio para encontrarnos en familia, un espacio, es un espacio que la parroquia ofrece. Y ya queríamos hacer anteriormente el 3 de julio, pero no se dio en ese momento, y recién pasamos a esta fecha, ya que tuvimos también la bendición de contar con el apoyo de la municipalidad, quienes nos ayudarán con la parte artística, la parte así, como ellos llaman, viernes cultural, y en consonancia con ellos. Entonces este encuentro va a ser amenizado, un San Juan donde la gastronomía unida al encuentro, ¿verdad? Al encuentro y unido a lo que es diversión, lo nuestro, el Vito Pache, Pucamí, y esa para acá, como esta fiesta, y sobre todo pedir que, bueno, San Juan nos acompañe como patrón de nuestra diócesis y recrearnos. El espacio recreativo es un espacio necesario en nuestra vida, en nuestra familia y acá en este barrio obrero con mayor razón. La Comisión del Consejo Económico Parroquial ha organizado con ellos juntamente y por medio de ellos a toda la parroquia compuesta por las 4 catedrales y 9 comunidades de base y el entorno y todo lo que viene, están organizando esta actividad. Estamos organizando, como te dije, ya la preparación para recibir los que vendrán con las comidas típicas, ya que se estarán ofreciendo desde la tarde, acá en el patio mismo de la parroquia. Y por medio de ellos es lo que estamos haciendo también posible, ayudado por la pastoral social, las demás pastorales, nos apoyamos unos a los otros. Ya algunos presentaron sus ingredientes, sus colaboraciones, otros van a venir esta noche para ofrecer la comida, y eso es lo que queremos, espíritu, ¿verdad? Ese espíritu fraternal, compartido y entre hermanos, vamos a decir, entre grupos y comisión apoyándonos uno al otro. Sí. Por medio de su radio, por medio de esta emisora, les saludamos a todos los que están escuchando, especialmente a los del barrio obrero, a la ciudad de Pilar y hasta donde alcance nuestra emisora, sea a nivel interno y a nivel externo, fuera del país. Primeramente en comunión y gratitud y invitados para esta tarde, este día, viernes de San Juan, viernes de encuentro, viernes cultural, y donde es la familia en la que estamos invitados a venir a pasar un momento recreativo, fortalecer los lazos vecinales, y aquí la parroquia en su predio va a estar desde las 5 de la tarde esperando a los que vendrán a quedarse, para quienes van a gustar de alguna comida típica, con, ya como yo te dije, que sé que hay un beijú, sé que va a haber chipa asador, va a haber chipa choripán, la conocida bomba paraguaya, después oniveta gina, quizás algunos juegos típicos. Entre las 8 se suspende. Recién, después de la misa, continúa con un festival de danza, baile, canto paraguayo y el casamiento cubano.
1: Arreglón seguido, el padre Luis Javier de Cud mencionó las capillas que forman parte de la parroquia San José Artesano. En ese sentido, destacó la próxima celebración del 15 de agosto, Día de la Virgen de la Asunción, señalando que ya se iniciaron las coordinaciones con la comisión de la segunda compañía Yateití para la elaboración del programa de actividades.
9: Sí, te digo con gusto. La capilla de la Cruz de los Milagros, que está encerrada en Valle Crucecita, más allá hacia Yateití, segunda, se encuentra la capilla Nuestra Señora de la Asunción, más hacia allá la capilla San Antonio del Yateití, tercera compañía, y pasando hacia allá Costa Pucú, unos kilómetros más, la capilla San Sebastián, del 20 de enero, San Antonio del 13 de junio, Nuestra Señora el 15 de agosto y Cruz el 3 de mayo. Son las capillas que tenemos, que la parroquia atiende por el momento. Sí, ya llegan, ya estamos menos de un mes prácticamente, con la fecha de ayer, anteayer, y tengo entendido que ya se están organizando. Hace poco, el sábado pasado, tuvimos una pequeña reunión con la comisión pro festejo, con la comisión que va a estar llevando adelante también la parte litúrgica, que va a ser la celebración de la novena, que ya estarán pasándonos seguramente en estos días el programa prácticamente para la fiesta del 15 de agosto, Nuestra Señora de Asunción, ¿verdad? Una grande fiesta, y sobre todo litúrgicamente es un día que podemos todos los cristianos, los católicos y quien quiera participar en la Eucaristía, porque es solemne y es sobre todo, como se dice, un plus. Nosotros lo llamamos un precepto que entre la iglesia, que tenemos tres, ¿verdad? El 15 de agosto, 8 de diciembre y el 25 de diciembre, que son los preceptos que en Paraguay se llegó, sí o sí se llegó.
1: 12 horas 37 minutos, profesionales pilarenses participaron de la construcción del puente internacional del corredor bioceánico. El ingeniero René Gómez, gerente de proyectos, informó que en la noche del día miércoles se logró unir los dos extremos del nuevo puente internacional que conecta a Paraguay con el Brasil. Destacó que la obra culmina tras 4 años de trabajos iniciados con las tareas de limpieza y desmarcación en el año 2022, resaltando además que profesionales pilarenses formaron parte del equipo técnico que participó en este proyecto.
10: Y así mismo. Nosotros pocas veces en el día a día de la obra no tenemos esa visión, pero sí es impresionante lo que realmente se hizo, ¿verdad? Estamos uniendo esta ruta bioceánica, físicamente, y la ruta bioceánica es como su nombre lo dice, la unión de dos océanos. Uh-huh. Lo que eso va a traer consigo, ¿verdad? el desarrollo y el vínculo entre todos estos países que está cruzando esta ruta, ¿verdad? Y así mismo son 4 años de una obra que inició hace 4 años, en 2022, ¿verdad? Hoy realmente estamos festejando un hito histórico dentro de la parte técnica, ¿verdad? Que es la unión de dos estructuras que se iniciaron en ambos márgenes, uno margen lado Brasil y otro margen lado Paraguay. Por ahí hoy se concretó ya esa unión física. Así como decís, tuvimos en un pico de obra, tuvimos casi 500 personas trabajando en forma directa, ¿verdad? Eso hoy está disminuyéndose, ¿verdad? A medida que va avanzando la obra, va disminuyendo la cantidad de trabajo. Entonces hoy estamos con unos 150 personales en forma directa acá en la obra, ¿verdad? Y sí tuvimos el apoyo técnico de muchas gente ya con el ojo de haber construido este tipo de obra, ¿verdad? Nuestro proyectista es un estudio especialista en este tipo de puentes atirantados, colgantes y puentes de grandes dimensiones. El estudio de Miranda, que es contratado directamente, un estudio, son profesionales italianos, ¿verdad? Que tuvieron a su cargo el proyecto y el acompañamiento de todo el desarrollo del mismo. También tuvimos con nosotros una empresa especializada en el tema de los tirantes, ¿verdad? Otro ítem que acá en el Paraguay no tenemos ese tipo de empresa especializada, ¿verdad? Una empresa de origen alemana, ¿verdad? Y radicada también en una sucursal en São Paulo. Ese apoyo técnico tuvimos acá en obra. Y la mano de obra tanto también de ingenieros, técnicos, administradores, con un 95% de participación paraguaya, ¿verdad? Hay que recordar que este es un consorcio binacional en la que está integrada por la empresa Tecnovil, la empresa paraguaya líder del consorcio, y dos empresas brasileras, Ciudades y Paulitec. Estas dos últimas empresas brasileras tienen también la experiencia ya en este tipo de puentes, incluso en el puente de la integración, ¿verdad? Ellos fueron participantes también del consorcio que construyó ese puente, ¿verdad? Un promedio de ancho, no ingeniero residente que no supera los 30 años, así que la experiencia técnica de Ikea también es grandiosa, sí, sí, sí, sí. Y muy positiva para el país, ¿verdad? Son jóvenes que van a desarrollar toda su carrera dentro del país, así que esa experiencia tanto de obra, de planificación y de ingeniería que queda acá también en nuestro país, ¿verdad? Que es muy importante.
11: Totalmente, totalmente.
10: Bueno, ahora con la concreción de esta unión, la unión de la estructura, uh-huh. Hoy quedan todavía unos trabajos técnicos, ¿verdad? Ahora se van a completar algunos cargamentos de losas, de las losas retenidas, que es como le llamamos nosotros, que son las losas de parte del viaducto, ¿verdad? Una vez terminadas esas losas, se hace una nivelación total de cómo quedaron todas las losas, se hace una verificación de las tensiones de todos los cables, tenemos 168 tirantes con cables de 19 torones del primero a 41 torones del segundo, entonces se hace una verificación total de las tensiones, esos datos pasan al proyectista y ahí se revalúa unas que otras tensiones o sobretensiones que hay que corregirlas. Una vez terminada esa, ya empezamos a hacer lo que es la pavimentación asfáltica, todo lo que representa las obras complementarias, iluminación vial, la iluminación ornamental, que va a ser muy linda, va a ser una iluminación que vamos a tener los 168 tirantes que tenemos a tener iluminados, la posibilidad de cambio de colores, hacer diseños de banderas, tanto del lado Paraguay con la bandera paraguaya y el Brasil así mismo también. También vamos a tener iluminados los pilones principales alcanzan los 130 metros de altura, así que son imponentes, y vamos a tener una iluminación ornamental también con esa posibilidad de poder manejar los colores inclusive a distancia, ¿verdad? Sí, muchísima gente vino a pilar de nosotros, por decir de un ejemplo, nuestro jefe de seguridad, el ingeniero Michael Pilarense, uh-huh. Tenemos parte la parte ambiental también, tenemos estuvo con nosotros el ingeniero Gómez, recibido justamente luego ahí en la Universidad de Pilar, uh-huh. Y tuvimos varios representantes que hicieron su inicio ahí en CTC, en la obra de defensa costera, y hoy están ya con esa experiencia hoy de haber construido un puente.
1: Avanza la maquinización del brazo Añascuá con una ejecución del 76%. El presidente de la República, Santiago Peña, informó sobre los avances de las obras de maquinización del brazo Añascuá en Ayolas. Peña señaló que pese a las limitaciones de recursos de la entidad binacional Yacyretá, se tomaron las medidas necesarias para continuar con los trabajos. Actualmente, entre 800 y 1.000 personas forman parte de la obra. Resaltó la magnitud del proyecto sobre el río Paraná y calificó a Yacyretá como un símbolo de hermandad entre Paraguay y Argentina.
12: La templanza fue llevando adelante, eso me llevó su momento ahí en Valle de Azul, en Argentina, el presidente Javier Milei, que asumió la responsabilidad como presidente de la hermana Nacional de la República Argentina en diciembre del 2023, unos meses después de que había asumido, y con un enorme desafío, como ustedes saben. El tema ya sí está siempre en la agenda, ¿verdad?, de poder poner realmente a esta enorme hidroeléctrica de cantidad binacional, que es un símbolo de la hermandad entre nuestras naciones, y por supuesto resolver muchos de los problemas principalmente financiero que se venían acarreando. Eso también me llevó a ir hasta Italia, ¿verdad? Muchos de los viajes son difíciles de comprender realmente las razones, pero la empresa que había sido adjudicada para la construcción fue una empresa que quebró, fue una empresa que fue absorbida por otra empresa y esta fue otra empresa. Y finalmente eso me llevó hasta Italia a hablar con el presidente y el CEO de la empresa Webuild, es una de las empresas más grandes del mundo, que compró o adquirió la empresa quebrada que tenía el contrato. y bueno, ahí hubo un proceso muy, pero muy importante de conversaciones, tanto a nivel técnico, económico, financiero, y finalmente esto se llegó a un acuerdo el año pasado, ¿verdad? Y esto pudo reanudar las obras. Esto que estamos viendo es el resultado de la gestión que nos tocó hacer a partir del 15 de agosto del 2023. Realmente estamos muy contentos de ver cómo esta obra maravillosa. Yo le agradezco a todos los medios de comunicación que vengan hasta el sitio mismo donde se están llevando adelante estas obras, porque esto va a significar más progreso para el Paraguay, va a significar más energía eléctrica. El río Paraná, como ustedes pueden ver, realmente es un río tremendamente caudaloso, es una de las grandes riquezas que tiene el Paraguay.
11: Un orgullo enorme, a mí no me va a tocar ya ver la generación de la energía eléctrica, pero estamos trabajando para que esto se le pueda dar una continuidad y Dios quiera que me pueda dar la enorme satisfacción de venir a acompañar al próximo presidente de la República, al compañero Pedro Aliana, que él pueda continuar estas obras y sea una linda realidad ver la inauguración. A mí me va a tocar y voy a tener siempre con un enorme afecto las gestiones que me tocó hacer a mí para que esto sea una realidad, para que esta obra... Hoy estamos acá, mientras estamos hablando, hay 800 personas trabajando. Esto está aumentando el número de trabajadores. En unas semanas más acá van a haber 1000 personas trabajando, ¿verdad? Y esperemos ya en los próximos meses se empiecen a instalar todo lo que es la turbina, el trabajo electromecánico, que también es realmente un trabajo de ingeniería impresionante y una inversión que se está haciendo gracias al gran trabajo que está haciendo nuestro querido compañero Luis Benítez al frente de la entidad binacional, con su par de la República Argentina, que realmente están unidos en este gran proyecto.
13: ¿Están garantizados, presidente, para la culminación?
11: Los proyectos están garantizados en la medida que haya un trabajo armonioso con la República Argentina, ¿verdad? Ustedes saben que a nosotros nos tocó vivir momentos muy difíciles que llevó a que el Paraguay tenga que hacer retiros históricamente altos, ¿verdad? En su momento, y en su momento hicimos un esfuerzo enorme, la ANDE empezó a retirar mucha más energía y luego llegamos a un entendimiento con nuestros pares de la Argentina, y eso permitió de que ellos puedan hacer mayores retiros, y esto está regularizando el pago, que es lo que permite llevar adelante. Esto se está llevando adelante con el flujo que genera la entidad binacional Yacyretá, ¿verdad? Y esto es el resultado de la gestión. Esto va a estar asegurado siempre y cuando haya una buena gestión, siempre haya un trabajo muy, pero muy importante. Y vuelvo a repetir, ¿verdad? La gente se imagina que la entidad binacional Yacyretá es una institución que tiene recursos ilimitados. No tiene recursos ilimitados, tiene recursos limitados que nos ha tenido que llevar a nosotros a tomar la responsabilidad de hacer muchas veces medidas necesarias, duras, pero que son las que son más importantes. Nosotros miramos, para terminar nomás la idea, para que ustedes dimensionen, los únicos dos gobiernos desde la empezó a girar la primer turbina, los únicos dos gobiernos que redujeron el número de... es el nuestro, con el compañero Pedro Aliana, y fue en el gobierno del presidente Horacio Cartes. Ahora se está trabajando, está avanzando. A mí me preocupa que esto se termine antes del 15 de agosto del 2028. Y en la medida que yo sea capaz de hacer un buen trabajo y que la ciudadanía valore el trabajo y sienta que esto tiene que haber una continuidad, yo creo que el compañero Pedro Aliana ya ha demostrado su compromiso con el Paraguay para continuar sirviendo al país los próximos 5 años, y con eso sí asegurar de que esto se termine.
1: En otro momento, el presidente de la República, Santiago Peña, mencionó que en las próximas semanas se tendrán novedades importantes sobre el proyecto del corredor de integración Pilar Yabeburú, una obra considerada estratégica y encaminada por el vicepresidente Pedro Aliana.
14: y que no quiero dejarle eso al vicepresidente, que realmente es el padrino de ese gran proyecto del Corredor Sur. Así que realmente, pero bueno, van a haber novedades. El vicepresidente personalmente
11: es el padrino de ese gran proyecto del Corredor Sur. Realmente, pero bueno, van a haber novedades. El vicepresidente personalmente se está encargando de llevar adelante. A mí me tocó hacer las gestiones nuevamente, y repito esto porque muchas veces no se entiende el tema de los viajes, ¿verdad? Pero fue un viaje a Japón donde fuimos a cerrar el financiamiento para ese proyecto, que realmente va a ser una transformación para toda la zona sur del Paraguay. Así que realmente estamos muy, pero muy...
1: 12 horas 50 minutos, el pronóstico extendido para mañana sábado 18 de julio: caluroso, cielo parcialmente nublado, vientos moderados del norte, luego variables, lluvias dispersas al final de la jornada, mínima 26 grados, máxima 32 grados. Para el día domingo 19 de julio, cálido, cielo parcialmente nublado a nublado, vientos moderados del norte, luego variables, mínima 25, máxima 28 grados. El río Paraguay en la ciudad de Pilar, 4 metros 36 bajo 1 centímetro. En Alberdi, 4 metros 43 bajo 1 centímetro. En Humaitá, 3 metros 32 bajo 10. Y en Asunción, 2 metros bajo 8 centímetros. El río Paraná en Cerrito, 1 metro 67 bajo 5. En Itapirú, 3 metros 40, creció 10. En Paso de Patria, 4 metros 7, creció 7. En Ayolas, 1 metro 60, creció 5. En Itapirú,

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Maitei, Maisha en la escuela, ZP12, Erendúa la escuela. Amigos, amigas, oyentes de Radio Carlos Antonio López, ¿cómo están? El gusto de compartir otra emisión más del programa Tardes Campesinas. Caro Carajale, ya ni me maite, llegué más en la escuela, ya en Duhamá. Pura hey, puro lupulán, ya en este, a ver, Tardes Campesinas, ve. Tradicional programa de Radio Carlos Antonio López, uno de los programas más antiguos de la radiofonía paraguaya, uno de los programas más escuchados de Radio Carlos Antonio López en todo el territorio paraguayo y un poco más allá del territorio del Paraguay, del territorio departamental y del territorio paraguayo, porque llegamos a través de internet a todo el mundo. Bien, amigos, amigas, hoy 17 de julio, viernes 17 de julio, estamos ya para compartir otra emisión más de Tardes Campesinas, por supuesto, con la alegría de poder estar compartiendo con ustedes. 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En Curi, máxima 34 grados. Mañana sábado, Coénamo, sábado, caluroso, cielo parcialmente nublado a nublado, vientos moderados del norte, luego variables, lluvias dispersas al final de la jornada. Marcati, lluvia dispersa al final de la jornada, Ñandé, Coénamo, sábado. Mínima 26 grados, máxima 32 grados. El día domingo, cálido, cielo parcialmente nublado a nublado, vientos moderados del norte, luego variables. Mínima 25 grados, máxima 28 grados. Fecha la pronóstico del tiempo extendido para la ciudad de Pilar y el departamento de Ñeembucú. En cuanto a la situación de los ríos, ya se llama, debe ir a Guajina, a la Irecoma, Tecobajina. Ya. 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Día 17, viernes 17 de julio del 2024. Las 4 de la mañana ya actualiza, pa. A las 4 de la mañana voy yo, pues, añane, amigo, escuela de la Prefectura Naval, Jefatura de Policía Fluvial y Servicios Portuarios. Ape. Zona Pilar y el departamento de Ñeembucú. Alberdi, los puertos del Ñeembucú, ya está. Alberdi, el río Paraguay, 4 metros 43 bajo 1 centímetro. Para Pilar, 4 metros 36 bajo 2 centímetros. Upey Yamahumaitape, 4 metros 41, creció 9 centímetros. Itapirú, 3 metros 40, creció 10 centímetros.
Yaxchamín, el río Paraná, después Puerto Itá, Puerto Itá, en el distrito de General Díaz, Puerto Itá, 4 metros 7, bajó 2 centímetros, ¿sí? En Itacorá, Mayor Martínez, 5 centímetros creció. Tres metros 35, creció 5 centímetros en Itacorá. Upey Cerrito, 1,67 m, bajó 5 centímetros. Pese a la situación de los ríos en el departamento de Ñeembucú, en los puertos de referencia, tanto el río Paraguay y el río Paraná. 0975-601-453 para los mensajes. Pueden enviar tus mensajes para llamada en la radio, 0786-232-254. Para enviar sus mensajes a través de las redes sociales, en Facebook, Salvador Valdés Sánchez, en Instagram, arroba Salvador Valdés San 23, y en X, arroba Salva ZP12. Son las redes sociales y los medios para comunicarse con nosotros acá para el programa Tardes Campesinas. 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No, de cuello vehículo, ve. Vos te palan de vehículo. Moto bello. Moto bello. Sí. Hay más ayuda de vehículos cuatro ruedas, en bote para aire a full, me enseñando, sí, así mismo. Bien, imponente, entonces, hablar de la imponencia en Guinú, pues veo en cara Ibera, moto, lo veo en cara y Espínola, Oña Sonia, Oña Adela, después todo, por supuesto, el plan también los Leguistamón, están los compañeros de técnica, están los todo de prensa, atentos, Pepe, cada uno y lugar de trabajo. Bien, para todos los amigos oyentes, buenas tardes. Empezamos el programa de esta manera.

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1: Esa es guamarino, se me va, esa es puñata y chivaña y maudita.
2: Jacoquita ni guamua.
1: Uy, tal, vino, no, tenemos 10 de baño, vamos a ver.

13 horas 15 minutos. 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estaba ahí, estamos antiguos, Caraí Benítez. Recuerdo del dúo López, del dúo Flores Benítez. Este año, todas las veces, las envía por cura, que ya. Ya, mo. Maite, ya, mañana en la escuela siempre. Hoy yo leí la versión del dúo Lorgio Flores de don Lorenzo Benítez. Gustavo, también. Entonces, coña, deña, ya veníamos. Ya voy a ir a viajar, vamos a ir a ir a escuela. Pues vamos a mantener con ñande y ya, porque la ñande y te hago con la ya voy a pay, ñande. 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Ya le coge por las hijas y no, dejaban de ir por las aires, pues ya andan ya, jamás mañana más ñande mandando escuela y a ver ya le coge como vean a Maite y ella. Adelante, Sebastián Villalba.

14:53 tardes campesinas por Radio Carlos Antonio López. Ya en Dugri Checambales Sanjú, los corazones guaraníes, Upey, los corazones guaraníes, flor campesina. Jaupey, Dúo Vargas Saldívar, adiós los cita. Con ambas ellas yo le me metéis. Entonces ya cumplí, ya jaboñan en los grandes, ya. O sea, imagen buñan de Aragón. 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Para los amigos de la ANDE, un corte de energía eléctrica en Arroyo Hondo, Escuela de Pibe, Colegio Pibe, o Catrumba no más en México, hay otro fechaje. Entonces, para los amigos de la ANDE, ojo con Bayer Ureja, lleva el corte de energía eléctrica, donde ya les juega ahí, Guri, a ver, estaba Pilar, ya les juega ahí, algunos barrios, inclusive, o tarda, a ver, Guri, la oñe repone a la energía eléctrica. Bien, ya. Emina, se ha extraviado en la vía pública una billetera de color marrón conteniendo documentos personales de Víctor Vidal Silva y Cristian David Rojas. Le solicita a quien haya encontrado favor acercar a esta emisora o llamar al 0975-655-951. José Fermín Martínez ha extraviado en la vía pública una billetera color marrón conteniendo todos sus documentos personales y dinero en efectivo. Solicita a quien haya encontrado favor acercar a esta emisora o llamar al 0983-573-769. Familiares de quien en vida fuera Nicanora Benítez de Gálvez invitan a parientes y amigos al rezo del novenario diariamente a las 16 horas donde fuera domicilio de la extinta en Tacuara. Final el 21 de julio al cumplirse 2 años de su sentida desaparición. Agradecidos en Dios. 4 minutos más y serán las 3. Ya antes llegamos en Juárez, te envía postillar agua. 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Algunos buscan tarde más leí mensaje, pero hagan el próximo programa ya cumplir patas en día con la ñané. 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Entonces, ya. Y yo le he hecho disculpa y en la próxima ya vamos a cumplir con ellos. Éramos ahorita cara y está el Marino Benendiz en el en el programa Tardes Campesinas. Se parte yo lado hasta el lunes con este espacio. Agradeciéndole a todos, será hasta la próxima. Buenas tardes, permiso.

0: los medios de comunicación del Estado paraguayo les recuerda a Eladio Martínez.
1: Se pesca su mire de beba y cue, se guire jobo.
0: Nació en la ciudad de Paraguarí un 19 de mayo de 1912 y falleció en Asunción un 8 de mayo de 1990. Eladio Martínez, compositor y cantante popular paraguayo, también conocido con el apodo de El Grande, oriundo de Paraguarí. Ahí inició su camino musical con la flauta para seguir con la guitarra y el canto.
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0: De destacada trayectoria profesional dentro y fuera del Paraguay, realizó giras por varios países con reconocidos músicos compatriotas, entre ellos Mauricio Cardoso Campos. En 1948 fue invitado a concurrir a las Olimpiadas de Londres, en Inglaterra.
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0: Sus hijos, Rubén Darío Lobo y Jorge Lobito, también se han dedicado exitosamente a la música. Entre las obras más famosas de Eladio Martínez están Pacholí, Es linda nuestra tierra, Se trigueña mí, Canción de paz, Raída potí, Sepe casumí, Oración a mi amada y Lucerito Alba, este último grabado por la película El trueno entre las hojas, por citar algunas otras.
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siendo la hora 15, mi querida audiencia. ¿Cómo están en esta tarde primaveral de Norte Tarobá, decía mi finado papá? En este ya viernes 17 de julio 2026, creo que se juega por tercer puesto hoy. Francia juega por el tercer puesto. En este caso, mañana la finalísima. Ya el presidente de la ANR, expresidente de la República del Paraguay, Horacio Manuel Cartes Jara, ya está también en Estados Unidos para y la jornada final. El presidente Donald Trump ya también confirmó que va a estar, no estuvo hasta ahora en ninguno de los partidos, increíble, diciendo que él es organizador. Oye, cuidado, hay allá cuestiones de lo que está pasando, pero sí, hoy va a estar, en este caso, el presidente de Estados Unidos para la finalísima del partido de mañana. Esto de acuerdo a los medios que están publicando. Bueno, la temperatura llegando a 33 grados en este momento. Y así que le había dicho lo que iba a ser veranillo. Bien de típico allá. A esta época del año ya sabemos lo que siempre suele ser así. Va a continuar esta temperatura mañana también. Hoy inclusive llegaríamos a 34. O sea que yo creo que llegamos. Ahora los ya 33. ¿En qué momento? Subimos a 34. Para mañana sábado, 33 grados, las mínimas 26, igual que hoy. Domingo, lluvia, marca lluvia para el domingo, 18 la mínima, y baja la temperatura a 28 grados, pero sigue siendo alta la temperatura igual para el día domingo. Bueno, así tenemos para el cierre de este domingo, así que a disfrutar de este clima maravilloso con los chicos en la casa, los niños que están de vacaciones. Y por supuesto también hay muy poca actividad, eso es lo que estoy observando en Pilar. Por no decir de Poriestende, por Imbabé, a ver, cuñeca, menos hay Guasú. No estoy escuchando yo ningún evento de actividad de niños, como nada, no hay. Ese es el problema hoy día, que y lo va a apostar a la actividad recreativa de los niños, la vacación allá, porque un periodo de la mitad, teles a celular, man, de que saberás y buena. Y no, que tiene posibilidad de salir con sus padres y todo eso, bueno, también eso está bien, pero no todos pues tienen eso. En este caso, la posibilidad de salir con los padres, el que puede ya están por la situación esto de ir a la expo, por ejemplo, entre otros. Muy bien. Habilito ya el 0975-111-721 para que usted se pueda contactar. Agradezco siempre, para hacer siempre la. Y que tú ya se mandó a Vanderejena. Siempre estoy agradeciendo lo que me escriben, que escriben en la producción aquí. Pueden escribir también, en este caso, al WhatsAppero de la radio, 0962 327998, ahí está Albertito recibiendo los mensajes, y en cada hora este teléfono va quedando para cada programa, ¿ya? Así que usted escribe ahí, inclusive para salir al aire sin problema con ese número también. Si usted quiere salir al aire, entonces puede llamar, habla con Albertito ahí, y él ya le trae para acá. Muy bien. Sin ninguna duda, en la noticia de hoy pasó por. Usted ya lo escuchó, pero siempre hacemos refrito, lo bueno hay que refritar. El presidente y vicepresidente de la República estuvieron verificando el avance de obras del proyecto Añacuá de Yacyretá. En este caso, Santiago Peña y Pedro Aliana, con el director ejecutivo paraguayo de Yacyretá, licenciado Luis Benítez Cuevas, verificaron el avance de las obras de maquinización, dije bien, de Añacuá, durante la visita realizada a la ciudad de Ayolas, en Misiones.
En diálogo con la prensa, el presidente de la República del Paraguay, Santiago Peña, expresó su satisfacción con el que se desarrolla este proyecto después de superar la paralización y los problemas financieros que venía afrontando. Señaló que es el resultado de las diversas gestiones que realizó, incluso personalmente, para que este emprendimiento binacional cumpla con su objeto o con su objetivo de generar mayor beneficio para nuestro país y la Argentina. Así que ya están las obras avanzando en esta cuestión que tiene que ver con el avance del proyecto Añacuá de Yacyretá. Presencia del presidente y también el vicepresidente con el director ejecutivo Luis Federico Benítez Cueva en el día de hoy. Justamente Luis Benítez escribió: en noviembre pasado, dice, celebrábamos la reactivación. En noviembre se reactivó integral de los trabajos en la central hidroeléctrica Añacuá. Hoy, con el cercano acompañamiento del presidente Santiago Peña y el querido vicepresidente Pedro Liana, celebramos un crecimiento sostenido del proyecto y de alta eficiencia, con más de 800 personas trabajando en las distintas etapas de construcción, logrando el 41% del avance de las obras civiles y el 76% de avance en los contratos electromecánicos. Añacuá representa más energía, más fuente de trabajo y, por sobre todo, más desarrollo para Paraguay y Argentina, escribió Luis Federico Benítez Cuevas. Y hay inclusive una, el Ministerio de Obras Públicas y Comunicaciones largó un video hace un rato nomás, donde la ministra, en este caso Claudia Centurión, destaca que los paraguayos estamos llamados a hacer grandes cosas, impulsando el camino hacia un futuro de energía verde y renovable. También la ministra presente en ese impresionante lugar de trabajo, avanzadísimo, 41% de la obra ya, y hoy fue toda la novedad noticia. Actualmente, de acuerdo al Ministerio del Ambiente y Desarrollo Sostenible, 1000 puestos de trabajo en ese lugar. Con esta obra estratégica, dice el gobierno de Paraguay, impulsa el desarrollo del país, genera más de 1000 puestos de trabajo. Esto tiene que ver con el tema de que lo que están empleados directamente e indirectamente también allá, que son muchos los que trabajan. Puestos de trabajo, fortalece la generación de energía limpia y renovable, consolidando una infraestructura clave para el crecimiento sostenible. El bienestar de la familia paraguaya desde el MADES, dice, también acompaña esta. Se fueron todos los ministros, cuera mía, acompañando al presidente de la República en este día histórico, porque haremos para Jahuepea. Y parecía que iba rumbo también al parate total allá, y se paró, pero desde noviembre pasó a ser reactivo. Muy bien, pesena. Muchos memes también publicando la gente ya del caso. Esto es tanto que dijeron allá, que Horacio Cartes no puede salir de Paraguay, que en hambrena, que esto. Bueno, por todos lados están haciendo memes la gente con la visita ahí del presidente de la ANR con varios de sus, en este caso Gustavo Leite fue el que le recibió, el embajador fue el que confirmó a través de sus redes sociales con una foto la llegada a territorio estadounidense.
Leita le dio la bienvenida junto a su comitiva y destacó a Cárdenas como un paraguayo generador de muchas oportunidades laborales. Y se va recuperando casi toda la empresa de Horacio, ¿eh? Y de a poco va... se está moviendo de vuelta ya, ¿no? Va poseyendo ahí, no está. Y por supuesto también no deja de ser novedad la histórica unión de dos países a través de este puente que une a Paraguay también con Brasil allá. Esto se celebró con todos allá, la unión física con otro puente que ya se cargó todo ya la esto en Carmelo, el Carmelo Peralta allá, el puente este que une a Brasil. Noticias de tapa en todo momento allá, más o menos el resumen en esta hora. Informa policial Don Carlito de Nemes. Y capaz que si por ser viernes le pasamos ahora. Ya le cuena para allá. Después le vamos a preparar. Cuando se vaya, yo no escuché lo hoy. Pero pasé también la mañana en la otra radio, pero no. Hay veces que mientras estamos pasando, pues estoy atendiendo a la gente y demás. Entonces no. Tengo que ser franco. No escuché, Guri. Pero ya pasa super idea. No preparaba. Pero. Cumplí con ello ahora. Alejina, apela el mensaje de los uruguayos en mitad. Ayer estuvimos hablando con podemos hablar con Jorge también, porque muchos están preocupados por el tema este de cómo va la limpieza escuela mena. El profe Velasco es el presidente ahí. Por ahí si te atiende ahora. Buscarlo un poco también esta tarde ahora, el profesor Velasco, sobre ese tema. Muy bien. Hay una noticia en la tapa del diario hoy, una tragedia, o sea, terrible, ya seramos banales, ya, tragedia ya eso, porque un trabajador, un panadero, y en Benjamín Aceval estaba manipulando un bapuja de la máquina, un bapuja, siempre uno lo tiene que cuidarse allá. Y una amasadora. Por eso fue lo que ya en panadería, en un bapuja, tiene que tener muchísimo cuidado porque la amasadora es muy jodido. O sea, ¿qué es lo que pasó con este señor? Y estaba en Meneco ayer, opa, ambas y la masa dejó mungo. Se nota, el video se ve que le está queriendo mover y introduzco la mano, pues, mientras que la máquina pues, está encendida, ya ve amasadora lo cuadra en la pega, invarete, ese no sé cuántos caballos de fuerza debe tener, pero este va literalmente este empleado de 51 años de la panadería Manaite de Benjamín Aceval, departamento de Villa Ayes, le tragó literalmente a más allá de las familias caraíbes. Qué tremendo. Las imágenes del circuito cerrado se ve que el panadero iba hacia la mesa y luego regresaba a la máquina para cargar la masa. En una de esas ida y venida, el trabajador introdujo la mano muy al fondo y fue estirado por la máquina que luego lo succionó totalmente. Ese es tremendo. Y por supuesto que falleció Leonardo Benítez Franco, de 51 años, quien se encontraba solo al momento del hecho. Sin embargo, el ruido atípico que comenzó a hacer la máquina llamó la atención de otro trabajador que estaba afuera, quien ingresó y constató lo sucedido. Posteriormente se apagó la máquina, pero para entonces Benítez ya estaba muerto. El caso fue inmediatamente comunicado a la Policía Nacional y a los familiares de la víctima, y esto dio un debate en las redes sociales del quién controla ya en esta cuestión. Cómo trabajan, pero la panadería sí, no es un trabajo. Entre los trabajos, entonces, que es peligroso para la panadería de hoy, de Vima, cuando lo están y lo soba la masa. Ahora ya es todo tecnológico, ya amasadora gigante que se tiene. Y qué terrible esta noticia ya. Y así que
tenía la cámara ahí que grabó a Yoye Cuamba, esa para tremendo. Pues, o por ahí te oíso, y quiere decir que invaretera, la máquina va por donde ella cuida. Igual pasa con el tema de sí, de pago, da y polo y Suiza, le tragó. O sea que empezó a sus articulaciones, mi oye, por un mano, brazo, mi oye, no, impresionante lo ocurrido en una panadería con una amasadora. Y esto ocurrió ayer y ahora está en el diario hoy. Y se publica el video, inclusive ya para que se pueda ver, pero totalmente censurado. Si no, y fue maletita, pero ahora va esa palabra hoy. Yo juzgo accidentes, tremendo lo ocurrido esto en el día de ayer. Bueno, lo que dejó el Mundial también están... Todavía no se confirmó hasta ahora. Ninguno de nuestros jugadores estaba pendiente de lo que pueda suceder con Orlando Gil. Bayern Múnich pone la mira. Hay otro equipo europeo hasta ahora. Por en sí, bueno, en sí sí está en Europa. Ya sabemos lo que sí o sí lo... en algún momento él va a cambiar de club. Pero un equipo turco, Galatasaray, 25 palos, o sea, 25 millones lo quiere, más o menos el que propone pagar por él, pero hasta ahora tampoco no se ha confirmado. Y no tiene habido para que Enciso pueda salir. Después, los demás jugadores, allá va que no hay mucha novedad todavía, después de la buena participación de nuestros jugadores en el Mundial. Y Luganas y buena. El presidente de IPS estuvo por Ciudad del Este y estaba previsto justamente su visita. De sorpresivo siempre llega él, pero porque él no avisa, él llega nomás. Isaías Fretes, que es el presidente de IPS, inició este viernes una visita al Hospital Regional de Ciudad del Este, donde fue recibido por asegurados y funcionarios que expusieron una serie de reclamos relacionados con el funcionamiento del centro asistencial. Entre las principales quejas figura la falta de medicamentos, demoras para acceder a estudio especializado, deficiencia en la atención médica y presuntos casos de negligencia que incluso derivaron en denuncia ante la justicia. Durante la jornada también se plantearon reclamos laborales por parte de trabajadores de empresas tercerizadas. Una funcionaria del área de limpieza denunció ante el titular de IPS que permaneció 6 meses sin recibir salario y posteriormente fue desvinculada de la empresa contratista. Frete respondió que la previsional trabaja de manera coordinada con el Ministerio de Trabajo para atender este tipo de situaciones. Pea tiene que echar lupa con todo el tema de los trabajadores de limpieza, mira. Yo no sé cómo estarán ahora acá. En hace rato que no se quejan más, pero acá hubo tiempo también que cómo vos le podés ayudar a lo que viene y te dice don Carlito, se van bajo, a mí como me hicieron firmar un contrato, pues no me dan la copia, por ejemplo. Ni saben ni de qué, no te coge la copia del contrato. El contrato tiene que ser sí o sí. Entre las partes tiene que haber una copia. En base a donde debe firmar este contrato. Y vos podés creer que anteriormente, yo no sé ahora porque como digo, pero venía junto a mí y le decía a base de y cuando vos querés ayudarle, dice no, usted no, tienen miedo a que le echen. Pero tienen que tener el contrato laboral, base a donde debe firmar la firma. Cuando usted va a firmar algo de un contrato, un acuerdo, anípese UPEI hasta que te dé el documento. Vayan de ahí, cuatro para firmar. Esto ocurre y sigue ocurriendo porque la gente no interesa a Guasú y sos firmando, no interesa nada. No, si vos firmaste, te tiene que dar un documento que pueda probar a llevar que hay un acuerdo, un contrato. Para decir, yo estaba, y mismo Juan Juárez firmando, para firmar. Pues. Debido a la cantidad de personas que acudieron, dice, para presentar sus inquietudes,
Las autoridades resolvieron trasladar el encuentro al auditorio del hospital, donde el presidente IPS y su comitiva escucharon los planteamientos de asegurados, funcionarios y representantes de distintos sectores. Posteriormente recorrieron las instalaciones del centro asistencial para interiorizarse en las necesidades existentes. Antes de su llegada al hospital regional, Freste mantuvo una reunión en la Fundación Tesai con directivos de la institución y representantes de Itaipú Binacional. Al respecto, señaló que el propósito de la visita es evaluar la condición del hospital y definir acciones que permitan optimizar su funcionamiento. Manifestó que el desafío es fortalecer los servicios pese a las limitaciones presupuestarias. En ese sentido, afirmó que la administración busca superar las dificultades actuales y trabajar para convertir el Hospital Regional de Ciudad del Este, IPS estamos hablando, en un centro de referencia con capacidad para brindar una atención de mayor calidad al asegurado. Ojo, Jape Caraí, presidente Oikola Quejas. A Pilar todavía no llegó. Hugo le envía onda amanecer. Pero también acá hay mucha queja. Jape Yarecola asegurados está viable. Pero acá en Pilar no llegó. Sí, estuvo en uno de sus secretarios. En este caso. Fono Ayuda Europea. Fono Ayuda es un número que hay en este caso para que se pueda recibir ayuda por caso de vulneración de derechos de niños, tema que tiene que ver con menor. El Ministerio de la Niñez y Adolescencia reportó que el servicio, página 147, la Fono Ayuda, atendió durante junio un total de 1.264 denuncias relacionadas con presuntas vulneración de derechos de niñas, niños y adolescentes. Los reportes fueron realizados por 530 personas y alcanzaron 1.056 víctimas, considerando que una misma comunicación puede incluir varios hechos o afectar a más de un menor. Según el balance institucional, la mayor cantidad de intervenciones estuvo vinculada al incumplimiento del deber de cuidado, 386 casos. Va a ser incumplimiento del deber de cuidado. Apenas en la mitad, ñacánico. ¿Qué problema esto? Hoy los menores, ya no llegué a ver, pues ya aportan en algunos lugares allá. Y acá en Pilar también tenemos casos de chicos que tienen esta situación de la TUA, así negativismo ya posible, bebé. Baja un poquito el volumen ahí, por favor, ratito, de tu tele. La cuestión es que peaco falta de deber de cuidado o apodía, se está queriendo llevar a una nueva regulación de ley. Yo ya posee hoy mismo la ley, tema de menor de edad, no ni cumplir la menor cuando diga estoy. No, diga, tío, yo hago cigarrillo. Diga, tío, yo hago alcohol. Todo eso ya se sabe. Pero ahora están queriendo ya otra vez de vuelta ampliar el tema de protección. Y que toma esa, el actúa así, yo puedo ver actúa así, porque van a la Mitaruzú, mi niña acá, mi cola, 15, 16 años, mi niña cayendo en algunos casos. Y no solamente en muchos casos estoy hablando. Entonces, hay proyectistas que están buscando, en este caso, crear una ley para que los chicos no estén de noche a cierto horario menor de edad, para que no esté en evento. Ando iría digo para los menores que no tienen que estar, pero en la calle no quieren que estén a partir, por ejemplo, 12, la 1 de la mañana, ya por mitad calle. Pero eso va a ser para qué, para
tú vas a seguir dañando. Ya el proyecto y la reglamentado está totalmente que la en este caso el derecho del niño, la niña, adolescente, o el código de escuela, código de la niñez y adolescencia. Allí pues figura todas las cuestiones que tienen que ver con los derechos y obligaciones de ellos y los padres. Yo creo que lo que hay que trabajar más en el tema y cuál camina la niña en mitad de su escuela bailar de acuerdo con ajá, más respeto a sus padres, a sus mayores. Con Ana Pedro y perder, pues, ya no hay una educación muy exigente, la control parámetros llegó para las estadísticas o muy y familia y ocurren los casos de tantas situaciones de abuso menores en problemas permanentemente porque no hay apeña ya mongo en agenda ahí al lado hay que trabajar muchísimo y al final decir que papás actuando y actúas haciendo la responsabilidad, pero ¿qué pasa? Hay una estadística que asusta de la que se llama ya madre luchadora o madre tú vas a hacer la cuña individuo y la cuña caraí, o en este caso jovencita, madre jovencita, que tiene que lidiar con la educación de su hijo sin el acompañamiento de los padres. Y esto, ¿sabe por qué pasa? Porque no hay un trabajo. Yo creo que hay que involucrarle inclusive hasta la iglesia. ¿En qué sentido? No importa que sea católica o evangélica, lo que sea, ya ni Ana y Abey, que llevar tratar de agarrar el contexto de esto de que la familia disfuncional o la familia Ingal, por llamarlo así, Lorecoa sitúa estructurado y que está todo muy bien, cada día son menos la familia así, sino que disfuncional en el sentido de que uno se separó o se volvió a armar otra familia y tienen hijos a llevar de diferentes padres allá en este caso. Y normalmente pues está allí la cuña cara y ahí la responsabilidad y los padres desaparecen, no acompañan. Yo veo eso. ¿Por qué no se habla de esto? Y porque a nadie quiere tener problemas con esta cuestión. Porque hablar y decir todos sabemos, pero ¿cuál es la solución para que los chicos puedan volver a tener ese respeto allá? Y no, en este caso, como se está reportando en junio, Paco Junio Pañitena, 386 casos, como le dije, incumplimiento del deber de cuidado. Para mitad, o denunciaban a ver si no fuera a tal hora, en mitad, o como toda harina, menor de edad. Y menor es hasta los 17 años, 18 ya es mayor. Upey Yareco, 382 denuncias por maltrato. Denuncias por maltrato. Vea otro tema. La trato. Ese griterío allá, mala palabra, miren, no puedo yo reproducir, pero quisiera actuarlo para que ustedes escuchen lo que a veces la mamá le dice a su hijo allá. O maldecirle y me mueve, prácticamente. ¿Por qué? Porque cuando ya no hay esa autoridad, empiezan los gritos de violencia. Apoyen en dupado, paipe, ya la. Apoyan de contestar o contestando de jaya, porque hoy día muchos que le contestan a la o túa, de acuerdo al caso, o ya agarrama algún objeto, o no pasa a madre y familia, pero ¿cómo la denuncia? Hoy pues no está permitido eso. No podés educar a tus hijos con látigo. Ni siquiera poder usar la mano. Voy a coger la ñande de ley. Totalmente lo está prohibido tocar a la criatura. Ahí le echado. Y vivo. Porque tiene la información más que nosotros los padres. Cuando ya actualizados a cuadro de ley y derecho. Ajá, tu mamá dice compañerita, no va a estudiar. No, no, no, y no te da datos. Va, ahora vamos hoy, para gusto, ahora vamos. O séntema. Otro agarra el vehículo, se va y le da un besito nomás a la mamá o al papá o joma. 32 denuncias por maltrato, dice. También se contabilizaron 170 situaciones de riesgo social. Va, es las situaciones
de riesgo social, UPAs en la mitad calle, que están bajo riesgo social, cualquiera le puede dañar a esa criatura, porque están ahí por ñacane, como dije hoy. 131 casos de menores en situación de calle, 98 reportes de presunto abuso sexual y 4 denuncias relacionadas con la explotación sexual. El informe indica que el 52% de las víctimas corresponde, escuchen esto, al sexo masculino, el 52%, y el 48% al femenino, casi empatalendo, ¿no? Y la edad, lo que asusta, la edad de cero, o sea, que desde que nace, donde diga estoy maltratando al bebé desde que nace, a 8 años, concentró la mayor cantidad de casos con el 51%, seguido por los menores de 9 a 13 años. Peña, lleva en cuenta que de 0 a 13 años es niño, y en esa etapa pues donde ellos deberían tener allá la en este caso recibir la educación de los padres. A veces los abuelos quedan a los cargos de los chicos, a pepato, y más jodido el tema. 28% dice de 14 y 17 años, 21%. O sea que entre lo que se detectó aquí, estoy leyendo acá el informe muy importante, que es el tema de Fono Ayuda respecto a la situación de la vulnerabilidad de los niños. Respecto al origen de la denuncia, va esa pellicua, 45% fue presentado por las familias o familiares. Por ejemplo, hola, habla el tío fulano. Ah, puede ser la justicia, sobrino. La historia no controla ya una caña. Un año le costó 13 años, por ejemplo, allá. Y eso ya se anota. Se pasa esto a Codeni. Codeni tiene que visitar esa familia. Tiene que hacer un acta. Y de ahí, de acuerdo al caso, informar a la Defensoría de la Niña y Adolescencia. A OPEI, la Defensoría de la Niña y Adolescencia también tiene que ver para los casos, si es un poco más grave, ya tiene que aparecer ya el juez de menor. Todo un tema, la cadena de protocolo es tremendo. Un huevo para toda la institución. Empezando en la CODENI, que es el primer eslabón para los casos. Ocupando la CODENI es una organización judicial. Eso está dentro del municipio, del eje municipal, allá de la municipalidad, de ahí, ahí tiene su oficina y están los funcionarios que tienen que ocuparse de las cuestiones de menores y su vulnerabilidad para atender los casos. Bueno, mientras que el 22% provino de gente, de agentes comunitarios, o sea, gente que de repente ayudan, trabajan, que están ahí cerca, son los que también denuncian. Y los vecinos, sigue siendo muy importante los vecinos, a pesar que a veces el vecino ahí añade, indo ya, pero para dónde voy ahí. 17% de los reportes de los vecinos allá, o denunciar que hay niños, niñas que están siendo maltratados por sus padres o adolescentes. Y termina el informe importante de este tema, porque esto nos lleva a pensar realmente. En la distribución territorial central encabeza ya el tema, con el 45% del total. Asunción, 22%. Entre los departamentos del interior, Alto Paraná, 6%. Itapúa, 5%. En los demás departamentos, hay también por estar por debajo de los 2%. Y en este caso, el ministerio que lleva la sigla MINA, pues es el Ministerio de la Niñez y la Adolescencia, MINA, eso yo leo, informó que en todas las denuncias fueron remitidas a las instituciones competentes para la protección y restitución de derechos. De total, 42% fue derivado al Ministerio
de la defensa pública, ya las van a vender. 31% del Ministerio Público, Paye, IVA y IBEMA, Fiscalía es del Ministerio Público. 21% de la CODENI y el 4% del Ministerio de Educación y Ciencia. Y el 2% del Ministerio de la Mujer. Además, se precisó que cada caso recibe seguimiento mediante dispositivo de respuesta inmediata. Bueno, este es un tema que hay que ahondar allá. Se hace el programa, siempre trata el tema del enfoque a la familia, y más todavía cuando hay una información tan precisa allá de cómo estamos hoy día en Paraguay con esta cuestión de los niños y su estado de vulnerabilidad. Bueno, el juez que presidió el tribunal donde se le dejó libre a Oscar Voidanich, que tenía una denuncia, él cuando era secretario, en este caso era de la CEPRELA, Secretaría de Prevención del Lavado de Dinero, en ese momento era secretario. ¿Qué dijo el magistrado? Dijo que el juicio no se logró superar ninguno de los obstáculos jurídicos y probatorios necesarios para dictar una condena. Según explicó, el fallo se sustentó tanto en la ausencia de elementos que acreditaran una conducta dolosa por parte del exfuncionario como en la falta de cumplimiento de los requisitos exigidos por el tipo penal. O sea que peana de conducta dolosa, se siempre a mi querida audiencia, que hay que tener en cuenta para los abogados la parte más difícil de probar cuando es muy subjetivo. Por ejemplo, el caso de los padres que no cumplen con el tema de la prestación alimentaria. Con ANGA se sabe que ya hay precedentes, hay jurisprudencia inclusive de la corte, que hay que analizar si el papá que no está pagando lo hace dolosamente, o sea, con intención, o realmente no puede lo para darle a su hijo esa el dinero para que coma, para que se vista. Jaupea inclusive con ANGA ya objeto de, pero no se cambió, mira que puede haber un precedente de un hecho de la corte, pero no ha cambiado, no se modificó el código penal. El código penal sigue diciendo que el que no paga por su hijo va preso, así nomás. Ahora, ¿qué pasa? Cuando vos llevas a alguien en juicio, le condenás y el abogado apela a la última instancia con la figura de que su defendido no tiene una conducta, no acredita una conducta dolosa, y por ende mandarlo a la cárcel no va a beneficiar a su hijo. Entonces, ¿qué pasa? ¿Estudia otra vez en la corte? ¿Va a la GIOPEA? ¿Qué gana la criatura porque el papá va a la cárcel? ¿Por qué se hizo esto así? Porque es la única forma que uno pueda ir a la cárcel por deuda. Por deuda, pues no permite luego la Constitución que nadie vaya preso, excepto por el caso de manutención a los hijos. ¿Y se hizo esto para qué? Para que ñande paraguayo, ñande formal, en algunos casos, ñande vivo. Entonces, si no nos tocan con un saque, nadie quiere ir a la cárcel, siguen yendo a la cárcel. Le aviso a los que me están, porque tengo como 5 mensajes sobre ese tema, por eso estoy tocando, aprovechando esto. 5 o 6 mensajes tengo, siempre me escriben: abogado don Carlito, la fiscalía así me dicen, y yo le escucho, le digo: señora, es para el caso. Y le pregunto, por ejemplo, ¿cuánto tiempo de atraso tiene? Y en algunos casos te dice 1 mes. Eso, señora, le digo, está dentro todavía de lo que es permisible, en el sentido de que cualquier cuota de enojada de un local comercial con 3 meses en el mundo en la Inforcombe de Pagaina. A PABI la 2 a 6, ya 90 días, difícil que un fiscal le pueda procesar por incumplimiento. Sí, hay un atraso ahí, le digo, porque no hay pues tantas tasas activas. Entonces, ahí la un día dos depósitos y ahora en delante del plátano, de ya hemos 2 semanas cárcel, pero el padre de tu hijo. Entonces, este es un tema
complicado a llevar. ¿Qué se puede hacer? Y bueno, hay que trabajar más en la parte de concienciación, trabajar por los padres. Anile ya, o pa la plata, o pa el amor, y viene música.

0: con la vulnerabilidad de los menores, estamos hablando. Por eso me tomé esta con la gente que me escriben allá. Entonces, y hay que tratar de que los padres puedan tener que terminó la historia entre las partes, pero hay un hijo de por medio. Y si hay uno, dos o tres más todavía, hay que luchar los dos, cada uno por llevar adelante a los hijos. ¿Qué te queda? Pero ¿qué pasa? O en la relación tóxica entre los dos, el otro controla sobre la plata o me da cuepa, voy a por su vino y pido yo a Nambrena que compró esto, aquello, al final, todo un tema. Porque no había más una relación, era insostenible y por eso los se separa uno. Picon de y está controlado por yemba, por ya por. No digo si la criatura está pasando hambre, necesidad, no tiene la ropita, porque eso sí, los padres tienen derecho con exigirle a los jueces en el momento que se hace la acuerdo, sustanciación, homologación, oye, supe. Upepe de Ereana, caray juez, se a morir a cumplita, pero a veí, no ni metemos ahí la y vida, pero será gracias familia, si no hay potelo y cola de por Dios, cero, se ha ayudado, a lo mejor no va a ser nunca suficiente lo que aporta el padre. Pero recuerden que siempre es importante que los padres son dos, mamá y papá. Y a veces la cuña caray juez, pues si la o su canteo calito en ese cuatro veces. Porque le digo, señora, ¿y usted qué hace? Usted trabaja, jovencita, es mamá joven. Por el cual, menos de 30 años tiene. Y le digo, ¿y usted qué hace? No, y yo cuido a mi hijo. Sí, pero aparte de eso de cuidar a su hijo, usted... ¿Y yo tengo que trabajar también? Sí, le digo. Tiene que trabajar también si puede. Vender empanadas, no sé, lavar ropa, hacer, alguito tiene que hacer. Porque entre los dos, Aniel es Aaron, de que por la platita que te va a dar... El papá no va a ser nunca suficiente. ¡Nunca! Por eso se cree como precedente, porque en nuestra ley no existe el porcentaje fijado. Se toma como precedente un 25% del sueldo, lo que se le da a los hijos. Pero eso es un precedente que tiene que ver... No hay una escrito en una ley que diga 25% de mediana por hijo. No es así. Entonces, este tema es muy importante, mi querida audiencia. A perder tiempo, pero así mandé ahí, pues o recibí el mensaje. Yo no, es que no le quiero recibir acá. Yo le digo a la gente, señora, no hace falta que usted venga acá. Mayor Martínez. No, he pagado hasta pasaje y usted no hace falta. El tema del incumplimiento del deber alimentario, 3 meses, si no aparece el tipo o la tipa, ¿qué tengo que hacer? Usted tiene que comunicarse con su fiscal. ¿Por qué? Porque desde el momento que ya pasó los 3 meses ya hay un incumplimiento y la fiscalía le va a procesar inambigo. Le va a llamar, se le va a notificar y le va a decir, mira, acá tenés un incumplimiento de 3 meses, la vaya pota. Y muchos ahí acuerdan con el fiscal y dicen, sí, se asigna con la informa y no sé, en la pirada, si es un pecador, vaya. O sea, digo esto porque he hablado con muchos fiscales cómo actúan. Y se le da otra una posibilidad. A mí estos extraños botavos cañi sean, vaya. Eso sí que orden de captura le agarran. Chao. Lamentablemente, cada día, o sea, cada semana, en el informe policial está eso. Tener el informe policial, a propósito, para ir a la pausa. Prepárame el informe. Upeñas en tu informe policial, venga, por ejemplo, por incumplimiento del deber alimentario, fue trasladado a la cárcel, porque para ir a la penitenciaría. ¿Y qué gana ahí? La criatura no va a tener más hambre, ya va a poder comer porque su papá está en la cárcel. Ayer va, yo estuve hablando, pero bueno, vea la ley, y lo que está en la ley no se discute, se cumple. Así de sencillo es. Y bueno, ya acuerdo, voy a tener el informe, porque es cortito, Ena. No es tan largo. Tiene que estar ahí, ¿no? La compañera Malena era policía de vocera. Sí, ella es la vocera. Vamos a escuchar y después directamente pausa.
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0: La Comisaría 26 de Alberdi informó control preventivo de vehículos y personas. En fecha 16 de julio del 2026, de 7:30 a 9:30 horas, sobre la ruta Villeta Alberdi, frente mismo a la caseta municipal, lugar de acceso a la ciudad de Alberdi. Se llevaron a cabo controles selectivos de vehículos y la identificación preventiva de personas, desarrollándose el servicio con total normalidad y sin registrarse novedades de relevancia. Por otra parte, la Comisaría Primera Loma Clavel de Pilar informó lesión y daños materiales en accidente de tránsito, choque de una motocicleta contra columna de la ANDE. Ocurrido en fecha 17 de julio del 2026, siendo las 00 horas, sobre la calle Las Residentas, casi 8 de diciembre, del barrio 8 de diciembre de la ciudad de Pilar, siendo involucrado una motocicleta de la marca ProTorque de color negro, sin matrícula, con daños materiales, guiado en la ocasión por Alcides Javier Ayala, ciudadano paraguayo, con 43 años de edad, domiciliado en el barrio Itororó, sin las documentaciones habilitantes en el momento. Personal de patrulla, tras tener conocimiento del hecho, acudió al lugar a bordo de la móvil 10, visualizando al conductor del biciclo sentado en el lugar con lesiones visibles, por lo que se dio participación al personal del servicio de emergencias, acudiendo al lugar bomberos voluntarios amarillos K-55, quienes los trasladaron hasta el Hospital Regional de Pilar, en donde recibió asistencia médica y quedó internado en estado de observación. Según averiguaciones, aparentemente el involucrado circulaba en zigzag. En un momento dado perdió el control de la motocicleta, yendo a impactar por la columna de la ANDE. Posteriormente, los intervinientes acudieron al citado nosocomio para dialogar con el lesionado, donde no se pudo tener la versión del mismo, ya que aparentemente se encontraba en estado etílico. Se dio participación al agente fiscal de turno, abogado Alejandro Bazán, quien dispuso que la motocicleta permanezca en sede de la comisaría a disposición del Ministerio Público y los antecedentes sean remitidos a su unidad. Es todo por hoy, compañeros y audiencia. Deseamos un excelente fin de semana, informando a la ciudadanía en general que el día de hoy, durante todo el fin de semana, se estarán realizando trabajos preventivos en todo el departamento a través de patrullas preventivas, controles aleatorios de vehículos y personas, por lo que le instamos a salir munidos de sus documentos de identidad y de los vehículos que transita.
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0: Muy bien, seguimos, señores. 16 de la tarde con 16 minutos y 16 segundos. Va a votar 16 peites, para el quinielero. 16 peites, viernes muy bien. Bueno, en la temperatura súper espectacular. Bueno, la gente ya teleneros en duda, se de desmochado. Gente que se va reportando. Hostelería en el Endú y otro cuña que ahí veis que me están escuchando en la zona ahí de Hilaro, ¿dónde es? Apenaro, Villalvin. ¿Qué pasa? Hilaro, Hilaro, Endú en ahí acá, terminación en 983. Qué bueno, ¿eh? Hilaro, pero ajá, cuña, veis. Un miedo de copalajera por algo. Mía, en algún momento hay que ver en este caso. Albertito también después buscando a Marisa Cabral, que está, me está enviando audio sobre una organización que están haciendo patronal de Albert, digo, de General Díaz. Vamos a ver si podemos saber un poquito de la actividad. Están organizando con todo ahí. Ahí me está escribiendo también ya la concejal Marisa Cabral también. Buscale después, por favor, Albertito, para hablar de este evento. Está la licenciada, ¿no? Alicia Ferreira. Alicia Benítez de Ferreira. Porque hoy tengo dos Alicia acá. A veces me confunde siempre los nombres. Buenas tardes, licenciada. ¿Cómo está? Calixto, saluda.
1: Hola, Calixto. ¿Qué tal? Buenas tardes para vos y para toda tu audiencia.
0: Bueno, me estaba diciendo recién la compañera Miriam. De hecho, que estuvo hablando con ustedes, Miriam, mi colaboradora también de Radio Plus, que también colabora conmigo. Me dice, Cali, ya está acá, ya está llegando en la biblioteca Bus y me mandó material donde usted estuvo hablando también con la profe, la doctora María Elena Dos Santos, que están ustedes, justamente yo hice, antes de entrar en esto, licenciada, mucho que ustedes están trabajando con el tema de la contención de los niños y demás cosas. Hoy acabo de leer algo que realmente asusta en el informe de Fono Ayuda, de la cantidad de los niños vulnerables últimamente, por cuestiones que tienen que ver específicamente violencia y abuso y demás, mi querida licenciada.
1: Así mismo, Antonio, la verdad que las cifras son bastante preocupantes, ¿verdad? En lo que concierne a abuso y violencia hacia nuestros niños, niñas y adolescentes. La verdad que esto refleja, ¿verdad?, lo que está pasando en nuestro país y también, digámosle, por un lado, tiene su una forma de mirar que ahora tenemos datos, ¿verdad? Porque la gente ya denuncia. Uh-huh. Por ese lado, por ejemplo, estamos nosotros también viendo que todo este esfuerzo, que todo este trabajo de concienciación, de campaña, de llamar, de visitar, de hacer charlas, sí funciona, ¿verdad? La gente denuncia, la gente se anima a denunciar. Tenemos los números gratuitos en donde cualquiera que sea el caso, aunque sea una sospecha, nosotros tenemos que denunciar, porque eso es lo que nos ayuda a prevenir.
0: Licenciada, ahí de tu trabajo, yo sé que están con al tanto de todo lo que sucede también del Ministerio y esa es la licenciada de la gobernación ahí, justamente, a lo mejor mucho no se puede hacer, pero bien, dijo usted, apuntar también a las cuestiones de fondo. Yo decía, ese hice un monólogo bastante, traté casi una hora, estuve hablando de este tema, porque a mí me preocupa y muchos mensajes recibo también. El tema es que hay condimentos que hay que analizar, por ejemplo, los tiempos cambiaron y hay muchas madres que están prácticamente sola, licenciada, al frente de una familia funcional que ya no es la estructurada tipo Ingal, donde papá y mamá estaban, y claro que es mucho más fácil con papá y mamá tener un parámetro de control hacia los chicos y demás cosas para que ellos no se liberen tanto y estén poniendo el informe de Fono Ayuda que estoy leyendo en la diario ADN que hoy publicó. Es tremendo la cantidad de chicos que decimos anteriormente, Iñacano y Coa, que como que ya no le hacen caso tanto a la mamá, y es complicado a una madre que tiene que salir a trabajar, a luchar, a traer la comida a sus hijos, enfrentar esto, y a veces quedan con los abuelos, y van creciendo así los chicos. Ha cambiado no sé si usted también sabe de esa situación, obviamente a nivel país, y ni en Bucuno, en la sección, licenciada.
1: Así mismo, nosotros manejamos la cifra, ¿verdad? Que como vos mismo decís, es preocupante. porque como bien dijiste, los tiempos han cambiado, uno ya no se queda en su casa, ambos, si es que hay una familia, ¿verdad?, estructurada a nivel tradicional, papá, mamá salen a trabajar. Anteriormente mamá se quedaba en casa y cuidaba de los niños.
0: Exacto.
1: Pero hoy en día, ¿verdad?, el costo de vida, la situación misma nos obliga, ¿verdad?, a salir a buscar ambos, ¿verdad?, para el futuro de nuestros hijos, y en esa parte es lo que estamos descuidando un poquito, ¿verdad?, la crianza, la crianza tradicional, los controles, además todo este tema de adelantos científicos y electrónicos y el internet y los celulares, que por un lado facilitan mucho el didáctico, pero también por otro lado tenemos que tener un control, como siempre decimos, ¿verdad? Estar bajo, atentos nosotros a lo que ven nuestros hijos, a lo que escuchan, a lo que comparten, pero no es entrar, invadir su privacidad, como se dice, es más bien enseñar, aconsejar y ver, porque nosotros tenemos que estar al tanto de lo que nuestros hijos están viendo, están compartiendo, porque sabemos que esto de las redes tiene doble filo, ¿verdad? Y ejercer un control, hablar con los niños son demasiado inteligentes hoy en día,
0: sí.
1: Ellos saben y hay que hablar, yo siempre le digo, ¿verdad?, a nuestros chicos que hablando en serio, hablar con como tiene que ser, ¿verdad?, de acuerdo a las edades y explicarle bien cuáles son las consecuencias en todo este tema de abuso, en todo este tema de drogas, de violencia, decirle a los niños cuáles son los riesgos y las consecuencias que esto conlleva para la vida de una persona.
0: Así, y justamente la única salvación para esto es la educación, y estábamos viendo que el gobierno, a través de varios programas que se está haciendo de contención social, que hay ya luego porque se ha trabajado muchísimo, empezando inclusive con el tema, yo creo que con el plan Hambre Cero, por ejemplo, mejoró muchísimo también la contención. Se ve eso, no es la solución, pero fue un buen comienzo para albergar a todos los chicos que antes por ahí ni siquiera a la escuela querían venir, y eso superamos la prueba piloto nosotros mismos en el departamento de Yembucú, que tuvimos toda la cobertura, inclusive hasta creo que hasta los novenos, creo que llega, si no estoy recordado ahora, y varios programas que van tratando de contener esta situación.
1: Así mismo, yo por ejemplo, un programa del Estado, ¿verdad?, en donde nosotros podemos apoyarnos, ¿verdad?, porque ¿qué pasa? Que un niño que acude a una escuela, a una institución educativa, se alimenta bien, se educa. Y ahí está, como dijiste, en la educación están nuestros brazos y mejores aliados en tema de niñez y adolescencia son los maestros. Los profesores, las profesoras que están en aula. ¿Por qué? Porque ellos son los que están más horas del día con nuestros hijos. Ellos saben, inclusive son muchos de ellos son los que nos avisan, los que alertan de pequeños problemas que existen, o bien situaciones donde ya se están viendo afectados muchos niños, niñas y adolescentes. O sea, la educación es la base de todo.
0: Estábamos viendo dentro de esos programas también, ahora apareció Yembucú, gracias a Dios también, esto tiene que ver con la gestión del vicepresidente, porque todos los programas que hay en Yembucú no sale lo de, tiene que estar en el centro si es posible. Estamos hablando de esta biblioteca bus, que es lo que es, de repente la gente que está escuchando y nos escucha en todo el departamento de Yembucú, nosotros ya manejamos, ustedes también, pero vamos a hacer una didáctica. Esto va a ser muy importante porque esto también tiene que ver para fortalecer, entiendo yo, la educación y el desarrollo infantil, licenciada.
1: Así mismo es. Este es un programa del gobierno donde sabemos que el presidente de la República, a través de la oficina de la primera dama de la nación, la vicepresidencia, y el Ministerio de la Niñez y Adolescencia implementan este bibliobús, que es un elemento más de nuestro centro de atención integral a la primera infancia, que estamos a puertas de inaugurar aquí en Pilar, ¿verdad? Y así como sus extensiones, que son el programa Abrazo, ¿verdad?, donde vamos a tener instalado en Cerrito, en Villa Oliva y en San Juan de Miembucú en primeros términos, ¿verdad? Y este bibliobús es un es un bus, ¿verdad? Como su nombre lo dice, donde cada uno de ellos llevan libros, materiales didácticos, juegos, actividades lúdicas, artísticas, por ejemplo, espacios de estimulación temprana para nuestros niños, niñas, nuestros niños y niñas de la primera infancia, ¿verdad? Esta biblioteca ambulante, como yo le suelo llamar, ¿verdad? Y es un servicio que da el Estado, como sabemos que su prioridad, uno de los ejes principales de nuestro gobierno, son los niños, niñas y adolescentes. Entonces, ¿qué mejor que incluir dentro del programa y apostar a la niñez, a la niñez paraguaya sana, educada y atendida como debe ser? Entonces es que la meta es llegar a 36 servicios móviles, ¿verdad? Nosotros ahora tenemos 17 bibliobuses. ¿Qué es lo que van a hacer ellos? Este bibliobús va a acercarse hasta los distritos más alejados de nuestro departamento, donde no contamos con un centro de atención, ¿verdad? Va a llevar todo lo referente a los materiales didácticos y también profesionales, como sea un psicopedagogo, un psicólogo, un médico, pediatra, para hacer una atención, brindarle un servicio a estos niños que no pueden acercarse hasta acá. Entonces el mismo bus va a irse hasta nuestros niños.
0: También
1: es la idea.
0: Excelente. Entonces está para la gente que está escuchando, ya van a estar pendientes de esto. Y el tema que tal vez no sea directo de tu área, pero todo tiene que ver con todo cuando se trata de educación. En esta vacación también, la escuela abierta, porque yo sé que ustedes se comunican permanentemente con la dirección, aquí con la doctora o licenciada Doris Centeno. ¿Está previsto también eso o estaría funcionando ahora? Digo esto porque en Bucú últimamente, o en Pilar, hay muy poca actividad. Termina la época de actividades que venían, que ofrecían inclusive actividades privadas que llegaban, qué sé yo, teatro, circo, de repente, cuando pasamos por esta etapa de vacaciones que acompaña en este clima, por ejemplo. Eso yo estaba viendo, licenciada, que hay pocas actividades, al menos acá en Pilar, que se esté promocionando.
1: En realidad que todas las escuelas tienen esa modalidad de escuelas abiertas, ¿verdad? Y que ofrecen clases ya sea de deportes, artes, lectoescritura y demás, que promueven espacios seguros e inclusivos para nuestros chicos en vacaciones, ¿verdad? Sí. Nosotros estamos en constante contacto y comunicación con la dirección departamental, ¿verdad? Y ellos son los encargados, ¿verdad?, con los directores ya sea de todas las instituciones, en donde sabemos que las puertas de las escuelas deben estar abiertas siempre. Solas como Pilar, por ejemplo, funcionan en los centros educativos, ¿verdad? Y también se hacen toda esa serie de actividades. No te puedo decir qué actividades ni qué, porque cada institución ya seguramente es ya de lo que ellos van a priorizar, ¿verdad? Con sus niños de la zona, también viendo un poquito todo eso, sus necesidades, ¿verdad? Pero tengo entendido que están abiertas las instituciones educativas para todo este tipo de actividades.
0: Y estamos, por último, estamos viendo acá que en días, más o meses quizás, ya se va a inaugurar también este amplio espacio que está al lado de la radio, porque si hay algo que tiene, que también los padres tendríamos que aprovechar más. Yo digo, recorro y le digo yo a mi señora, qué poco padres traen a sus hijos, porque es demasiada plaza linda, tenemos licenciada donde los chicos pueden ir a jugar, inclusive el parquecito y eso, y hay que aprovechar, hay que nosotros no es que no tenemos esa cultura demasiado de ir sino es la plaza central, parecía que lo demás, pero sería bueno utilizar todas las plazas que tenemos, tan lindo lugar y por supuesto equipado para que los chicos puedan disfrutar.
1: Yo pienso que sí, Carlito, inclusive seguramente a través del municipio de Pilar van a promover actividades. Es un local, un espacio demasiado lindo, amplio, va a estar seguro iluminado, ¿verdad? Y yo pienso que seguramente vamos a estar coordinando actividades con la intendencia también, con la Secretaría de la Niñez y la Gobernación, por supuesto, ¿verdad? Para llevar actividades a nuestras plazas, ¿verdad? Que tenemos, como decía, aquí en Pilar tenemos muchas plazas muy lindas, ¿verdad? Que tenemos que darle provecho y seguramente que cuando pase un poquito de este fresco, ¿verdad? Ahora tenemos nuestro veranito de San Juan que se retrasó ya un poquito, ¿verdad? Pero ojalá que ya no pronostican tampoco días muy fríos, y tenemos que aprovechar esas oportunidades para poder hacer actividades para muchos niños y adolescentes en esos lugares.
0: Muchísimas gracias, licenciada, por darnos esta información de la biblioteca Abuso, entonces que ya está para Ñeembucú, para todos los niños en esa edad tan importante que ellos puedan descubrir, porque estamos en una época donde los libros parecía que ya no son buenos amigos, pero hay que volver a eso.
1: Totalmente, tenemos que volver a nuestros libros. Hay materiales súper interesantes, súper didácticos, lindísimos materiales que ya van a estar llegando a nuestros niños y van a despertar su interés con los cuentitos, con todo lo que a ellos les gusta y les motiva. Así que esa es la idea y les esperamos también a ustedes. Vamos a estar haciendo las comunicaciones seguramente cuando tengamos nuestra primera actividad, que estamos organizando ya también en conjunto con nuestro Consejo Departamental de Niñez y Adolescencia y el Ministerio de Niñez. Así que cuando tengamos el cronograma ya establecido, confirmado, vamos a estar llevando nuestro bibliobús a su destino.
0: Muchas gracias, licenciada, por atendernos.
1: Gracias a ustedes, cuando gusten.
0: Muy bien, ahí está la licenciada Alicia Benítez de Ferreira. Ella es secretaria aquí del Niñez de la Gobernación. Sí, Secretaría de la Niñez de la Gobernación de Ñeembucú, hablando con nosotros sobre lo que ya se recibió. Ya Miriam me envió también ya el video. Habló también ahí en este material. Estoy viendo que habló la doctora.
2: Se cortó la radio.

0: Bueno, ya recuperamos otra vez. Fue un pequeño inconveniente ahí en la planta de esta emisora. Peacuibitu está en todos lados, me están reportando, inclusive hasta en la, creo que en la dirección de la policía donde me estaban escribiendo que hubo también corte y mimi pese la cable. Pecablo toca Coibitú. Ese es un tema que un día vamos a hablar con los técnicos de la ANDE allá. Esta parte de la cable o tocaba, por ejemplo, cuando se mueve. Sí, puede tocar con el árbol. Y al tocar con el árbol, por una cuestión de seguridad, ya eso voy a cortarla. O si no, con menos tensión llega. Y la cuestión es que está así. Dice esta información que tiene que ver también con de la presidencia de la República. Santiago Peña realizó justamente está subiendo fotos de lo que estábamos hablando hoy de la del Añacuá, este proyecto hidroeléctrico tan importante que mueve a casi 1,000 personas. Mañana voy a abrir la foto. Qué impresionante esos obreros que trabajan, se han colgado del hierro, esos hierros, esa varilla de hierro que no sé cuánto debe ser. Yo no conozco esa de Mbogni, mi hierro de mañana sería foto. Yo hasta los 20, barra de 20 pelaba porque era edificios, pero eso que son tan gruesos que acá tranquilamente lo meto y Purú, como se ve en esa foto de la presidencia de la República, está, si quieren ver. ¿Cómo van escalando los obreros allá? Ya pues tienen varillas allá. De que impresionante. Aguanta tranquilamente el peso de una persona. Obviamente que es una obra grande. Pero los muchachos trabajando, obreros paraguayos, hacia la zona que nos toca a nosotros allá. También están los argentinos, obviamente, allá en ese lugar. Que va a mejorar después la producción de energía eléctrica en esa obra que se llama Añacuá, el proyecto gigante. Hay un video tan importante, sigan, si es que a usted le gusta seguir, pendegustamos las obras, todas las obras que se hacen en Paraguay. Hay una página que se llama Obras Paraguayas y allí los obreros y amigos de en este caso hicieron un video interesante de cómo fueron parte por parte el trabajo que se realizó y que hoy, por ejemplo, inclusive tan emocionante que crearon un video donde le hacen pasear a Rubio. Rubio es un perro que le acompañó en la construcción. No falta yo ahí con la yagüeña emocionada. Y esto pasa también acá en la policía, en el colegio de policía. Los vemos en la policía de Punta 11. Increíble. Y vos sabés que dicen los obreros y amigos. Estaban mirando este video un ratito y dice que amigos de Rubio hicieron un video de reconocimiento por su acompañamiento en la construcción del puente Vivo Seneca. Siempre único. Rubio le pusieron el nombre. Solo frío, lluvia, momento duro y bueno, en todo. Adivinen quién estaba presente ahí con los obreros. Increíble allá. Como si fuese que un obrero más, en este caso allá, este perro que acompañó a los obreros. Y le hicieron un video emocionante, realmente increíble. En todos lados siempre hay un animal, un perrito que acompaña allá. Como les dije, ahí en acá ocurre también el tema de la policía y demás. Oye, pues la animales allá, que no es nadie, pero que realmente acompaña. Está la concejal Marisa Cabral. Buenas tardes, ¿cómo está, concejal?
1: ¿Qué tal, mi amigo Calixto González? Me
0: dice
1: la puente
0: de Mande Carum. Y por ahí traí a Andú, a poder ver, porque creo que están proyectando ya a esta fiesta religiosa ya que está ya a la puerta. Me comentaban que te pusieron como presidente de la comisión, algo así, y están trabajando a full, ¿no?
1: Sí, así mismo, Calixto, me pusieron, como ellos saben, ¿verdad? La vecindad acá saben que yo le apoyo a toda la gente que trabaja, ¿verdad? Y saben también que a mí me gusta el trabajo, me colocaron acá y bueno, acá estamos ahora trabajando y organizando para nuestra fiestita del barrio Santa Librada, Calixto.
0: Santa Libra es la patrona ahí de General Díaz, ¿no?
1: Sí, no, no es la patrona, es como es del barrio.
0: Ah, del barrio. Salir. Ah, sí, por eso se llama lo así.
1: La patrona de General Díaz es nuestra santa patrona, Santa Rita de Castro.
0: Ah, sí, sí, sí, sí, ya.
1: Pero eso es de nuestro barrio. Ah, Santa sí. Librada.
0: Uh-huh. Y ese se hace cada año allá y depende a pulmón porque se tienen que juntar los vecinos y hacer una fiesta, pues también lleva su principalmente allá el gasto y se busca siempre el apoyo de qué sé yo, de buscar equipo, discoteca, de hacer un evento, porque una tradición que no hay que morir allá, no hay que dejar morir para la gente. Y más allá de la cuestión religiosa también, la familia va a disfrutar ahí, allá va.
1: Así mismo es, Calixto, un evento y una tradición que nosotros siempre realizamos, ¿verdad? En su fecha a Santa Librada, y cada año siempre salió todo muy lindo, espectacular su fiesta, y la gente es muy colaboradora con nosotros, y estamos a full organizando la jineteada, el festival, que van a venir mucha gente, se adherió a la está colaborando con nosotros ahí de Pilar, elenco de danza, también Pablo Río, que es un cantante profesional que sí. Siempre colaboró con nosotros, también se adherió, y le estamos esperando acá en nuestro barrio para la bailanta Cali.
0: ¿Cuándo va a ser esto, Marisa?
1: Y mañana 18 es el festival, y el domingo es la Santa Patrona, ¿verdad? Es el lunes, el 20 Santa Librada, pero le cambiamos su día porque, como es, le queremos hacer la jineteada, y como es lunes, le cambiamos su día en para hacer el domingo.
0: Sí, por supuesto, va a haber más, así la gente va a aprovechar, encima estamos en plena vacaciones, van a disfrutar los chicos y todo eso, así que está bien, un domingo para hacer eso.
1: Exactamente, Calixto, organizamos muy bien, estamos todos ya casi, y también nos pusimos muy contentos al saber, ¿verdad?, la comisión, porque tuvimos también un susto muy grande, porque salió también que se iba a cortar la luz, ¿verdad? Pero al final, gracias a Dios y Santa Lidia, seguramente que quiere también que se festeje su día, y bueno, gracias a Dios no vamos a tener ese corte de luz.
0: La importancia, ya Marisa, de que siempre haya hoy la comisión en cada lugar, porque la comisión de Glo Salvada lleva de estar, yo no sé si usted al último reactivado de vuelta, pero siempre es importante que se tenga ya la comisión preocupante, pero salvado por la situación como el tema de la luz y todas esas cuestiones cuando se refiere al lugar del templo y todo lo que tiene que ver con festejos así, patronal fuera o actividades. Comisión, mantelo salvada.
1: Comisión, así mismo es, Calixto. Acá hace solamente un mes que entregó, fue el que estaba, ¿verdad? Entregó él y nosotros agarramos la comisión, sin un 5 y empezamos a puro pulmón. Y estamos trabajando, gracias a Dios, el apoyo de todas las comunidades de todos lados, ¿verdad? Me fui yo en paso, recibí muchas respuestas también, gracias a Dios, a María Martínez, en General Díaz, en Loma, por todos lados recorrimos, y todos nos ayudaron, y mediante eso estamos acá organizando muy bien nuestra fiesta patronal, porque la gente juega fea y localizó allí hay cuay, cuidado, yo Santa Librada, pues siempre cada año por las fiestas, pues a Pilar, yo recibí mucho apoyo.
0: Qué bueno. Y hay espacio verde, invitado para la gente de Ana, porque hay una plaza, ¿no? Ya me estoy recordando dónde es, pero hay plaza por Ana, pero espacio.
1: Hermosísimo, hay lugar, amigo Calixto, la Plaza Francisco Osuna, hermoso, está re limpio, limpiamos todas, trillamos todo, pintamos toda la arbolera, todo alrededor, todo pintado, hermoso está nuestro lugar, amigo Calixto.
0: Qué bueno. Y un poquitito nomás del tema también político, ayer hablé con el candidato seguro, intendente ya para mi punto de vista, Juanra, un joven realmente humilde, ya no, todo el mundo ya lo conoce, a ustedes le conocen mejor que yo. Estuvimos hablando y usted también trabajando ya full, Juan Allá Opama, la interna cuera, ahora lista 1, y bueno, con mira ya al 4 de octubre, que entre vuelta y vuelta va llegando rápido también.
1: Así mismo, también, eso también está ahí nada en el camino, Carlito, pero primero quiero hacer todo mi trabajo, eso de la comisión, entregar, salir todo bien, hacer como corresponde las cosas y después meterle pulmón también a la política. Y obviamente nuestro muchacho, nuestro querido Juan Ramón, es una persona excelente, es un muchacho muy trabajador, muy humilde, muy servicial, que está dando, como siempre decimos, ¿verdad?, dando su vida por nuestro pueblo para poder levantar y trabajar y hacer bien las cosas como se debe, Cali.
0: Porque, general, di por el tema, yo soy uno de... Ha sido visitante ahí cada año con mi familia, más todavía en verano, pues ustedes tienen la bendición de tener la conectividad. General, ya bendiga a Torres Juárez, yo un deseo sea ahora porque tienen el camino de todo tiempo, uno de los pocos, una de las pocas localidades o distritos que tienen en todo caso. Y general, ya eso, y ahora con la expectativa de buscar que se desarrolle más, general, día, y no solamente general, día, sino todos los distritos, y Loma Guazú, y bueno, y todo, que también siempre... crece, y bueno, yo creo que hay mucha expectativa con este muchacho.
1: Sí, señor, así mismo, Carlitos, nuestro primer proyecto que vamos a estar mejorando es justamente, él le va a tocar seguramente asumir, digamos que sí, ¿verdad?, porque estamos muy seguros de que él va a ganar, ¿verdad?, y entonces los primeros proyectos que estuvimos hablando ya, ¿verdad?, que es mejorar la playa justamente que va a ser este verano, ¿verdad? Y vamos a meterle con todo, mejorar, y para que podamos también tener mucho visitante, porque es hermosa nuestra playa y tenemos que explotar, Carlito. Después hay mucho por hacer por Generalía, porque está muy olvidado nuestro pueblo, muy abandonado, y lo que queremos es levantar nuestro pueblo, mejorar, que haya progreso, que haya trabajo, que haya todo lo mejor para nuestro pueblo querido, Generalía, Carlitos.
0: Que sea un éxito mañana y el domingo las actividades que están realizando, Marisa, y estamos aquí a la orden para cuando ustedes quieran informar, por supuesto, te dejo para que haga la invitación a todos para participar. No sé si tenés ahí en mente las actividades litúrgicas, me imagino de temprana hora.
1: Sí, señora, sí mismo, ahora el Santo Rosario es a 5 de la tarde, al culminar el Santo Rosario, mañana vamos a tener la misa, después el domingo tenemos la misa, luego la procesión, y van a venir a acompañarnos la bandita, luego vamos a tener carrera de sortijas, luego vamos a tener la comida, ¿verdad?, el asado, como siempre, espectacular, nuestra carne, ya tenemos todo hecho, vamos a ofrecerle con ensalada a la gente, vamos a tener todas las comodidades que podamos poner, ¿verdad?, a la gente, vamos a tener bebidas bien frescas, bien frías, y después vamos a empezar tipo las 2 de la tarde con la caballería, con la jineteada, y más tarde vamos a tener más músicos, más banditas, y hasta culminar el día domingo, Calixto. Estamos muy bien preparados y le invitamos a todo el departamento de Ñemucú porque estamos de vacaciones, ¿verdad? Y es hay que también salir un rato, desestresarnos, y esta es una buena oportunidad para toda la gente que salga en familia, ¿verdad?, disfrutar con nosotros acá en nuestra hermosa Plaza Generalía, Calixto. Y también te invito cordialmente a que puedas venir a pasar un día hermoso con nosotros, con tu familia, amigo Calixto.
0: Muchísimas gracias, consejera, por atendernos, y por supuesto que haremos todo lo posible para compartir con ustedes, y que sea un lindo día. La temperatura para mañana 34 grados lo va a ser, parece corto justo. Bueno, agradezco a la amiga Marisa Cabral, que de los días que nos informaba de eso. Bueno, ya se viene Albertito Vera con todo el bloque deportivo. Hoy hay partido, ¿no? Mundial, ¿no? Mañana ya. Tercer puesto, primera, después la finalísima. Muy bien.

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0: Pilar Paraguay Deportivo, buenas tardes. Aquí y ahora comenzamos a informar a través de las potentosas ondas de radio Carlos Antonio López. Sean todos bienvenidos. Vamos al plano local, a las informaciones deportivas. La Liga Amateur de Deportes, los encuentros deportivos para el día de hoy. Sport Viajeros con Zurdo Sport, 19 horas. Apostala con Alma Sureña. Luego, la 20 horas y minutos, inauguración y desfile del equipo. 21 horas, elección de reina. Luego, Sabaleros con Caribú, 21:30. General Díaz con Sport Guaraní a las 22:10. Y a de Finer con Definir, 22:50 horas. Los partidos en la noche de hoy. Al handball, el Nacional, la eliminatoria, la sub-13 y sub-19 femenino y masculino, sub-18 y sub-19 femenino masculino, que va a comenzar el 2 de agosto. En la Confederación Paraguaya de Handball, CPH. Futsal, campeonato futsal de Cerrito, los partidos para el fin de semana: los Guapos con DC y AR, Estudiantes con Bragantino, el Esparta con EBG, FC, Cruzeiro con los horarios 18:45, 19:40. Esparta a las 20:30, Cruzeiro con Santa Carolina a las 21 horas, Los Leones y tercer tiempo 21:40, Balanza, Bahía, FC, 22:20. Para el día de hoy, viernes 17 de julio, Libre, Buches y Chupi, la entrada 5.000 guaraníes. Campeonato Futsal Cerritano de Futsal. Vamos a otras disciplina deportiva. Vamos al básquetbol, que se está preparando un nuevo desafío. Pilar sub-17 femenino y sub-17 masculino. Presentamos con orgullo la lista oficial de la selección de Pilar, quienes representarán a nuestra ciudad en el Campeonato Nacional de Básquetbol sub-17, en que se disputará en la ciudad de Pedro Juan Caballero del 1 al 8 de agosto. Cada nombre, cada lista, reflejo de esfuerzo, la dedicación y el compromiso demostrado dentro y fuera de la cancha. Y vamos a dar los nombres de la lista de la siguiente manera. Selección pilarense, la lista oficial en masculino: José Pañagua, Luca Barreto, Renzo Fonderón, Benjamín Quintana, Sebastián Mañams, Juan García, Facundo Escobar, Thiago Brizuela, a lo familiar, Federico Benítez, José Gutiérrez, Facundo Arias y Tobías Olmedo. Director técnico: Juan Manuel Santa Cruz. Ayudante técnico: con Marcos Ramoa. La otra categoría, pero en femenino, los nombres de la siguiente manera: Brenta Rojas, Valeria Luré, Marisa Rolón, Añalén Medina, Laura Ovella, Elena Quintana, Camila Ramírez, Sheila Estete, Luana Torres, Ana Fretes y Fátima Gómez. Esto en la categoría femenino, que se va, son la lista oficial de la selección pilarense de básquetbol, que se va en Pedro Juan Caballero. 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
0: Fernando Sosa, el salto del Club Atlético de Metalurg, y jugará en la División de Honor en la Sub-14. Fernando Sosa, joven futbolista de 14 años, formando en la Escuela Municipal de Fútbol de Pilar, y hasta hace poco pertenecía a los registros del Club Capitán Vado, fue fichado por el Club Atlético Tembe Taruj, dice la información que compartimos con la audiencia. Vamos a la Liga Pro de Futsal. Senacot con Estela Maris, primer partido, 19:40. Liga Institucional, amigos de siempre con los primos, a las 19:20, 10 masculino post 40, playoff y Copa Plateada. La Mafia con Suenza, 20:40, masculino post 40, Centenario con los Tigres, a las 21:10, distribuidora Arce, León Sporting, 21:40. Los partidos que se van a estar jugando este fin de semana. Y este fin de semana, el día domingo juega el Club Social y Deportivo Unión con el 12 de junio de Caacupé a partir de las 10 de la mañana. A partir de las 10 de la mañana, con cobertura del Radio Carlos Antonio López y su equipo deportivo. Vamos a la Liga Albereña de Fútbol. La Liga Albereña, con este partido, el Sportivo Albérico Mariscal López, 16 y 18 horas respectivamente, el túnel con el 3 de mayo, y el Club Social Sportivo Ribereño Obrero, los partidos que se van a estar jugando. De Alberdi vamos a la localidad de Villa Oliva. Los partidos para el día sábado 18 es de la siguiente manera. El Sport Oliveño con el Deportivo Franqueño, Sub-20, a las 15 y 17 horas. Los otros partidos, el Atlético Nanagua con 12 de octubre, 13:30 y 15:30, Sub-20 y primera. Luego el Isla Real con 3 de mayo, 13:30 y 15:30. Son los partidos que se van a estar jugando. Y este mañana del Mundial es Francia con España. Es decir, no, España es la final que sea allá. Pero por el tercer y cuarto puesto, Francia, Inglaterra. Y por el título de campeón, Argentina, España. Y ahí vamos, en la música de Argentina.

0: música argentina. Saludando a todos los amigos y amigas paraguayos que están en Argentina.
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0: Y ahora vamos a ole, ole, ole, ole, ole, ole, ole, ole. Vamos a la madre patria, España.

0: Esperamos a que sea un buen partido, un buen arbitraje y que gane el mejor. Buena suerte a los argentinos y a los españoles. ¡Ole, ole! Vamos a la noticia para paraguaya. Los títulos de los medios capitalinos. Cerro Porteño, Luis Pendejil incendia barrio obrero. ¿Qué pasó, mi querido Luis Pendejil? El ex presidente de Cerro Porteño, Luis Pendejil, tuvo palabras muy fuertes contra Ariel Holland y la directiva azulgrana. En la vereda del frente, ensayo del rival para Olimpia. A propósito de Olimpia, hoy el partido amistoso con Flamenco a partir de las 20 horas. Vamos a otras informaciones. Se palpita la finalísima. Como ya lo dijimos, ahí está Messi, que quiere su título también, ¿eh? El escaloveno Salvaco Vinix será el árbitro de la final. Vamos a otras informaciones de deporte. Vamos a la parte artística. ¿Quién va a cantar en la final? El espectáculo de la final del Mundial 2026 tendrá un gran elenco de estrellas encabezado por Madonna, Shakira, Justin Bieber, Betes, junto con Pots Maglione, con artista principal de ceremonia de clausura. Esto en la parte y la ceremonia de clausura contará con las presentaciones de Post Malone, el Jennifer Hudson, el Ruby Williams, Laura Pausini, Nicole y Tom Cruise. Los artistas que van a cantar mañana en la gran cierre, bajarlos el telón del mundial, tiene sus luces y su sombra. Tiene más sombra que luz este mundial. Increíble, pero cierto. Y por último, en lo futbolístico, como ya lo dijimos, por el tercer cuarto puesto, Francia y Inglaterra a las 18 y la final España-Argentina a las 16 horas. Esperando que sea un buen partido, un buen mundial, un cierre sensacional. Y hay que decir que la albirroja hizo de todo para llegar a la final, pero no. Lastimosamente no es para Paraguay, ¿eh? Pero lo que sí y lo que importa es que la albirroja llegó alto. Hay que estar más orgulloso que nunca y nos preparamos en el 2030, porque el 2030 será de la albirroja. Buenas tardes. 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
2: Los medios de comunicación del Estado paraguayo les recuerda. Cristóbal Cáceres.
3: Ah, se vale mi interés a pensar, se han añumado y han sin fin.
2: Nació en la ciudad de Tomatí, un 10 de mayo de 1927. El cantante paraguayo Cristóbal Cáceres desde muy joven se destacó cantando. Él y su hermano Emilio Bobadilla Cáceres formaron un memorable dúo que tuvo mucha popularidad esa época. Antes de la Guerra del Chaco, tomó rumbo hacia Argentina. Ahí conoce a Agustín Barbosa, Agustín Larramendia, José Asunción Flores, Herminio Jiménez, Carlos Lara Vareiro, entre otros pioneros que difundieron nuestra música en ese país y a quienes él se unió en esa labor. Desarrolló una exitosa carrera internacional. Además del dúo formado con su hermano Emilio Boadilla Cáceres, integró el legendario dúo Larramendia Cáceres.

0: 17:34 minutos. Saludos a la audiencia. Estamos ya compartiendo este espacio de Prospectiva 700 en este día viernes 17 de julio. 32 grados temperatura actual. Tenemos cielo despejado, 32 grados la temperatura, 35 la sensación térmica, vientos del norte a 29 kilómetros la hora. Vamos compartiendo más informaciones también en la tarde de hoy a través de Radio Nacional Carlos Antonio López. Justamente ayer estaba hablando Eduardo Domingo sobre el tema del fenómeno El Niño, ya está presente y que sus efectos comenzarían a sentirse desde el mes de agosto, fue lo que estaba explicando sobre este fenómeno. También señaló que las temperaturas cálidas se mantendrán durante los próximos días, agregó que el ingreso de un nuevo frente frío está previsto recién para el próximo viernes, o sea, de hoy en 8 prácticamente, recién está nuevamente el ingreso de frente frío, dice entonces Eduardo Domingo.
1: No es algo que lo detectemos aquí en Paraguay, claro, o en China o en Estados Unidos. El Niño es un evento océano atmosférico, sí, se lo detecta en el océano Pacífico, frente a las costas del Perú, del Ecuador más o menos, y todo lo que está más al oeste de esa posición. Entonces se calienta, en el caso del Niño nomás ya voy a hablar, se calienta de más el agua, la parte más superficial del océano Pacífico, más tropical también, y eso empieza después a interactuar con la atmósfera. Entonces va colectando energía a la atmósfera, se mueven los vientos de una manera diferente allí en la parte tropical y comparten esa energía alrededor del planeta. Entonces el Niño trae diferentes formas de impacto alrededor del mundo. Va a haber lugares donde va a haber sequía, va a haber poco de incendio, ¿no? Entonces, a no confundir lo que se lee, se escucha, se ve en las redes.
2: Sí.
1: Entonces, vamos a ir a nosotros específicamente. Epa, dice el Niño. Entonces, el Niño es allá en el océano. El Niño ya está presente. Pero muy bien dijiste, podría empezar a afectar. Entonces, no es que se enciende el Niño ya o mañana de abril a maumia. No. Tiene un tiempo, un periodo que puede ser ahora, este agosto, en el cual hay algo que se llama teleconexión. Por eso es que citó el ministro, ¿verdad? Entonces la etapa de instauración, de poner en funcionamiento el mecanismo ya de su pez, ya empezó mostrando su cara a Coanga o Utahina a otro lado, y puede ser ahora en agosto, ¿verdad? Yo le había hablado al ministro, le dije, recordemos que climatológicamente la tormenta de Santa Rosa nos indica que ya la atmósfera va hacia la transición, hacia la primavera, y probablemente ese es lo que se acordó, entonces sí, todo eso, pero estamos esperando que sí. La primera tormenta que llegue en agosto podría ser atribuible a Santa Rosa, porque en la 30 exacto y dejo alguna vez la tormenta, ¿verdad? 30 es Santa Rosa, pero a veces se adelanta, a veces se atrasa. Entonces, le cité eso, Carlito, de que puede ser lo que podemos llamar la tormenta de Santa Rosa, que active ya y ahí nos indique realmente su teleconexión. Por eso habló seguramente de agosto, ¿verdad? Sí, lo de Santa Rosa era una parametrización nomás. Entonces, una parametrización normal, climatológicamente, que suele ser así, pero ya no se da pues en la misma fecha. Entonces, por ahí nomás viene la mano. Y lo más, el pico puede darse en primavera-verano. Esos 6 meses son los críticos. Tendría que ser entonces primavera 2026, verano 2027, y hablan los colegas, porque el Niño va a acabar, va a empezar, sino en Estados Unidos, Japón, claro. Australia, y nosotros nos guiamos por el servicio de Estados Unidos, y ellos indican de que puede alcanzar incluso el primer trimestre del año que viene, le hace nuestro verano, con mucha intensidad ahí, sobre todo el pico puede ser que esté ahí, entonces nos queda largo trecho todavía, por eso es muy importante ponerse al tono, como bien decía, sí señor, prepararse ya, por ello es que es importante más estar prevenido. Siempre uso este ejemplo, ¿verdad? Una vez y justo dice ella, pues ya te heredé sabiendo que ya gestionaste algún proceso de prevención, entonces el famoso yatou. Pero ¿qué es lo que pasa? Si vos te sentás a tomarte de ahí, esperás que te venga y ahí reaccionar es siempre más costoso, siempre puede ser más delicado, siempre puede tener un trasfondo, vamos a decir, un resultado muy negativo, ¿verdad? Pero si vos ya hiciste eso que estás diciendo, Carlito, ¿verdad? Sabes que por aquí tiene que correr, bueno, ya están los cauces o los desaguaderos, ya están preparados, lo que sea, cuando se trata de lluvia, ¿verdad? pero también no se olviden que el niño es temperatura elevada, o sea que jugó también en nuestro final de año y también a inicio del siguiente año. Entonces tenemos que preparar nuestro sistema de salud, tenemos que preparar nuestra gente, nuestra defensa también. A veces tenemos que poner no solamente el Estado, sino nosotros somos Estado, ñandécula, Estado, y nada más soñamos, y añan de granito de arena, como dicen la gente. Entonces, ¿qué, cómo nos vamos a cuidar después de un aguacero? Al toque voy a salir porque, o timbota, y nada, el jacubó, ¿qué es lo que hace? El famoso y nunca bien ponderado Aedes aegypti. Hasta entonces va a empezar otra vez el dengue, va a empezar toda esa. Entonces, eso tenemos que tener en cuenta, de que nosotros somos parte también de la solución. Ya tereré, sin antes haber hecho algo. Bueno, tenemos para rato el resto de esta semana y probablemente gran parte de la siguiente también, allá hacia el jueves, viernes, o sea, de aquí a una semana más o menos, hay un frente frío que llega. Pero antes que eso, yo te digo en líneas generales, está listo, pero antes, este domingo, van a tener un aumento de nubosidad allí en Pilar, o sea, Ñembucú, luego Misiones, Itapúa, parte de Alto Paraná, de repente también aquí bordeando Paraguarí, después yendo hacia Caguazú, un aumento de nubosidad porque un frente frío va a llegar, pero un poco más al sur de nuestra frontera sur, más al sur de ustedes. En líneas generales se estaciona, vamos a decir así, a kilómetros de nuestra frontera, pero del lado argentino. Sin embargo, va a dar la prefrontal un aumento de nubosidad, especialmente ese domingo tarde noche y tal vez el amanecer del lunes. Entonces puede generar algunas precipitaciones que haga que temple un poquito. Pero Icatúa, Angamie, después de que retrocede otra vez de frente, porque no va a entrar al territorio nacional, Icatúa, Cubo, porque estamos hablando de que el lunes, martes, miércoles, inclusive la siguiente semana, puede persistir el predominio, o sea, persistir y que se siga, que siga predominando el viento del noreste o norte y la temperatura bastante elevada.
0: 17:41, compartiendo con ustedes la tarde con informaciones también. Dice esta información justamente: este viernes el presidente de la República, Santiago Peña, realizó una jornada de verificación de las obras que se viene llevando a cabo justamente en la maquinización del brazo Añacuá, proyecto energético estratégico en la entidad binacional Yacinetá, con una inversión aproximada de $600 millones y que registra un avance general del 76%. La iniciativa, que tiene un 50% de avance en lo que respecta a los trabajos de hormigonado, permitirá también incrementar la capacidad de generación eléctrica mediante la instalación de 3 turbinas. Sumarán 270 megawatts de potencia e incrementando justamente un 10% su capacidad de generación, tanto Paraguay como Argentina, aprovechando el potencial hidroeléctrico del brazo Añacuá y fortaleciendo justamente la matriz energética nacional. Así también alrededor de 800 personas en sus diferentes frentes forman parte de esta obra estratégica, impulsando justamente la mano de obra de la región. Esta obra va a significar más progreso y energía eléctrica para el Paraguay a través del caudal justamente importante que tiene el río Paraná. Esperamos que durante los próximos meses comiencen ya la instalación de las turbinas y el montaje electromecánico también, que constituye justamente un trabajo de ingeniería realmente impresionante. Fue lo que dijo el presidente Santiago Peña el día de hoy en Ayolas. Estuvo justamente en lo que significa este trabajo entonces del famoso Añacuá. Estuvo viendo el avance de trabajo también que se tiene justamente entonces para tener más turbinas disponibles para la generación de energía en lo que es la entidad binacional Yacinetá. 17:43, en instantes seguimos con más informaciones.

0: 17:55 minutos, vamos compartiendo más información. Invitan a participar del San Juan Ara, que hoy se hace, está en horas más se inicia esto, en la parroquia San José Artesano, barrio obrero de Pilar. El padre Luis Javier de Cou justamente hace la invitación para los feligreses también participar un poco de esta actividad que se hace el día de hoy viernes. San Juan Ara, parroquia San José Artesano. También el padre mencionó las capillas que forman parte de la parroquia San José Artesano. En ese sentido, destacó justamente la próxima celebración del 15 de agosto, Día de la Virgen de la Asunción. Esto fue lo que decía hoy el PAI, Luis Javier de Cou.
1: Y estamos preparándonos, sobre todo con la intención de encontrarnos, ¿verdad? Este encuentro a través de San Juanazo, parte gastronómicamente hablando, allá se está desde ayer, de semanas. Nuestras comunidades y feligreses y de buena voluntad están acercando sus donaciones, los ingredientes para preparar, como vamos a tener el chipa asador, vamos a tener la conocida como bomba, la bomba, no sería una rica comida también, el mbeyú y después también algunas otras comidas. Desde las 5 de la tarde estamos ya queriendo tener presente, tener ya disponibles estas comidas típicas para recordar una vez más el San Juan, que es propio nuestro. Y sobre todo, después de las 8, terminada la Santa Misa de la parroquia, iniciamos sobre todo un festival donde incluye también el casamiento Cuba, que va a ser un, ¿cómo te dice? Un evento de querer mirar y compartir. Justamente es para unirnos en este tiempo también de vacación, tiempo propicio para encontrarnos en familia, un espacio, es un espacio que la parroquia ofrece, y ya queríamos hacer anteriormente el 3 de julio, pero no se dio en ese momento, y recién pasamos a esta fecha, ya que tuvimos también la bendición de contar con el apoyo de la municipalidad, quienes nos ayudarán con la parte artística, la parte así, como ellos llaman, viernes cultural, y en consonancia con ellos. Entonces este encuentro va a ser amenizado, un San Juan donde la gastronomía unida al encuentro, ¿verdad? Al encuentro y unido a lo que es diversión, lo nuestro, el Vito Pache, Pucamí, y esa misma, esa para acá, como esta fiesta. Y sobre todo pedir que, bueno, San Juan nos acompañe como patrón de nuestra diócesis y recrearnos. El espacio recreativo es un espacio necesario en nuestra vida, en nuestra familia y acá en este barrio obrero con mayor razón. La Comisión del Consejo Económico Parroquial ha organizado con ellos juntamente y por medio de ellos a toda la parroquia compuesta por las 4 catedrales de comunidad de base y el entorno y todo lo que viene. Están organizando esta actividad, estamos organizando, como te dije, la preparación para recibir los que vendrán con las comidas típicas, ya que se estarán ofreciendo desde la tarde, acá en el patio mismo de la parroquia, y por medio de ellos es lo que estamos haciendo también posible, ayudado por la pastoral social, las demás pastorales, para nos apoyamos unos a los otros. Ya algunos presentarán sus ingredientes, sus colaboraciones, otros van a venir esta noche para ofrecer la comida, y eso es lo que queremos, espíritu, ¿verdad? Es espíritu fraternal, compartido y entre hermanos, vamos a decir, entre grupos y comisión apoyándonos uno al otro. Sí. Por medio de su radio, por medio de esta emisora, les saludamos a todos los que están escuchando, especialmente a los del barrio obrero, a la ciudad de Pilar y hasta donde alcance nuestra emisora, sea a nivel interno y a nivel externo, fuera del país. Primeramente en comunión y gratitud y invitados para esta tarde, este día, viernes de San Juan, viernes de encuentro, viernes cultural, y donde es la familia en la que estamos invitados a venir a pasar un momento recreativo, fortalecer los lazos vecinales. Y aquí la parroquia en su predio va a estar desde las 5 de la tarde esperando a los que vendrán a quedarse, para quienes van a gustar de alguna comida típica, con, ya como yo te dije, que sé que hay un bello.

se queda de chipa asador, va a haber chipa choripán, la conocida bomba paraguaya, después con inveta gina, quizás algunos juegos típicos. Entre las 8 se suspende. Recién, después de la misa, continúa con un festival de danza, baile, canto paraguayo y el casamiento con guá. Sí, te digo con gusto. La capilla de la Cruz de los Milagros, que se encuentra acá en Valle Crucecita, más allá hacia Yetaipú, segunda, se encuentra la capilla Nuestra Señora de Asunción, más hacia allá la capilla San Antonio del Yetaipú, tercera compañía, y pasando hacia allá Costa Pucú, unos kilómetros más, la capilla San Sebastián, del 20 de enero, San Antonio del 13 de junio, Nuestra Señora el 15 de agosto y Cruz el 3 de mayo. Son las capillas que tenemos, que la parroquia atiende por el momento. Sí, ya llegan, ya estamos menos de un mes prácticamente con la fecha de ayer, anteayer, y tengo entendido que ya se están organizando. Hace poco, el sábado pasado, tuvimos una pequeña reunión con la comisión pro festejo, con la comisión que va a estar llevando adelante también la parte litúrgica, que va a ser la celebración de la novena, que ya estarán pasándonos seguramente en estos días el programa prácticamente para la fiesta del 15 de agosto, Nuestra Señora Asunción, una grande fiesta, y sobre todo litúrgicamente es un día que podemos todos los cristianos, los católicos y quien quiera participar en la Eucaristía, porque es solemne y es sobre todo, como se dice, un plus. Nosotros le llamamos un precepto que entre la iglesia que tenemos tres, ¿verdad? El 15 de agosto, 8 de diciembre y el 25 de diciembre, que son los preceptos que en Paraguay se llegó, sí o sí se llegó.

0: 18 con 2 minutos. Hoy justamente cuando estuvo el presidente Santiago Peña por Misiones, mencionó que en las próximas semanas se tendrá justamente novedades sobre el proyecto del corredor de integración Pilar Yavivir. Fue lo que dijo hoy el presidente, ¿eh? Próximamente vamos a tener novedades sobre esta ruta que es de Yavivir hasta Pilar. Próximamente decía el presidente Santiago Peña algo muy importante para nuestro departamento, ¿eh? Muy importante para nuestro departamento, entonces, esto de tener justamente entonces la información también con respecto a esta obra que tanto estamos aguardando para Ñeembucú, decía hoy el presidente Santiago Peña.
1: Así que no quiero dejarle eso al vicepresidente, que realmente es el padrino de ese gran proyecto del Corredor Sur. Así que realmente, pero bueno, van a haber novedades. El vicepresidente personalmente
2: es el padrino de ese gran proyecto del Corredor Sur. Así que realmente, pero bueno, van a haber novedades. El vicepresidente personalmente se está encargando de llevar adelante. A mí me tocó hacer las gestiones nuevamente, y repito esto porque muchas veces no se entiende el tema de los viajes, ¿verdad? Pero fue un viaje a Japón donde fuimos a cerrar el financiamiento para ese proyecto que realmente va a ser una transformación para toda la zona sur del Paraguay. Así que realmente estamos muy, pero muy.
0: Bueno, vamos a estar atentos entonces también a esta información. Próximamente entonces habría novedades en relación a este tema, entonces, al tema justamente de esta ruta para nuestro departamento. Estamos hablando del corredor entonces del corredor de integración suroeste, le dicen ellos, a esta ruta, a este proyecto. Próximamente habría novedades y ya está todo encaminado también el trabajo para que se pueda agilizar un poco más todo el tema documental para lo que sería el trabajo en sí, que también está justamente con esto el vicepresidente Pedro Aliana, decía Santiago Peña, presidente de la República. En instante seguimos compartiendo más informaciones.

0: Seguimos compartiendo más información aquí en la tarde por Radio Nacional, Carlos Antonio López. Hoy sesionó, como todos los viernes, sesión ordinaria de la Junta Departamental. Hoy se estuvo realizando justamente una sesión de honor también para distinguir a Samuel del Puerto por su obra sobre el legado del padre Federico Schiavón. En una emotiva sesión, entonces hoy se estuvo justamente esta parte, en donde se estuvo dando justamente entonces también el reconocimiento por el trabajo de investigación y lo que fue justamente entonces también hacer un poco conocer todo lo que fue el legado entonces del padre Federico Schiavón para Pilar, sobre todo, obra de, en este caso, el señor Samuel del Puerto. Compartimos parte de la sesión que se dio esta mañana entonces también en lo que fue justamente la sesión departamental.
1: Procedemos al primer punto, entrega de reconocimiento y congratulación al señor Samuel del Puerto por la autoría y publicación del libro Sacerdote Federico Schiavón, biografía, análisis y su filosofía e impacto social en la ciudad de Pilar. Doctor y señora, le damos la bienvenida a nuestra sesión de la Junta Departamental. La Junta Departamental ha decidido reconocerle al doctor Samuel del Puerto y también reconocer el libro que ha escrito como de interés departamental y también a la vez reconocerle como una persona destacada del departamento de Ñeembucú. Es una decisión unánime de los colegas, en el cual hoy día nosotros nos sentimos realmente contentos que un ñeembuqueño, un pilarense, pueda tener un libro de esta autoría, y reconocemos que esto es realmente de interés departamental para el departamento de Ñeembucú. Procedemos a la lectura de la resolución.
2: Resolución número 37/2026, por la cual la Junta Departamental de Ñeembucú expresa reconocimiento y congratulación al doctor Samuel del Puerto por la autoría y publicación del libro Sacerdote Federico Schiavón, biografía, análisis de su filosofía e impacto social en la ciudad de Pilar. Visto el proyecto de resolución por la cual la Junta Departamental de Ñeembucú expresa reconocimiento y congratulación al doctor Samuel del Puerto por la autoría y publicación del libro Sacerdote Federico Schiavón, biografía, análisis de su filosofía e impacto social en la ciudad de Pilar, presentado por el concejal departamental Adolfo David Cardoso Espínola. Y considerando que el doctor Samuel del Puerto, oriundo de la ciudad de Pilar, nacido el 5 de julio de 1971, ha demostrado a lo largo de su vida una intachable trayectoria civil, profesional y espiritual, forjando un perfil de alta relevancia pública como doctor en teología pastoral, licenciado en ciencias de la educación, comunicador social al frente de la emisora Radio 95.9 FM Patria Guaraní y pastor presidente del Ministerio Apostólico Rehobot, que con la reciente publicación de su libro Sacerdote Federico Schiavón, biografía y análisis de su filosofía e impacto social en la ciudad de Pilar, editado bajo el prestigioso sello de la editorial El Lector, el autor corona un riguroso proceso de investigación que rescata del olvido los detalles fundamentales de las grandes obras sociales y educativas que transformaron la capital departamental. Que mediante este trabajo el autor no solo ofrece una pieza bibliográfica de incalculable valor científico y académico, sino que inmortaliza el ejemplo de proactividad, valores y entrega hacia los más necesitados que caracterizó al recordado sacerdote Federico Schiavón, sirviendo de inspiración para las presentes y futuras generaciones del departamento. que, enmarcado en lo expuesto precedentemente, el Cuerpo Legislativo Departamental considera meritorio y oportuno reconocer y valorar el trabajo de ciudadanos destacados del departamento que, a través de su talento, dedicación y esfuerzo intelectual, contribuyen de manera significativa al enriquecimiento del patrimonio cultural, educativo e histórico de nuestra región. Que la ordenanza número 03/2021, que establece el reglamento para otorgar distinciones honoríficas por el gobierno departamental de Ñeembucú a personas físicas o jurídicas, tanto nacionales como extranjeras, cuyas actuaciones sean merecedoras de reconocimientos por haberse destacado en el ámbito de la investigación, ciencia, cultura, humanismo, gobierno, política, economía, periodismo, educación, academia, arte o deporte, así como aquellas que sean prominentes en alguna profesión u oficio, disponiendo que el gobernador y la Junta Departamental podrán independiente o conjuntamente hacer entrega de pergaminos de menciones especiales. Que el artículo 20, inciso E de la ley número 426/94, que establece la Carta Orgánica del Gobierno Departamental, faculta a la Junta Departamental a dictar resoluciones y acuerdos, como asimismo formular declaraciones conforme con sus facultades. Que el expediente fue derivado para su estudio a la Comisión Asesora de Legislación, Hacienda y Presupuesto y elevado el dictamen favorable de la misma a consideración del Pleno, acta número 146 de la sesión ordinaria del día de la fecha, se tuvo aprobado por unanimidad de criterios de los miembros presentes. Por tanto, en uso de sus atribuciones legales, la Junta Departamental del Duodécimo Departamento de Ñeembucú resuelve: artículo primero, expresar reconocimiento y congratulación al doctor Samuel del Puerto por su destacada labor investigativa, alto espíritu cívico y por la autoría del libro Sacerdote Federico Schiavon, biografía y análisis de su filosofía e impacto social en la ciudad de Pilar, el cual se constituye en un pilar fundamental para la memoria histórica y cultural de nuestra comunidad. Artículo segundo, recibir en sesión ordinaria al doctor Samuel del Puerto el viernes 17 de julio de 2026 en la sala de sesiones Mujeres Ñeembuqueñas de la Junta Departamental de Ñeembucú a las 10 horas para hacer entrega de un pergamino de reconocimiento y de una copia autografiada de la presente resolución. Artículo tercero, comunicar a quienes corresponda a registrar, publicar y cumplido archivar. Dada en la sala de sesiones Mujeres Ñeembuqueñas de la Junta Departamental de Ñeembucú a los 10 días del mes de julio del año 2023. Firman al pie el secretario de la Junta Departamental de Ñeembucú, concejal departamental Diego Armando Prieto, y el presidente de la Junta Departamental de Ñeembucú, concejal Adolfo David Cardoso Espínola.
1: Procedemos a la entrega de pergamino y reconocimiento al doctor del Puerto.

0: Bueno, ahí está justamente entregándole el reconocimiento también, entonces creo que va a hacer uso de palabra, entonces en esta oportunidad también el que editó justamente trabajó también por este libro, en este momento entonces también se está dando el reconocimiento por el trabajo en sí, a Samuel del Puerto, justamente quien está siendo reconocido en la Junta Departamental, Ahí está recibiendo entonces el reconocimiento por parte de la Junta Departamental por la obra, que reseña un poco entonces también todo lo que dejaba justamente entonces el padre Federico Esquiabón. ¿Tenés ahí?
1: De la palabra el concejal Edgar Morel.
2: Gracias, presidente. Antes que nada, buen día, doctor Samuel, quería, profesora, un gusto verles por acá. Primeramente, felicitarle por la gran labor, sobre todo académica, de investigación que se ha realizado sobre una persona que a todos los pilarenses siempre nos tiene como, primeramente, como un gran orgullo, que ha dado mucha contribución al desarrollo de la ciudad de Pilar. Sabemos que el padre Federico Esquiabón ha hecho mucho por la comunidad en lo educativo. Sabemos que ha impulsado muchas instituciones educativas, ha fundado la FROSED, que hoy en día trabaja directamente también con el gobierno departamental, otras instituciones públicas, para ir fortaleciendo todo en el ámbito social donde ellos también están trabajando. El impulso que ha dado nuestra comunidad. Es importante conocer estos aspectos, la historia, de dónde proviene una persona, y qué mejor que dejar esto en una bibliografía, ¿verdad? Para que hoy en día también nuestros niños, nuestros jóvenes y nosotros también los grandes podamos, a través de la lectura, saber un poco más, y a través de esos conocimientos podamos también nosotros tener un empoderamiento mucho más fuerte de lo que es nuestra ciudad, ¿verdad? Porque siempre es importante conocer la historia para que eso podamos nosotros replicar también para las otras generaciones. Sé que llevar a cabo un trabajo de investigación con todos los estándares que tiene que tener también un documento así que se va a dejar para el público en general, lleva su tiempo, su costo, y en ese sentido también felicitarle, ¿verdad? Porque lo tomamos a veces estos tipos de trabajos como una pasión sobre todas las cosas. También, doctor Samuel, sé de tu trabajo en el ámbito social, en el ámbito espiritual, sobre todas las cosas, que trabajan fuertemente. Y en ese sentido también el espíritu de este proyecto que ha presentado el colega David, y acompañamiento de todos los colegas, es dar sobre todo un reconocimiento para que también sea una cuestión que tenga un destaque sobre todo a mente social, ¿verdad? Y sobre todo impulsar para que otras personas puedan también imitar este tipo de proyecto, que a veces hacemos sin ninguna intención de retorno económico, sino de una cuestión de pasión, como lo dije, ¿verdad? Y de vuelta felicitarle, y mira, en lo que podamos ser útil de este espacio, nosotros siempre estamos acompañando a todos los actores sociales que dan también su granito de arena o están contribuyendo exponencialmente también al desarrollo de nuestra sociedad, ¿verdad? Así que de vuelta felicitarles, y que sigan éxitos sobre todas las cosas. Muchas gracias.
1: Muchas gracias, colega. Tiene el uso de la palabra la doctora Eleuteria López.
3: Muchas gracias, presidente. Muy buenos días, querido doctor Samuel del Puerto, también a la apreciada profesora María del Carmen. Realmente un privilegio en esta Junta Departamental poder recibirles. Y también hago mía las palabras del presidente y del colega que me antecedieron en la palabra. realmente felicitarle por el trabajo importante que está dejando como legado para la ciudad de Pilar, para el departamento de Ñembucú y para todo nuestro país también, porque esto va a trascender seguro las fronteras de nuestro departamento. Un material bibliográfico que va a servir de ejemplo a tantas generaciones, tanto de niños, jóvenes y adultos, para que puedan conocer un poco todo lo que hizo el padre Federico Schiavón por nuestra ciudad, por nuestro departamento. Y este reconocimiento es un impulso también que esta junta quiso brindarle al doctor Samuel, porque conocemos, como decía el colega Morel, su trayectoria y su servicio social en la comunidad. Desearle lo mejor, que siga en este mismo sendero. Y esa declaración de interés departamental también es un impulso también en este caso para la Dirección Departamental de Educación, para que se pueda promocionar este libro en todas las instituciones educativas de nuestro departamento. Sería muy bueno que nuestros niños y jóvenes conozcan la historia y que el padre Federico sea una fuente de inspiración para todos. Así que felicidades a la pareja, también desde la Junta, a las órdenes en todo lo que esté a nuestro alcance. Muchas gracias.
0: Bueno, ahí está entonces parte también de lo que fue este acto entonces en el cual se estuvo dando el reconocimiento justamente por este trabajo a lo que fue el trabajo entonces también que hizo de investigación en cuanto a el trabajo también para poder dar la publicación de este libro entonces también de reconocimiento, sesión de honor entonces que se tuvo para reconocer justamente el trabajo que se hizo entonces también, por parte de la Junta Departamental, estuvo haciendo este reconocimiento entonces el día de hoy. Bueno, entonces estábamos compartiendo también entonces parte, por lo menos, voy a ver si es que hizo uso de palabra o no también en algún momento, en este caso, a quien se le rinde homenaje, tiene que ver con respecto al trabajo entonces también que realizaba el doctor Samuel del Puerto, en relación entonces también al trabajo entonces de este libro, sobre todo publicado entonces también. 18:34 minutos. Seguimos compartiendo con ustedes también más de la tarde, más informaciones por Radio Nacional Carlos Antonio López. Con respecto a lo que decía también el vicepresidente Pedro Aliana, de que próximamente va a haber novedades con respecto a esta ruta que vamos a tener entonces de conexión entre Misiones y Ñembucú. Esto decía esta mañana el vicepresidente de la República también con respecto a esto. Va a haber novedades próximamente, está trabajando con el Congreso Nacional, decía, en relación un poco a la ruta asfaltada, Yabebirí Pilar. El vicepresidente Pedro Aliana a esto refería.
4: Aparte voy a estar visitando el Congreso, estuvimos trabajando toda esta semana en ultimar algunos detalles sobre ese préstamo, estuvimos trabajando con la ministra Claudia, con el ministro de Economía y Finanzas. Y el martes voy a ir al Congreso y seguramente ahí van a tener la noticia. Pero muy buenas noticias para Misiones, para Ñembucú y por supuesto para la República del Paraguay. Una gestión que vengo llevando hace años. Y si no hubiese sido por la gestión del presidente de la República, esto no iba a estar ni siquiera en la mesa de diálogo. Porque fue el presidente de la República, pedido mío, cuando fue acá a Japón, que le dije para ver de adelantar los procesos. Porque Japón, la JICA, recién iba a habilitar que se inicien los procesos en el 2028. Entonces, si hay noticia ahora, quiere decir que estuvimos haciendo buena gestión.
0: Lo que decía entonces el vicepresidente Pedro Aliana con respecto al tema. Entonces, la otra semana, el martes, va a estar por el Congreso. Habrá novedades entonces la próxima semana también en relación a este de trabajo. Entonces, también el proyecto de asfaltado Yabebirí Pilar. Va a haber novedades la próxima semana desde el Congreso Nacional, decía Pedro Aliana, vicepresidente de la República. En instantes, seguimos con más informaciones.

0: Seguimos compartiendo más de la tarde por Radio Nacional. Carlos Antonio López, nos faltaba compartir las palabras del homenajeado, el doctor Samuel del Puerto, lo que decía también entonces hoy siendo homenajeado por la Junta Departamental por este libro, en el cual habla un poco también sobre todas las obras, gestiones que había realizado el padre Federico Schiavón para Pilar y el departamento de Ñembucú. Escuchamos entonces al doctor Samuel del Puerto también esta mañana, esto decía en la Junta Departamental.
1: ¿Puedo escuchar unas palabras también, Orley?
2: Sí, primeramente muchísimas gracias, señor presidente, por todo lo que estoy disfrutando de ya, ¿verdad? Y muchas gracias también a todos los queridos concejales, que expresaron sus palabras sobre mi persona, sobre mi familia, sobre mi trayectoria. Y bueno, escribir un libro no es fácil, lleva mucha inversión, no tuvo respaldo de ninguna institución, es simplemente nuestros recursos, pero lo hicimos impreso porque queremos que quede como un legado a la gente y aprenda a leer. Hoy en día ya muy poco se fomenta la lectura y es por eso. A mí cuando iba a lanzar el libro me dijeron hacerlo en forma digital y por las redes puedes vender igual. Y yo dije no, prefiero invertir pero que tenga la gente en propias manos un material y por lo menos aprendan a leer, ¿verdad? Porque hoy en día no sé si la tecnología nos está engañando un poco, pero se está dejando un poco la lectura. ¿Y por qué digo esto? Porque como trabajo con gente, veo y noto muchas veces la falta de lectura, ¿verdad? Como soy pastor de iglesia, también veo eso en mi gente y en otras instituciones también, ¿verdad? Entonces, yo creo que la lectura hace que nuestra mente se desarrolle y podamos pensar más coherentemente también en muchos aspectos de la vida. Refiriéndome al trabajo realizado sobre la vida del padre Federico Schiavón, esto fue un trabajo que yo lo realicé hace 20 años atrás y el año pasado lo lancé como libro. Esa fue la primera tesis de licenciatura en teología que yo lo realicé porque seguramente se preguntarán por qué un pastor evangélico se interesó en la vida del padre Federico, ¿verdad? Entonces ahora le respondo eso. Como Universidad Evangélica del Paraguay, estando yo en el último año, vinimos a hacer un retiro acá en la casa parroquial. Entonces el decano de la facultad me dice, ¿y este hombre, Federico Schiavón, qué se sabe más de él? ¿Hay algún material de él? Y yo empecé a averiguar. Y con ese entonces hablé con el finado Carlos Alberto Mazo y me dice el pastor, no hay nada, solamente hay pequeños fragmentos o escritos así, nunca se publicó nada. Yo tengo alguno de ellos, te puedo ayudar y te va a servir. Y ahí nació todo el proyecto que al final de mi carrera teológica, la parte de licenciatura, hice la tesis sobre la vida del padre Federico. Un año me llegó a investigar haciendo estudio de campo acá en Pilar, nosotros vivíamos en Asunción, pero de igual manera mucha gente me ayudaron y como ya mencioné, uno de ellos, Carlos Alberto Mazó, el escribano Arnulfo Quintana, que para descanse también, y Severa Luque, el padre Otto, Teresio Maidana, y bueno, por nombrar algunos, ¿verdad? Porque había gente que se dispusieron de ayudarme a escribir esto. Yo sé que si vamos a empezar a escribir hoy, sería el doble de lo que seguramente algunas anécdotas que no están escritas, algunos sí, otros no, pero bueno, es lo que pude hacer en ese entonces, ¿sí? Pero yo creo que es una manera también de valorar el trabajo que hizo el padre Federico en Pilar. Y una de las formas de mostrar gratitud a su trabajo es lanzar este libro y el reconocimiento a toda la gente, ¿verdad? En mi pensar siempre estuvo hacer una tesis sobre la vida del padre Federico o de la manufactura. ¿Por qué? Porque yo creo que los dos pulmones de Pilar es la Froset y la manufactura, ¿verdad? Hoy la manufactura no sé si qué tan fuerte será como antes, 20 años atrás, pero cuando eso estaba en sus mejores momentos. Así que haciendo un poco una evaluación nada más de lo que contiene el libro, es la biografía del sacerdote Federico Schiavón, análisis de su filosofía, del por qué hizo todo lo que hizo, porque tiene un porqué, ¿verdad? Por la organización a quien él respondía, que son los redentoristas. Y por último, todas las instituciones educativas, ¿verdad? Ahí están todas al final. Así que un trabajo bien compacto, pero muy enriquecedor. Así que va a quedar eso para la historia. Y bueno, traje un ejemplar después para cada uno también para que lo tengan, ¿sí? Muchas gracias, presidente.
0: Palabras del doctor Samuel del Puerto, entonces homenajeado hoy en la Junta Departamental. 18:44, seguimos compartiendo más informaciones en la tarde de hoy, de este día viernes. Profesionales pilarenses participaron justamente en lo que fue la construcción del puente internacional del corredor bioceánico. El caso del ingeniero René Gómez, gerente de proyectos, informó que en la noche del miércoles se logró unir los dos extremos del nuevo puente internacional que conecta Paraguay a través del Chaco con Brasil mediante el estado justamente de Mato Grosso do Sul. Destacó que la obra culmina tras 4 años de trabajo, decía el ingeniero René Gómez.
3: Y así mismo. Nosotros pocas veces en el día a día de la obra no tenemos esa visión, pero sí es impresionante lo que realmente se hizo, ¿verdad? Estamos uniendo esta ruta bioceánica, físicamente, y la ruta bioceánica es como su nombre le dice, la unión de dos océanos. Uh-huh. Lo que eso va a traer consigo, ¿verdad? El desarrollo y el vínculo entre todos estos países que está cruzando esta ruta, ¿verdad? Y así mismo son 4 años de una obra que inició hace 4 años, en 2022, ¿verdad? Hoy realmente estamos festejando un hito histórico dentro de la parte técnica, ¿verdad? Que es la unión de dos estructuras que se iniciaron en ambos márgenes, uno margen lado Brasil y otro margen lado Paraguay. Ahí, hoy se concretó ya esa unión física. Así como decís, tuvimos en un pico de obra, tuvimos casi 500 personas trabajando en forma directa. Eso hoy está disminuyéndose, ¿verdad? A medida que va avanzando, la obra va disminuyendo la cantidad de trabajo. Entonces, hoy estamos con unos 150 personales en forma directa acá en la obra. Y sí tuvimos el apoyo técnico de muchas gente ya con el juzgado de haber construido este tipo de obra, ¿verdad? Nuestro proyectista es un estudio especialista en este tipo de puentes atirantados, colgantes y puentes de grandes dimensiones. El estudio de Miranda, que es contratado directamente, son profesionales italianos, ¿verdad? Que tuvieron a su cargo el proyecto y el acompañamiento de todo el desarrollo del mismo. También tuvimos con nosotros una empresa especializada en el tema de los tirantes, ¿verdad? Otro ítem que acá en el Paraguay no tenemos ese tipo de empresa especializada, ¿verdad? Una empresa de origen alemana, ¿verdad? Y radicada también en una sucursal en São Paulo. También ese apoyo técnico tuvimos acá en obra. Y la mano de obra tanto también de ingenieros, técnicos, administradores, como 95% de participación paraguaya, ¿verdad? Hay que recordar que este es un consorcio binacional en el que está integrada por la empresa Tecnovil, la empresa paraguaya líder del consorcio, y dos empresas brasileras, Ciudades y Paulitec. Estas dos últimas empresas brasileras tienen también la experiencia ya en este tipo de puentes, incluso en el puente de la integración, ¿verdad? Ellos fueron participantes también del consorcio que construyó ese puente, ¿verdad? Un promedio de entre los ingenieros residentes que no supera los 30 años, así que la experiencia técnica de queda también es grandiosa, ¿verdad? Y muy positiva para el país, ¿verdad? Son jóvenes que van a desarrollar toda su carrera dentro del país, así que esa experiencia tanto de obra, de planificación y de ingeniería que queda acá también en nuestro país, ¿verdad? Que es muy importante.
4: Totalmente.
3: Bueno, y ahora con la concreción de esta unión, la unión de la estructura, uh-huh. Hoy queda todavía unos trabajos técnicos, ¿verdad? Ahora se van a completar algunos cargamentos de losas, de las losas retenidas, creo como le llamamos nosotros, que son las losas de parte del viaducto, ¿verdad? Una vez terminadas esas losas, se hace una nivelación total de cómo quedaron todas las losas, se hace una verificación de las tensiones de todos los cables. Tenemos 168 tirantes con cables de 19 torones del primero a 41 torones del segundo. Entonces se hace una verificación total de las tensiones. Esos datos pasan al proyectista y ahí se revalúa, revalúa unas que otras tensiones o sobretensiones que hay que corregirlas. Una vez terminada esa, ya empezamos a hacer lo que es la pavimentación asfáltica, todo lo que representa las obras complementarias, iluminación vial, la iluminación ornamental, que va a ser muy linda, va a ser una iluminación que vamos a tener los 168 tirantes que tenemos a tener iluminados, con posibilidad de cambio de colores, hacer diseños de banderas, tanto del lado Paraguay con la bandera paraguaya y el Brasil así mismo también. También vamos a tener iluminados los pilonos principales. Los pilonos principales alcanzan los 130 metros de altura, así que son imponentes. Y vamos a tener una iluminación ornamental también, con esa posibilidad de poder manejar los colores, inclusive a distancia, ¿verdad? Sí, muchísima gente vino a desfilar con nosotros. Por decirte un ejemplo, en respecto de seguridad, el ingeniero Michael Pilarense. Uh-huh. Tenemos parte de la parte ambiental también. Tenemos, estuvo con nosotros el ingeniero Gómez, decidido justamente los dos ahí en la Universidad de Pilar. Uh-huh. Y tuvimos varios representantes que hicieron su inicio ahí en CTC, en la obra de defensa costera, y hoy están ya con esa experiencia hoy de haber construido un puente.
0: ...18:50, 30 grados temperatura actual, 33 grados sensación térmica, vientos 19 kilómetros hora del norte, están soplando los vientos todavía en la jornada de hoy, humedad del 62%. Vamos cerrando nuestro trabajo de esta semana, también compartiendo estas informaciones a través de Radio Nacional. Carlos Antonio López, será ya hasta el lunes la vuelta para seguir compartiendo más novedades.
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breve recordación de los medios de comunicación del Estado paraguayo a Natalicio de María Talavera. Nació en la ciudad de Villarrica del Espíritu Santo el 8 de septiembre de 1839 y falleció un 11 de octubre de 1867. Poeta paraguayo, combatiente y escritor, defendió a la patria con la pluma y el cañón. El periódico Cabixuí, fundado por Talavera, con el coronel Juan Crisóstomo Centurión, escrito en castellano y guaraní, impreso especialmente para las distracciones e información de los soldados. Natalicio Talavera, considerado el primer poeta paraguayo después de la independencia del Paraguay, sirvió a su patria como soldado y como corresponsal, siendo este su mayor logro de la guerra de la Triple Alianza, pionero también en el periodismo nacional. Fue en su honor constituido el día 11 de octubre como el Día del Poeta Paraguayo. Enaltecemos la noble tarea del poeta, quienes mediante el don de la palabra sensibilizan el corazón y el alma. ¡Salud, poetas paraguayos! ¡Viva el Paraguay!

Amables oyentes, tengan ustedes muy buenas tardes, muy buenas noches, porque a través de este preciso momento, por las ondas de Radio Carlos Antonio López de Pilar, Radio Nacional, por supuesto, el 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Así es que para toda la audiencia de la comunidad departamental, muy buenas noches y ya en forma anticipada los deseos de un feliz fin de semana. Desde cabina técnica, el compañero Javier Rolón. Les saluda Polonio Espinosa, mi número de teléfono 0975-290-113. Así que antes de ir a los avisos e informaciones, como siempre, el oxígeno de la hermosa música paraguaya.

Y arrancamos el programa con un peso pesado, sí señor. Un tema muy solicitado de nuestro acervo musical, el dúo Pérez Peralta y su conjunto, de la autoría de Flaminio Arzamendi y Néstor Damiagir, Da Peixa Guaricoche. Y cantan Rufino Pérez y Néstor Damián Giret. Bueno, vamos a las primeras informaciones. 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
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Bueno, ¿qué te parece, Javier, si vamos a un tema más para seguir disfrutando de la música paraguaya?

éxito de los años 70, amigo. Se trata de los fundadores de los Ídolos de Piribebuy, los hermanos Pedro, Filemón y Rafael Alcaraz Roa, el acordeón de Luis Américo Luzardi y el arpa de Desiderio La Rosa. A propósito, los Ídolos de Piribebuy estarán de este domingo en 8. Perdón, de mañana sábado en 8, en una fiesta privada en la ciudad de Pilar. Los Ídolos de Piribebuy. Bueno, Ñonga Tupimí era copurají. 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Está culminando el mes de julio,
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Bueno, vamos a otro tema. Y mañana, por el tercer lugar, el Mundial 2026. Si eso para mí, Javier, porque estás ahí, la señal no idea. A ver, Inglaterra y Francia, por el tercer lugar. Jalo mitad la huereco de ahí, acá verá domingo, cuando es Argentina e Inglaterra. Sí, señor. Y como país de Sudamérica, tengo entendido que la mayoría le estarán alentando a la selección argentina.

de nuestro cancionero. En este caso, un episodio de la Guerra Grande, 14 de agosto del año 1869, la batalla de Piribebuy. Dos días antes de la batalla de Acostayo. Los ídolos de Piribebuy. 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
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Vamos con otro tema musical, Javier.

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1: De Nino Enciso Yegros y Juan B. Mora, Guaraní Inmortal. Imposible, imposible. Y en manera de anécdota, Nino Enciso Yegros es un señor, por supuesto no es pilarense, pero estuvo como funcionario en la aduana de Pilar durante un buen tiempo. Y compuso, o sea que tiene varias poesías que luego fueron musicalizadas. En este caso, por Juan B. Mora. Y Nino Enciso Yegros le presentó este escrito a Juan B. Mora antes de la presentación de Los Indolatinos en el Cine Teatro Parroquial. La gente joven seguramente que va a poder asociar el Cine Teatro Parroquial, actualmente Teatro San Alfonso. Pero estaban hospedados, los Indolatinos estaban hospedados en el Hotel Florencia de Pilar. ¿Y dónde queda ese lugar? Fue el primer hotel de Pilar. Estamos hablando de la visita de los Indolatinos allá por los primeros años de la década del 70. El Hotel Ñeembucú ya se vino después. Bueno, y Juan B. Mora le puso la melodía y lo estrenaron esa misma noche durante la presentación de los Indolatinos en el Cine Teatro Parroquial, a manera de comentario. Muy bien, seguimos con las informaciones de Codeña. 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
Y como dijo el amigo Félix, que hoy no me pudo acompañar, tanto los directivos como los funcionarios no pueden participar de este sorteo. Bueno, vamos a otro tema musical, Javier.

0: en Rasgido Doble, esta hermosa composición, y la letra pertenece a nuestro recordado don Miguel Ángel Rodríguez, el primer director de Radio Carlos Antonio López, a partir del año 1962, en una primera etapa. El 10 de septiembre de 1962 se inauguró Radio Carlos Antonio López. Decía su primer director con aquel recordado primer plantel de locutores de esta radio. En una primera etapa, luego se sucedieron los directores, ¿verdad? Y en una segunda etapa, que durante su dirección, él falleció estando de vacaciones en la ciudad de Buenos Aires. Así es que de la autoría de don Miguel Ángel Rodríguez, la melodía le pertenece a Néstor Damián Giret y fue grabado por Néstor Damián Giret y Los Misioneros. Su título, Poco a Poco.
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0: 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Con las últimas informaciones, porque ya enseguida se viene Carlino Martínez y su programa. 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Bueno, a ver si qué más podemos informar antes de despedir nuestro programa. 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Son las 7:54, Javier, y qué te parece si nos vamos con el siguiente tema musical, agradeciendo nuevamente a nuestros socios del departamento de Ñeembucú, de la región, por supuesto de todo el país, hasta donde lleguen las ondas amigas de Radio Nacional Carlos Antonio López. Que tengan un feliz fin de semana y muchas gracias por acompañarnos.

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Oyentes de 14 Radio Nacional, Carlos Antonio López, tengan todos ustedes muy buena noche. ¿Cómo están, mi gente? De Pilar, del interior del departamento, de para la gente del departamento de Misiones, como así también para la gente de la provincia de Corrientes, Chaco y Formosa. Nuestro saludo fraterno desde el sur del Paraguay. Arrancamos nuestro programa de la fecha, Encuentro Folclórico. En Audio Producción nos acompaña, como siempre, Javier Rolón, compaginado los mejores temas en polca y chamamé. Cuando son las 20 horas con 9 minutos, hora que nos da el grito, llegaría la hora. Seguimos con más música de nuestro Encuentro Folclórico de la mano de Javier Rolón en Audio Producción.

terminamos de escuchar al dúo Méndez López con Catalino Gil y su conjunto en el arpa de Silvio Mora, Clavel Potucurú. Me han recordado la página del gran guayaquilón Silverio Rojas Vargas. 20 horas con 12 minutos. Seguimos con más música, nuestro encuentro folclórico. Los mejores temas en polca y chamamé a través del programa Encuentro Folclórico de todos los viernes.

0: sensacional, los ídolos de Tiribebuy y el dúo de los hermanos Alcaraz Roa, el acordeón de Américo Luzardi, el arpa de La Rosa, de Siderio La Rosa. O sea, que ese nombre de Siderio nunca me muda ni en... La misma cosa de Siderio Mirelle siempre me olvida. Le paso saludos al apreciado amigo de Siderio Mirelle, el gran músico también. Escritor de guitarra, cantor y acordeonista de don Desiderio Mirelle. Y el tema se titula Che Ama Yucube, una hermosa polca paraguaya que corresponde a Silencio Pérez. Bueno, ahora vamos a vender un poquitito. Vamos a una pausa comercial y ya volvemos enseguida con los mejores temas en polca y chamamé.
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Terminamos de escuchar Ñonga Tupumí con los ídolos de Piribegui. 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Y cuando son las 20:32, tenemos un proyecto musical para el señor Felipe Morínigo. Felipe Morínigo Cano de Tacuara está en plena sintonía del programa. Él quiere escuchar tema de Don Tomás Ayala. Le vamos a hacer escuchar el Pancho Neve y tenemos Arroyo San Juan, Los Chamamé, con el Taita Don Tomás Ayala y su conjunto Los Orzales de Vidal.

minutos, hora que nos dan el ojo, hijo Yerila. Hora de Joto Pérez. Irifi. Tomás, allá me hizo conjunto de los Sorsales de Milán. Formoseñísimos, es demasiado tarde. Preparamos con Javier. Javier, ¿qué, qué preparamos nosotros? A ver, la Laguna Totora preparamos nosotros. Para la vuelta, Javier. Tenemos presente musical. Es demasiado tarde, se vienen los Formoseñísimos.

es demasiado tarde con el dúo, verás, si me quiero los famosísimos. Yo recuerdo cuando lanzaron este disco, Los Formoseñísimos, me dice el doctor Carlos González dos Santos, en aquel entonces me llama Carlino, vos te ya viste este grupo musical, Los Formoseñísimos, sí, así ya tengo contacto con ellos. Son mis amigos, le dije, uno de ellos, uno de los cantores es mi amigo, nos conocimos en Formosa. Y van a venir a Pilar Oportuna, avísame ya a la hora, aunque no importa ni el día ni la hora. Ya conoce este grupo, por ahí. Yo nunca encontré un grupo tan perfecto después de que se hayan ido el dúo de Tránsito Coco Marola, era mi dúo favorito, decía, y ahora encuentro un dúo que me llena. Es impresionante lo vamos a decir. Me decía por el dúo de la Lucero. Tengo para ese dúo favorito, me dice el doctor Carlos. Carlino Alexandra. Apenas, casi de México. Carlino, yo voy a venir con tu señora, venía a cenar tal parte. Hay un imán de más. En serio, ya, ¿qué se va a estar? Van a estar los famosísimos. Ahí yo le avisé al doctor Carlos. Ya no le avisé ni al anfitrión, nada, ya no hay tomado tocarlo, hay que prepararse, a tan despiar. Y nos fuimos a buscarle con Gladys al doctor Carlos y su señora. Y vinimos en un evento de la Gran 7, ahí frente a la cancha, primero en marzo. Pues no recuerdo cómo habrá sido. Como obvio, se la anda y coima en este mundo, ahí se hay michelas, ahí vamos adelante. Pero recuerdo que ahí nos encontramos allá, un poco en Barlento. Estaba un Mopula, Ludo Veras y Liguero, compañero. Y estuvo en el acordeón y dirección de la verdad de Juancito Villano siempre y el bandón de Miguelito López. Un Mopula de la Calandria, mi ese compañero. De varos. Un fenómeno ese pendejo. Así es. Y esa fue la. Esa fue la primera vez que estuvieron por Pilar después de esta grabación, ¿verdad? La gente empezó a conocer. Y después ya unos amigos le trajeron para mi cumpleaños el 14 de octubre. Uno mío me sentí sorpresa y me abrió la oquencia. Vos pula, ti me abrió la oquencia. Uy, qué lo conocen, y yo me dice. ¡Qué barro! Yo pensé, se diga, no, esa base, la emoción de barro. Uy, qué locura ahí, dice, a ver, así vieron. Impresionante, ese conjunto fue sensacional. Y después salió el dúo Vera Silguero, ¿verdad? Y salió Miguelito López, Leonita, y el director, manteniendo siempre el conjunto de los Formoseñísimos, pero ya era con otro instrumentista, con otro bando de Leonita y otros. Y ya no fue lo mismo, para mí ya no fue lo mismo. El dúo Vera Silguero fue fenómeno, realmente fue un dúo fantástico. Inolvidable, el amigo, el Vera Silguero, Juancito Villalba y el otro Miguelito López. Bien, son las 20 horas con 45 minutos, hora que nos dan los pedidos de día a la hora. Y seguimos disfrutando los lindos temas. Me va llegando mensaje al teléfono y me digo a estos amigos, yo estoy haciendo a distancia. Hay muchos los amigos y entonces no puedo leer ahora en una pausa comercial. Ahí me cortaron el teléfono y voy a leer su mensaje para ir saludándolo. Así que espero me sepan disculpar, amigos. Así es cuando hacemos por teléfono, no podemos atender el WhatsApp porque estamos ligados a la radio, pues. Bueno, es demasiado. Qué lindo será. Tenemos ya. Mañana estaremos celebrando, festejando el cumpleaños de nuestro amigo. Pasó muy para este sábado el cumpleaños del apreciado amigo Tiboriano Gómez. Una semana entero más hoy cumpleaños. Continuado. Una semana de fiesta se acompañó en Paso Tripuy en la casa de mi querido amigo Sinforiano Gómez. Ya cogieron ya tiempo para Sinforiano temprano, ya, ya, ya, ya.
amigos llamamos a Coino, íbamos pipo y gallo y todillo. Con una gente, voy a llegar a salir, mi hermano. Así es. Hasta ya te diré yo. Cuidan, vamos a una vía majeta. Hoy me apreciado amigo, un fuerte abrazo, de Juaná, y Muriano Gómez, tu país, Ascoente, Sandero, WhatsApp. Te decoste, Sainz, hermano, de Tiberon Guaya, de Tia E. A deshacer siempre de fin de semana, o sea. Bueno, no celebrata la cumpleaños y qué hace compañero, ya llevo puta, que compañero de Pijanera de Sallego, hasta que salga la no, allá, hasta que caiga la sombra de la noche. En paso te pido a su casa. Fuerte abrazo, Tim Furiano Gómez, mil felicidades, hermano. Con el fuerte abrazo de oso allá, tratate ahí.

jornada se da. Buscamos, Javier, no tenés ahí, ni ambos jugué en Racing por ya no ve. Busca un poco con los formoseñísimos ahí, Javier. Ya está ahí Cora, dice en el. O la tiro Cora con los formoseñísimos. Fíjate vos. Está por ahí cerquita, no lo buscamos. Sensacional se da los formoseñísimos. Terminar de escuchar la Laguna Totora. Qué lindo chamame, caramba. De tránsito Coco Marola. Los formoseñísimos. Qué conjunto.

la Virgo, ahí está. Ahí está, Tim Coreano. Déjame rombo a Pisa, el saludo musical y deseo de mucha felicidad, deseo de hermano querido. Bueno, un abrazo, me imaginaron, un alcalde de Anteclavi. Damos un brillete, oye, mira, ya. Coñemos a mí, imagínate, coñemos, ya estamos. Estamos, ya me imaginamos,

maravilla, mi gente. Son las músicas de mi alma. Seguimos disfrutando con más música y después vamos a vender un poquitito y ya volvemos, mi gente. Vamos a escuchar Amor Ardiente con los Homoseñísimos y con esto cerramos el bloque de los Homoseñísimos. Después vendemos un poquitito y ya volvemos, así que me joven que se deguiste porque el gusto es que ahorita la UH es el que fuera. Ahí está. Ahí se viene el rojo, vamos a seguir, vamos a ver a Silvero Amor Ardiente.

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